0: a nuestro alrededor podamos enumerar todo lo que Dios ha hecho por nosotros, lo que nos ha dado y aún mejor lo que está por venir. Saber que ese carro sencillo que usted tiene, Dios se lo dio. Esa camionetona en la que usted anda, Dios se la dio. Esa moto en que usted anda, Dios se la dio. Esa camisa que usted carga puesta, Dios se la dio. Todo es de Él. Esa esposa bonita que Dios le dio, esa esposa fiel, paciente, se la dio Dios. Esos hijos bonitos que el Señor, que usted tiene, el Señor se los dio. Entonces, todo es de Él. Ese trabajo que usted tiene, que a pesar de sus errores no lo han echado, Dios se lo dio. ¿Cierto? A pesar de sus falencias, usted permanece ahí, porque cada vez que lo van a botar, alguien habla por usted. Dios levanta un ángel para que esa empresa que usted tiene, Dios se la dio. Y a veces nosotros pensamos que no, que Dios no nos ha dado nada. Entonces, esto produce en el corazón pensar de esta manera, que de seguro nos embargan sentimientos de gratitud, de esperanza y de honra, porque claramente Dios nos ha dado una vida de abundancia. Por lo tanto, debemos retribuir. ¿Qué debemos? Retribuir, devolver a Dios de lo que Él nos ha dado. O sea, de lo que recibimos de su mano, nosotros le damos, ¿verdad? Un grupo de científicos se reunieron para desafiar a Dios y dijeron que ellos podían dar vida, ser un ser humano. Y Dios le dijo, háganlo. Entonces, alguien agarró un puñado de tierra para hacer el barro, recordando que Dios hizo al hombre del barro, y el Señor le dijo, pero esa es mi tierra. Ustedes, si quieren hacer algo diferente a lo que yo hice, no pueden usar esa tierra, porque están usando algo que es mío. Entonces, la palabra del Señor enseña que es necesario honrar a Dios, darle la gloria a Dios en todo lo que poseemos, y de esa manera nosotros reconocemos que Dios es el Señor de todas las cosas. Él es el dueño de la vida, Él es el dueño de todo nuestro ser. Entonces, cuando nosotros llegamos a Jesús, venimos de una cultura de dame y dame. Venimos de un camino equivocado, donde siempre pedimos, donde siempre esperamos que nos den, pero cuando llegamos a Jesús empezamos a dar pasos diferentes. Son pasos que ahora yo no estoy esperando que me den, sino estoy esperando a quién le voy a dar. El pensamiento es totalmente diferente. Antes era quién me va a dar, ¿verdad? Pero ahora es a quién yo le voy a dar. Son pensamientos del reino, son pensamientos del cielo. ¿A quién yo le voy a dar? ¿A quién le voy a bendecir? Entonces, pasos de vida, porque son pasos de vida, de la nueva vida en Cristo Jesús, los pasos que yo empiezo a dar. Y vamos a ver, número uno, yo debo estar claro que yo honro a Dios de manera voluntaria. ¿Cómo honro a Dios? Voluntaria. Que eso nace de lo más profundo del ser. sin que nadie me diga a mí que tengo que hacerlo. No, ni siquiera cuando se dice levante sus manos, eso no debiera ni qué decirle a nadie. De gratitud la persona lo levanta, abra su boca y la incline su rostro y ahí se queda. Eso es algo que debe salir de manera voluntaria. Entonces, honrar a Dios debe ser algo que nace de la voluntad. Mire lo que dice la Escritura, primer libro de Crónicas 29:14. Primer libro de Crónicas 29:14 dice, está diciendo aquí el escritor sagrado: porque ¿quién soy yo y quién es mi pueblo para que pudiésemos ofrecer voluntariamente cosas semejantes? Pues todo es tuyo y de lo recibido de tu mano te damos. Entonces aquí, ¿qué observamos? Que el escritor sagrado está diciendo, interpretando la expresión del protagonista de la escritura, él está diciendo: ¿quién soy yo y quién es mi pueblo para poder darle cosas al Dios que todo es de él? ¿No? Por eso pareciera que fuera como una evasiva, ¿no? Porque a veces cuando uno, por ejemplo, cuando se le dice darle una ofrenda al pastor Satirio, la gente dice: ¿pero qué le llama al pastor Satirio si él lo tiene todo? Pues déjeme decirle que a veces el que lo tiene todo le hace falta lo que usted le va a dar. Pero es una manera de nosotros como de evadir ese deseo, ese anhelo de dar. Así mismo, pero si Dios es el dueño de todo, ¿qué le voy a dar yo a Dios? Pero sabe una cosa, Dios espera que así como Él te da, Él espera que tú también le des. Acabaron los amenes. Mire lo que dice Mateo 26, 6 al 13. Mire cómo salta la voluntariedad, salta a la vista, mire, y salta a la vista de todo. Dice: estando Jesús en Betania, en casa de Simón el leproso, vino a él una mujer. ¿Dónde están las mujeres? Levántenme la mano las mujeres. Mire aquí cómo la escritura exalta esa generosidad de la mujer. Dice: vino a él una mujer con un vaso de alabastro de perfume de gran precio. ¿De qué era el perfume? De gran precio. Dice: y lo derramó sobre la cabeza de él estando sentado a la mesa. La pregunta es: ¿quién la mandó a ella? ¿Quién la mandó? Eso salió de ella. De pronto pudo verse como una interrupción de la reunión, pero ella le salió del corazón. Ese perfume tenía un significado muy grande, porque son los ahorros de una mujer para el día de su matrimonio, para que antes de casarse, los días antes de casarse, ellas se ponen con especias aromáticas, con perfumes, para llegarle al novio oliendo a rico. Entonces, pero ella le da por vaciarlo encima del Señor Jesús. Y mire, al ver esto los discípulos se enojaron. O sea, cada vez que usted y yo querramos reconocer a Dios y honrarlo, habrá gente que se enoja. A veces es la esposa, a veces es el esposo, a veces es los hijos, a veces es la suegra es buena gente. Pero a cualquier persona tiene que revirar por lo que se hace en darle al Señor. Entonces dice: se enojaron diciendo. ¿Y quién lo? La pregunta es: ¿quiénes se enojaron? Mire, terminó la oración y ya empezó a llover. Mire, amado, ¿quiénes se enojaron? Se enojaron el circo. discípulos de Jesús. A veces los más cercanos son los más criticones. Dice: al ver esto, los discípulos se enojaron diciendo: ¿para qué este desperdicio? A veces lo que usted hace para honrar a Dios, no falta quien lo vea como un desperdicio. Seguimos adelante, dice, porque esto podía haberse vendido a gran precio. Un negociante, mire, esto se había podido haberse vendido a gran precio y haberse dado a los pobres. El 10, versículo 10, dice: y entendiéndolo Jesús le dijo: ¿por qué la molestáis? Jesús entra en defensa de los criticones, dice: ¿por qué la molestáis? Esta mujer pues ha hecho conmigo una buena obra. Versículo 11, dice: porque siempre tendréis a los pobres con vosotros, pero a mí no siempre me tendréis. El versículo 12 dice: porque al derramar este perfume sobre mi cuerpo, lo ha hecho a fin de prepararme para la sepultura. ¿Saben qué está diciendo Jesús? Ese perfume tiene unción. A veces lo que usted y yo damos lleva unción, va ungido. Pero algo interesante es que va ungido para el futuro. No era para el presente. Para el presente estaba siendo visto como poca cosa, pero Jesús vio el futuro en lo que esta mujer hizo. Y yo quiero decirle a ustedes: hay cosas que usted hace para el Señor ahora que repercuten y trascienden para sus generaciones. Y la palabra profética es: no he visto justo desamparado, ni su descendencia que mendigue el pan. ¿Cómo la ve? Aleluya. Entonces, cuando usted hace el esfuerzo de reconocer a Dios, entonces usted está cubriendo la familia, los hijos, los nietos, bisnietos y tataranietos, y usted puede ir, estar con la seguridad e irse de este mundo, saber que sus hijos, sus nietos, su descendencia nunca, nunca, nunca, nunca van a mendigar el pan. Serán los señores de la tierra, serán los gobernantes de la tierra. Aleluya. Yo cuando veo eso me emociono, hermano. Pero sabe una cosa, esto que hizo la mujer lo hizo voluntariamente. Número dos, honrar a Dios con generosidad. Pero leamos 2 de Corintios 9, 6 y 7. Dice: pero esto digo, el que siembra escasamente siempre, dice, perdón, también segará también escasamente, y el que siembra generosamente también segará. Cada uno dé como propuso en su corazón, no con tristeza ni por necesidad, porque Dios ama al dador alegre. Entonces, la Escritura nos está enseñando que yo debo honrar a Dios, lo debo hacer con generosidad, que es con libertad. Esta mujer que derramó el perfume lo hizo con libertad. Si me van a criticar, no me importa. Ella no le prestó atención a los criticones. Ella lo hizo porque ella tenía liberalidad de hacer con lo de ella lo que ella quería, y era honrar a Dios. Pero además, este regalo va con un moñito, y es con alegría. El dar debe ir adornado con la alegría, con la sonrisa, ¿verdad? Eso es como cuando la esposa le dice a uno: regáleme 20 mil pesos, y uno saca 10 mil pesos y le dice: eso es lo único que tengo, con mucho sacrificio, y se lo tira encima de la mesa. No lo hace con alegría. A ver, hermanas, ayúdenme. No lo hace con la alegría. Pero cuando la mujer le dice: regáleme 20 mil pesos, y usted saca saca un billete de 50 con elegancia, ¿no? Porque el dador alegre es con elegancia, ¿no? Saca la cartera, escoge los billetes y saca uno de 50. Y no se lo tira a la mesa, se lo pone en la mano. Y de paso le estampa un beso. ¡Ah! ¡Oh! ¡Aleluya! Y la mujer queda diciendo: pidan lo que quiera, ¿verdad? ¿Por qué? Porque le transfiere la alegría. Alguien dijo que la cara alegre del enfermo es la cara alegre del que lo visita. A veces la cara alegre de su esposa es la cara alegre suya. Porque a veces nosotros somos cara alegre, carepaseo en la calle, pero cuando llegamos a la casa y se cierran las cejas, engruesamos la voz, alzamos el tono y a temblar todo el mundo. No, cuando la persona está ejercitando la generosidad, debe hacerlo con alegría. Hermano, ¿qué mujer no va a querer estar con un hombre que además de ser generoso es motivo de alegría para ella? ¿Quién no quiere estar con él? Porque además de tacaño es un ogro. No, dígale al que está al lado, eso no aguanta. Eso no aguanta. Entonces, la alegría es muy importante. Cuando usted y yo damos para Dios, lo debemos hacer con generosidad, pero también con alegría. Amén. Y eso es muy importante. Cuando usted manifiesta esa alegría, yo siempre, hermano Leonel, léame aquí abajo. ¿Qué dice aquí abajo? Lo que yo escribí, ¿qué dice ahí?
1: Dice: gracias Dios por tu bendito amor.
0: Ah. Le estoy diciendo a Dios: gracias por tu amor. Pero eso no solamente debe quedarse en el pensamiento, hay que expresarlo y, si es posible, escribirlo. Y a veces le pongo nombre: Señor, esto va por fulano de tal, va por mi hija, por esto y por esto, por aquello. Porque son expresiones de generosidad, pero a la vez de alegría de hacerlo con el Señor. Número tres, cuando nosotros honramos a Dios, lo debemos hacerlo con propósito y con una perspectiva, o sea, esperando de Dios. No hay que hacerlo de cualquier manera. Honrar a Dios con propósito, o sea, que cuando usted toma la ofrenda, toma su diezmo, sea intencional. Eso no es que lo tira ahí de cualquier manera. No, eso lleva una intención, lleva un propósito, lleva un plan perfecto en Dios. Es una manera de interactuar con Dios. Esto, hermano, que nosotros hacemos, es una manera de interactuar con Dios. Dios me da, y como dijo la Escritura, de lo que nos da de tu mano te damos. Él me da, yo le doy. Él me da, yo le doy. Él me da, yo lo doy. Por eso debe ser con propósito. Mire lo que dice Filipenses 4, 17 al 19. Está hablando el apóstol Pablo, dice: no es que busque dádivas. Cuando esto sucede, no es que el que está en el altar, la persona que recibe, no está buscando dádivas para él. Hoy al recoger la ofrenda, no se recoge, eso no es para el pastor Pedro Delgado, no. Mire lo que dice: no es que busque dádivas, sino que busco fruto que abunde en vuestra cuenta. O sea que la cuenta sube es la cuenta del que da, no del que recibe. ¿Me hago entender, mis amados? Eso es como cuando usted está ahorrando en un banco y usted después gira un cheque. De acuerdo a lo que usted tiene en la cuenta, pagan el cheque o sencillamente lo devuelven, lo rebotan. Y hay gente que gira cheques sin fondos, pero hay gente que es más responsable y cuando gira un cheque es porque tiene los fondos en la cuenta. Esto es lo que está diciendo el escritor sagrado. Cada vez que usted hace su aporte, su ofrenda, su diezmo, sus primicias, la obra misionera, usted está haciendo que abunde a su cuenta. Eso va a su cuenta. Y recuerde que la Biblia dice que en la tierra hay hombres que reciben los diezmos, pero allí en el cielo hay uno que tiene el nombre del que vive. ¿Y quién es el que vive? Cristo. O sea que el encargado de recibir los diezmos y llevar la contabilidad en el reino de los cielos se llama Jesús de Nazaret. Y Él es el que va llevando la cuenta a nuestro favor. Entonces lo que está diciendo el escritor sagrado es lo precioso. El versículo 18 dice: pero todo lo he recibido y tengo abundancia. O sea, el apóstol dice, él no está diciendo, yo estoy pidiendo para mí que porque estoy necesitado, no. Pero todo lo he recibido y tengo abundancia, estoy lleno, habiendo recibido de Epafrodito lo que enviaste, olor fragante. Oiga, mire, póngale cuidado. De pronto lo que usted y yo hacemos no le vemos mucho valor. Pero dice lo que enviaste, olor fragante. Ahí nos recuerda el frasco de alabastro, de perfume que llenó la casa de olor. Cuando usted da, hay un olor fragante que sube a la presencia de Dios. Sacrificio acepto, o sea, no es rechazado lo que usted comparte con el Señor. Dice, agradable a Dios. Esto me da a mí entender que lo que usted y yo hacemos es recibido con un valor incalculable por Dios. Para usted y yo no puede significar mayor cosa. Cuando la viuda dio una blanca que era un latón, y Jesús dijo, se quedó mirando, Jesús dijo, los ricos dieron de lo que les sobraba, pero esta mujer dio todo lo que tenía, por eso ella dio más. Y ahí ante los ojos de los fariseos y de los que estaban ahí, los que habían dado más eran los ricos. Pero Jesús dice, no, ella dio más que porque los ricos dieron de lo que les sobraba, pero ella dio todo lo que tenía. En una ocasión el pastor David John Guichot estaba en construcción del templo y él hizo una ofrenda, pidió una ofrenda para la construcción, y la gente vino y llegó una anciana, allá comen es con palitos, y ella llegó con un par de palitos y le dijo, pastor, lo que tengo le doy. Y el pastor le decía, no hermana, no eso es como que usted llegue aquí con una cuchara, mire pastor, lo único que tengo es mi cuchara. Y el pastor, no hermana, pastor, es lo único que tengo, recíbamelo. Y dice que él lo puso colorado, lo hizo poner rojo, ellos son amarillos y lo puso rojo. Y entonces el hombre hizo, bueno, por no, puso, agarró los palitos y los puso ahí como por no dejar. Tan pronto los palitos llegaron a las manos del pastor Cho, se levantó un empresario de en medio del auditorio y dijo, doy $1,000 por el par de palitos de la señora.

Por eso Dios dijo, vamos a ponerle precio a esto. E hizo que se levantara una persona y diera $1,000 por ello. Entonces, porque es que olor fragante, diga conmigo, olor fragante. Pero diga así, lo que yo doy a Dios, pero dígalo con fuerza, como quien lo cree, diga, lo que yo doy es olor fragante, sacrificio acepto, agradable a Dios. O sea que lo que usted da para Dios es de muchísimo valor. Y eso repercute, eso trasciende. Y en cualquier momento usted lo ve. Cualquier momento usted lo ve. Salta a la cotidianidad y usted dice, pero ¿qué pasó aquí? ¿Por qué ese milagro? ¿Por qué? Una hermana en estos días me dijo, pastor, yo tenía días de no verla. Entonces le dije, me dice, pastor, ella fue, era regente de obra civil, era tecnóloga, inclusive estuvo trabajando aquí, y dijo, pastor, ahora estoy trabajando en una empresa del Estado. Dijo, yo me puse a estudiar qué necesitaba yo para entrar a esa empresa. Entonces dijo, y me puse de autodidacta a escudriñar. Dijo, y participé en un concurso con 23,000 personas. Dijo, y de esas 23,000 personas, yo fui elegida a los 50 años de edad, hermano. Entonces yo le dije, hermana, y sus padres, dijo, ellos son separados, pero yo, mi mamá vive conmigo y yo la sostengo a ella. Y además, aunque mi padre está separado, sostengo a mi padre también. Entonces le dije yo, pero es que usted está bajo ese mandamiento tan poderoso que dice, honra a tu padre y a tu madre para que te vaya bien y los días se te alarguen en la tierra. Pero ¿sabe qué me dijo? Dijo, iniciando el año 24, el 23, terminando el 23, iniciando el año 24, dijo, yo pacté con la espiga. ¿Cuántos conocen lo de la espiga? Dijo, yo pacté con la espiga y le dije, Señor, necesito un trabajo en esta empresa con un sueldo así. Dijo, y le di el monto, dijo, y me contrataron en esa empresa y con el sueldo que yo le dije al Señor. ¿Sí ve? Lo que para nosotros es insignificante, para Dios es mucho. Y Él hace que lo que es poco, en las manos de Él se vuelve mucho. Por eso con 5 panes y 2 peces le dio de comer a más de 5,000 personas. Porque lo poco en las manos del Señor viene a ser muchísimo. Usted no se preocupe. Si usted está actuando correctamente, si su diezmo es poco, pero es lo correcto, no se preocupe. Usted está como dando como el que da millones. Si su ofrenda es del corazón, pero es poquita porque esas son sus fuerzas, no se preocupe. Usted está al nivel del que da millones. El que da millones es porque puede dar millones. Pero usted da de lo que tiene, como la señora de los palitos. ¿Me estoy haciendo entender, mis hermanos? Y Dios jamás va a rechazar, porque lo que usted da es agradable para Él. Es agradable. Y eso se muestra en cualquier momento. Entonces nosotros, usted dirá, bueno, pastor, ¿y nosotros cómo interactuamos con el Señor en la parte financiera? Nosotros tenemos los diezmos, las ofrendas misioneras, las primicias, los pactos. Todos son formas y maneras de nosotros ser asequibles a esa riqueza.

0: riqueza celestial que Dios tiene para nosotros. Número 4, honrar a Dios trae beneficios. ¿Qué fue lo que dije? Yo veo gente que madruga para los chances, hermano, para el lugar de la chancería. ¿Cómo es? ¿Se le dice chancería? ¿Cómo se le dice? Tranquilos que yo no lo voy a juzgar si usted con que sepa el, ¿cómo se llama? ¿Ah? ¿Supergiros? Bueno, entonces hay gente que madruga. Unas señoras viejitas, arrugaditas, hermano, se le fue la vida en eso. Se le fue la vida jugando chance. Y llegan y ya saben manejar eso, manejan eso como la Biblia. Pero siempre las ve uno en las mismas, en las mismas. Pero honrar a Dios, entonces aquí aparece la palabra de Malaquías 3:10 al 12. Miremos Malaquías 3:10. Usted dirá, pastor, eso yo lo sé, pastor. Sí, usted lo sabe, pero hay otros que no lo saben. Hay otros que lo están oyendo por primera vez. Y algunos lo hicieron, pero se retrocedieron. Dejaron de hacerlo. Entonces la palabra viene para renovar. Dice, traed todos los diezmos al alfolí. Todos los diezmos al alfolí. Y haya alimento en mi casa. Dice, probadme ahora en esto, dice Jehová de los ejércitos. Si no, os abriré las ventanas de los cielos, derramaré sobre vosotros bendición hasta que sobre y abunde. Reprenderé. Note que el Señor siempre habla en primera persona. Él no dice voy a mandar a Miguel o a Gabriel, a Sutano, a Mengano. No, Él dice reprenderé también por vosotros al devorador. No destruirá el fruto de la tierra, ni vuestra vida en el campo será estéril, dice Jehová de los ejércitos. Y todas las naciones os dirán bienaventurados, porque seréis tierra deseable, dice Jehová de los ejércitos. Para los que saben, Pastor Amparo, que es abogada, para los que saben, esto es un documento, esto es un decreto. Y no es un decreto anónimo, porque un decreto anónimo no sirve, tiene que llevar la firma y el sello de la autoridad. En este caso, este pasaje lleva la firma y sello del Dios eterno, del Todopoderoso. Por eso hay que creerlo, y creerlo de manera que no fallará, determinando que con Dios nunca se pierde. Cuando la gente juega chance, dice, ay, aunque sea una patica. No, con el Señor no es una patica, con el Señor es todo, hermano. El que tiene a Cristo lo tiene todo. Aleluya, el que no tiene a Cristo le falta todo, pero el que tiene a Cristo lo tiene todo. El pasaje bíblico enseña que cuando honramos a Dios con nuestros bienes, garantizamos el alimento de la casa de Dios. Está hablando de esta casa, de la casa del Señor. Esto quiere decir que habrá siempre en esta casa, habrá palabra de Dios, habrá consejo, habrá enseñanza, habrá dirección. Siempre. ¿Usted se imagina que un día esto ustedes se reúnan y no haya pastores aquí? No haya ni quien dirija. ¿Ustedes qué hacen, hermano? ¿Será que alguno de allá dice, no, pues hagámoslo nosotros? No, porque eso no es así. Entonces Dios siempre tiene sus ministros para mantener la palabra, el consejo, la enseñanza y la dirección a todo su pueblo. Y una casa lista, entapetada, para que el que viene esta mañana, entré y me dio una satisfacción de ver gente arrodillada orando temprano. Antes de las 7, la gente ya estaba orando aquí. Y yo dije, qué lindo es que la gente tenga donde orar, hermano. Y a veces llega gente angustiada y llorando y claman al Señor, pero tienen donde clamar. Y después se levantan de ahí, oyen una palabra y salen fortalecidos de la casa del Señor, porque la Escritura dice: bienaventurado aquel a quien Dios atrae para que habite en los atrios de la casa de Jehová y saciarlo del bien de la casa de Jehová. Entonces nosotros, con nuestras ofrendas, nuestros diezmos, sostenemos la casa de Dios para que siempre haya un ministerio, hayan sacerdotes, hayan líderes, personas, consejeros que puedan atender al pueblo. Ahora, cuando nosotros hacemos esto, no solamente mostramos la confianza en Dios, sino que abrimos los cielos para que Dios derrame abundancia sobre nuestras familias. Lo que usted haga dentro de la casa del Señor, eso alcanzará tu familia, a tus hijos, a tus hijas. Y eso nos da la seguridad que Dios protegerá nuestra productividad. Lo que usted produce será protegido por Dios, porque Él dice: yo reprendo al devorador. Dice: hará que nuestra siembra dé frutos y seamos vistos como una tierra deseable. Entonces la gente notará que sobre nosotros está la bendición de Dios. ¿Cuánto lo creen? La gente tendrá que decir: mire, tiene la bendición de Dios. Porque uno empieza a ser administrador y se empieza a ver en uno, en la casa, en los hijos, en todo. Ayer a las 5 de la tarde sepulté a mi hermano mayor que yo, 3 años. Y sabe que nosotros somos una familia numerosa: hermanos, primos, sobrinos, tíos. Y se llenó allí la funeraria de pura familia. Pero ¿sabe una cosa? Ninguno me preguntó cuánto se debe. Estoy hablando delante de Dios. Y no vine a hablar de mi familia. Ninguno. Hasta el día de hoy nadie ha cogido el teléfono y me ha dicho: Pedrito, ¿cuánto quedamos debiendo en la funeraria? ¿Sabe por qué? Porque eso está cubierto por un seguro funerario que yo pago por mi familia, donde están incluidos mis hermanos. Pero es que ni por política, hermano, ni cuánto se debe los tintos. No. ¿Sabe por qué? Porque ellos ven que hay una fuente, y la fuente soy yo. Y yo quiero decirles a ustedes que la fuente de su casa eres tú. Sí. La luz de tu casa eres tú. Sí. La provisión de Dios llega a través de ti. Y su familia lo sabe. Por eso ni preguntan. ¿Para qué le preguntamos a Pedro y así si el hombre va sobrado? Pero eso es de parte del Señor. Por eso es muy importante que todo lo que nosotros hagamos lo hagamos con orden. E inclusive para cuando damos a Dios, debemos recordar diligenciar la contribución a través de los medios que se nos ofrece, como las transferencias digitales, el código QR, los datáfonos, con la diligencia correcta, diligenciar el sobre, escribir el nombre completo, el documento de identidad sin tachones ni borrones, la fecha actual, porque la información correcta es buena para la administración transparente y la gestión contable. Usted nos ayuda. Pero si usted dice: ay, no, yo no quiero que la izquierda sepa qué hace la derecha. No, eso no es. Eso es cuando usted ahí anda divulgando. Ay, mire que edita. No. Pero ¿sabe qué es una cosa, hermano? Mi hermano fue con él desde pequeño, nos dimos puño, nos reventábamos la nariz, peleábamos, pero nos dimos duro. Llegamos a grandes, nos respetamos. Cuando alguien se metía conmigo, él estaba ahí. Cuando alguien se metía con él, yo estaba ahí. Y hace algunos años, él entró en una crisis de enfermedad. Y yo lo tomé. Y empecé a darle todo lo necesario. Mis hermanos, los demás hermanos decían: Pedro lo tiene pensionado. Pero nadie dio un peso para la pensión. No sé si me estoy haciendo entender. Entonces, el viernes en la mañana voy a tocarle la habitación. ¡José! ¡José! La luz prendida, el televisor prendido. José no contesta, porque él medio le tocaba a uno la puerta y una vez, ¿qué? Él era pequeñito, pero hablaba como uno grande. ¿Qué? ¿Quién es? Yeah. Soy Pedro. Ahí ya decía, ya voy. Y me abría. El viernes no abrió. Y yo le dije al otro hermano que iba conmigo, yo le dije: José está muerto, no contesta. Y el otro dijo: no, no hable así. Buscamos una escalera, miramos por un hueco y sí, murió sentado en una silla, solo. Tuvo dos mujeres, cuatro hijos y murió solo. El lunes, ya él era paciente renal, el lunes yo hice una oración. Yo le dije: Señor, a mi hermano José, si le da un ACV, un infarto o diálisis, ¿quién va a lidiar a mi hermano, Señor? No permita que él pase por eso. Eso fue el lunes. Y el viernes el Señor lo llevó. Pero ¿sabe qué? Que todo lo que yo hice, pero el sábado en la mañana el Señor me pegó una redargüida, hermano. El Señor me decía: Pedro, te faltó. A tu hermano le faltó compañía. A tu hermano le faltó quien lo acompañara al médico, porque él iba solito al médico. Le faltó quien le dijera a qué hora se tomara el medicamento. Se perdió en el las personas a esa edad tienen que haber alguien. Mire, ya se tomó la pastilla. Dicen: sí, ya me la tomé. Y va y se revisa y resulta que no se la han tomado. Se necesita una compañía. No hubo acompañamiento. Me decía el Señor: tú le diste a tu hermano cosas, dinero, pero a él le faltó amor, acompañamiento. ¿Sabe una cosa, mis amados? A veces nosotros pensamos que con cosas arreglamos todo. En tu casa hay gente que hace rato nadie le da un abrazo, nadie le da una expresión de cariño, ni siquiera de agradecimiento. Y usted le está dando: toma, va, va, va. Casi que late uno dando. Dame. Está dando cosas. Por eso cuando usted da su diezmo, su ofrenda, usted debe saber que a Dios usted no le da cosas. Usted le está siendo recíproco del amor que Él te dio. Tú le das amor a Dios. Amén. Esto que hacemos, lo hacemos es por amor. por amor a Dios. Eso es lo que nos inspira por la bondad del Señor. No es que, ojalá que allá digan, fulano de tal es el diezmador más grande. No, eso no, de eso no se trata. Es el amor que yo le doy a Dios. Si es posible que ni me nombren, ni me mencionen. Pero de esa manera yo fui redarguido. Esta mañana dije eso. Y al terminar el culto, se me acercó un caballero y me dijo: pastor, Dios, voy a hablarle el nombre de Dios. Me dijo: lo estoy oyendo a usted sobre su hermano, pero hace 4 meses yo estaba sentado en un restaurante en Guaymaral y su hermano se sentó al lado mío y venía con unas medicinas en la mano. Y él dijo: estas medicinas me las compró mi hermano Pedro, el pastor. Él me paga la pensión, él me paga la habitación y lo que yo quiera comer él me lo da. Así me dijo el hermano ahí. En el culto de las, él me dijo: su hermano lo amaba mucho a usted, lo quería mucho a usted. En el culto de las 12 yo hablé más o menos como estoy hablando ahorita y vino la doctora que lo atendía en Confavoriente. Dijo: pastor, quiero hablarle en el nombre del Señor, lo estoy oyendo a usted y quiero decirle que su hermano, yo, es una médico, y dijo: yo atendí a su hermano. Y cuando vi el apellido Delgado, dijo: yo le pregunté por casualidad, ¿no? ¿Usted no es hermana del hermano del pastor Pedro Delgado? Y él dijo: sí, él es el pastor, es mi hermano. Dios se enderezó y dijo: es mi hermano. Dijo: él lo amaba mucho a usted. Pero sabe una cosa, yo siento que me faltó. Es posible que usted es generoso, pero le falta el amor cuando da. Señor, te damos gracias. Gracias, Señor. A veces pretendemos pensar, creer y hablar que con dar cosas estamos satisfaciendo las necesidades de una persona o estamos siendo agradables a ti, Señor. Dios, ayúdanos a ser dadores alegres. Que cuando lo hagamos con amor, con sentimiento, porque tú nos amaste primero. Y luego nosotros somos recíprocos a ese amor. Que lo que yo haga en mi casa con los míos, lo haga con el amor que amerita, la paciencia, el acompañamiento que esa persona necesita de mí, Señor. La palabra de cariño, de amor y de afecto. Que cuando yo parta de esta tierra no diga me faltó, sino que pueda decir cumplí a cabalidad. Que cuando yo haga el ejercicio de dar para Dios, lo haga en el amor que Él me dio a mí, dando a su único Hijo Jesucristo a morir por mí. Porque de tal manera amó Dios al mundo que ha dado a su Hijo unigénito para que todo aquel que en Él cree no se pierda, mas tenga la vida eterna. ¿Qué tal si usted lo toma personal y dice: de tal manera amó Dios, ponga su nombre, a Pedro Delgado, que ha dado a su Hijo unigénito para que todo aquel que en Él cree no se pierda, mas tenga la vida eterna? Tú le diste la oportunidad a mi hermano José del Carmen Delgado de conocer tu palabra, de bautizarse en este lugar y ser asistente en esta iglesia, Dios. Gracias, Señor. Pudimos darle a él el mayor regalo, que es la salvación. ahora que vamos a servirte con nuestros bienes, lo vamos a hacer con generosidad y lo vamos a hacer con alegría, pero además le vamos a anexar el sentimiento del amor, sabiendo que lo que hacemos, lo hacemos para agradarte a ti. Y tu palabra dice: en lo poco fuiste fiel, en lo mucho te pondré. Y de lo que tú nos das, nosotros te damos, Señor, porque nada es nuestro. Somos sencillos administradores que cuando ofrendamos y diezmamos, solo rendimos cuentas y solo honramos tu confianza en nosotros. En el nombre de Jesús. Amén. Tus hermanos pasan, usted recibe, si falta sobre, usted lo recibe. Si necesita datáfono, ahí están los hermanos, déjese atender. Y allí, en la casa, donde quiera que se encuentre, reciba la información correcta también para que se una con nosotros en este momento tan preciado como es honrar a Dios con nuestros bienes.
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0: Gloria a Dios, de esa manera nos ayuda a llegar más lejos. ¿Cuántos reciben la palabra, mi hermano? Repito la pregunta: ¿cuántos reciben la palabra? Gloria a Dios. Entonces, ¿cómo la recibimos? Vamos a hacer el ejercicio del cumplimiento de la palabra en nuestras vidas. Y cuando le estoy contando lo de mi hermano, no es para entristecerlos, porque él recibió al Señor, él se bautizó, solamente para que reflexionemos. Cuando damos cosas, o lo acompañamos con el sentimiento del amor, del afecto, de la gratitud. ¿Me hago entender, amados? Esta mañana más de uno estaba llorando: voy a ir a visitar a mi hermano, voy a ir a visitar a mi hermana, voy a ir a visitar. Porque a veces justificamos. Como ellos nos hablan con dureza, nosotros también. Y nos alejamos. Ah, no, ese es un grosero. Pero sabe, al lado de mi hermano vivía, o vive, el hermano Jorge. La Biblia dice que vale más un amigo cerca que un hermano lejos. ¿De qué sirve un hermano lejos, hermano? Un hermano lejos no sirve para nada, pero un amigo cerca. El hermano Jorge, él hace sus comidas y le llevaba a mi hermano. Y a veces mi hermano decía: eso no me gusta, porque él era así. Y él le decía: pero mire, hermano, son pastas con camarones y tal. Déjeme pensarlo. Así era el hombre. Y el hombre: tranquilo, don José, mire, pruebe. Y se comía todo. Pero el amigo le tuvo paciencia. Gracias, hermano Jorge, Dios lo bendiga. De pronto el hermano no, el hermano le dio cosas, pero no fue paciente. No sé cómo, si me hago entender, mis amados. Porque uno piensa que está cumpliendo con todo, ¿verdad? Y así es con el Señor. No le dedicamos tiempo a Dios, no oramos, no leemos la Biblia. Ahí, Señor, toma el diezmo ahí, como si fuera Dios el necesitado. Dios no está necesitado. Levanta tu sobre en tu mano izquierda y diga: en mi mano izquierda, dígalo con fuerza, en mi mano izquierda hay riquezas y honra, y en mi mano derecha hay largura de días. Gracias, Señor. Recibe de lo recibido de tu mano te damos. Amén. Los hermanos pueden pasar y de esta manera servimos a Dios. Gracias. Gloria a Dios. Aleluya. Cantamos a Dios mientras servimos.

Aleluya. Gloria a Dios. ¿Cuántas personas están esta noche aquí por primera vez? ¿Hay alguien por primera vez? Déjeme ver su mano. ¿Hay alguien por primera vez? Déjeme ver la mano, mueva la mano. Usted está por primera vez, aquí hay una dama. Ajá. Usted que vino por primera vez, ore conmigo, repita conmigo: Señor, gracias por tu palabra. La he oído y sé que es la verdad. Abro mi corazón y recibo a Jesús como mi único y suficiente salvador de mi alma. Escribe mi nombre en el libro de la vida y perdona todos mis pecados y dame la vida eterna en Cristo Jesús, Señor nuestro. Gracias, Dios mío, por tu amor y tu misericordia y tu bondad, en el nombre de Jesús, amén. Si usted hizo esta oración, déjeme ver una de sus manos levantadas. Dios te bendiga, Dios te bendiga, Dios te bendiga, Dios te bendiga, Dios te bendiga, Dios te bendiga. Mire, mis amados, el lunes mi hermano asistió a este culto y el viernes ya no estaba. Hoy es un día de salvación. Todos los que levantaron su mano, que hicieron la oración, vengan aquí al altar. Yo quiero hacer una oración especial por usted. Por favor. Gloria a Dios. Vengan al altar. Si usted vino con un amigo, un pariente, un familiar, y a él le da pena venir solo aquí al altar, dígale: vamos, yo lo acompaño. Y tráigalo al altar, porque él, ella se lo va a agradecer toda la vida por haberlo acercado a Jesús, porque es un asunto determinante. A mí, el hermano Jorge tenía un grupo bíblico allá, una casa de vida, y ahí mi hermano se recibió al Señor, lo que es el amigo, mire. Y dice que de 30 personas era el primero que llegaba. Se bautizó y estaba caminando con el Señor. Entonces, qué bueno es poder caminar con Dios. Usted que está aquí en el altar, cierre sus ojos por un momento y repita conmigo lo más fuerte que pueda. Diga conmigo: Padre que estás en los cielos, he oído tu palabra. Por eso, Señor Jesús, te entrego mi vida. Me arrepiento de corazón. Te pido perdón por mis pecados. Escribe mi nombre en el libro de la vida. Úsame para tu gloria y enséñame a obedecer tu palabra. Espíritu Santo, te entrego mis cargas. Ayúdame con mis problemas y sana mi cuerpo, mi alma y espíritu. Hay muchas cosas que no comprendo, pero reconozco que Dios es mi Padre y que Jesucristo murió por mí en la cruz, y que tu Espíritu Santo sella y fortalece mi fe. Amén. Qué lindo los niños haciendo la oración. Oiga, si a usted lo hubieran llevado de niño, ¿no?, a la iglesia, ¿no?, si a mí me hubieran llevado de niño, de cuántas cosas me hubiera librado, ¿verdad? Pero no nos llevaron, llegamos adultos. Pero qué bueno que alcanzamos a llegar. Gloria a Dios. Ustedes están calladitos, yo oro por ustedes. Padre, gracias, Señor, por estas vidas preciosas. Te ruego que entres a lo más profundo de su ser. Lávalos con tu sangre preciosa. Escribe sus nombres en el libro de la vida. Séllalos con tu Espíritu Santo para el día de la redención.
Señor, perdona todos sus pecados. Si han venido enfermos, salgan de aquí sanos desde su cabeza hasta la planta de sus pies. Yo los bendigo en el nombre del Padre, del Hijo y del Espíritu Santo, y pongo un cerco de protección alrededor de sus vidas, de sus casas y de sus familias. Y declaro que nadie se equivoque con ellos y que ellos no se equivoquen con nadie. Te lo pedimos en el precioso y maravilloso nombre de Jesús. Amén y amén. Mire, nosotros necesitamos su nombre para seguir orando por ustedes. Amén. Así, si ustedes tienen confianza de dejarnos sus datos, déjenos y con mucho gusto nosotros les podemos seguir atendiendo. Amén. Esto es apenas el inicio de una nueva vida en Cristo. ¿Cómo es su nombre? Felipe, el apóstol, hermano. Ya tenemos el apóstol Felipe aquí, qué bueno. Gloria a Dios. ¿Cómo es su nombre, hermano? ¿Ah? Ronald, qué bueno. ¿Tu nombre cómo es? Lucero, qué lindo. ¿Cómo es tu nombre? Liliana, Dios te bendiga, bienvenida. ¿Tu nombre? Jason, qué bueno, bienvenido. ¿Tu nombre? Julián, bienvenido. Ya otro Julián, hermano, qué bueno. Está llenando la iglesia de Julianes, gloria a Dios. ¿Cómo es tu nombre, hija? Cindy, Dios te bendiga, bienvenida. ¿Tu nombre, hija? Nayibe, bienvenida, gloria a Dios. ¿Los niños cómo se llaman? ¿Cómo? Sofía, se llama igual a mi nieta. ¿Y usted? Felipe también, qué bueno, otro Felipe. ¿Es hijo suyo? No, nada que ver, y mire, Felipe. ¿Cómo es su nombre? Paola, qué bueno. ¿Su nombre? Sergio, bienvenido, la bebé. ¿Cómo? Alba. Ámbar, así como suena, Ámbar. Qué bueno, bienvenida, Ámbar. ¿Usted, mamita? Isabel. Isabela, ¿y usted, bebé? Salomé, qué bueno. ¿Y usted, hija? Jenny, Dios te bendiga, qué lindo. Mientras ellos están siendo aquí atendidos, a la iglesia le voy a pedir que se ponga de pie. Gracias, hermanos, por esperar, por esa elegancia que ustedes tienen de esperar a que los nuevos convertidos reciban a Jesús. Levanta tus manos al cielo y por un momento piense, ¿lo estamos haciendo bien? ¿Estamos haciendo completo? ¿La generosidad está acompañada de la alegría, del propósito? ¿Está acompañada del amor, de la gratitud? ¿O estamos dando cosas? Hay que ponerle vida a esas cosas con los sentimientos del amor y la voluntad en Cristo Jesús. Amén. Gloria a Dios. Padre, yo te doy gracias por la vida de todos y cada uno de tus hijos aquí presentes. Dios, sabemos que estamos en ese proceso de perfección. Ayúdanos, Dios, para complementar lo que damos con el sentimiento del amor, Señor. Y que yo estoy seguro que no estoy dando cosas, estoy dando amor. Estoy dando reciprocidad en el nombre de Jesús. Señor, salimos de tu casa, mas no de tu presencia. Llévanos en paz a nuestros hogares. La agenda de la semana está delante de ti, Señor. Y todo lo que haremos esta semana seremos guiados por ti. Que nadie se equivoque con ninguno de tus hijos. Y que ninguno de tus hijos se equivoque con nadie. Que la sangre de Jesús los cubra, que el Espíritu Santo le dé paz y que el ángel de Jehová acampe a su alrededor y lo defienda desde ahora y para siempre. Dios le bendiga. Mil gracias por haber venido. Mañana tenemos lunes de milagros a las 7 de la noche. Gracias.

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1: Pastor José, el ministerio agradece a Dios por tu vida, por tu existencia. Que tu vida siga siendo luz en un mundo que tiene demasiadas tinieblas y que tu vida siga siendo ese monumento a la fe que solo viene de Dios. Que tu nombre nunca sea olvidado en las generaciones y siempre te veamos fuerte en el Señor. Tus pasos sean afirmados, tus manos sean bendecidas y sobre tu boca siempre rebose la palabra de ciencia, de revelación y de discernimiento. Y que el ministerio se alegre contigo y tu familia en este día. Feliz cumpleaños.
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0: Son las 9.
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¿Cuántos creen que Dios es un Dios restaurador? Más fuerte, ¿cuántos creen que Dios es un Dios restaurador? Sabes, la Biblia declara y dice que Él murió pero resucitó. Y cuando Él resucitó nos dio la victoria. Digan conmigo, victoria. Por eso es que hoy tú y yo nos podemos reunir en este lugar para declarar que nuestro Cristo vive. ¿Cuántos dicen amén a eso? Y yo no sé de ti, pero yo he venido con ganas de celebrar el poderío y la majestad de Dios. Si estás conmigo, dale mejor.

entendemos, Señor, que no hay nadie como tú. Que no importa, Señor, lo que este mundo tenga que ofrecer, nada se puede comparar, Señor, a tu gran amor, a ese sacrificio, Señor, tan hermoso, Señor, que tú hiciste por nosotros en esa cruz, donde diste tu vida, Señor, por nosotros. Y hoy, Señor, por ese sacrificio tenemos la libertad de poder levantar nuestras manos ante ti y poder cantar y decir que no hay nadie como tú, Señor. Tan precioso, tan bello, tan hermoso como tú, Jesús.

0: donde todo, Señor.
1: Son las 10.
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Esa es la respuesta de nuestro corazón a tu corazón. Nos anhelas. Y hoy, Jesús, respondemos a tu amor y a tu anhelo de estar con nosotros, diciéndote también que te anhelamos, que te necesitamos. Hacer absolutamente nada.

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bueno, a ti respondo como me has pedido. Piensas que ya no te escucho, piensas que de ti me olvido. No es así y te equivocas, quizás tus fuerzas son pocas, pero soy quien cumplirá lo que te dije con mi voz.

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2: Un saludo especial para mi pastor José Satirio dos Santos, quien a lo largo de mis 42 años de estar en la iglesia ha sido no solo un pastor, ha sido un padre, un consejero, un abuelo, una persona que siempre suma, que siempre aporta y que con solo una mirada transmite amor. 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
2: Bendiciones, pastor, agradecida por su vida y felicitarlo en este día de cumpleaños, dando gracias a Dios por su vida y lo que ha hecho en nuestra casa. Con mi esposo, con mis hijos, ha sido de referente para nuestras vidas. Y el evangelio que trajo a esta ciudad transformó la ciudad, la familia, y ha hecho de nosotros esos líderes que ahora somos y ministros también de todo lo que ha sido su ministerio, pastor. Qué más que gratitud y desearle un feliz día de cumpleaños y que los días que Dios le dé en esta vida sean largos, de buena salud y rodeados de una gran multitud de quienes lo aman con un corazón sincero, pastor, y que los días que le falten en esta tierra, como usted nos ha enseñado, que vaya por más, porque benditos son los pies de los que anuncian la paz.
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Puedes levantar tu voz y decirle: te amo, Señor. Te amo, Señor. Amamos tu nombre, Señor. Gracias por morir por nosotros, Señor. Tú compraste nuestra vida a precio de sangre. Y hoy te decimos que te amamos, Señor. Que no tenemos cómo pagarte, Señor. Solamente levantamos nuestra voz fuerte y te decimos, Señor, que te amamos con todo el corazón. Te amamos, Señor, porque tú has sido bueno. Tú eres bueno y tú serás bueno. Dile una vez más.

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nombre de Jesús. Escuche. Una de las cosas emocionantes del evangelio es que Jesús dijo: vayan por todo el mundo y prediquen el evangelio. Pero dijo: no se vayan, no comiencen hasta que reciban el poder del Espíritu Santo. Porque es el poder del Espíritu Santo que va a hacer que ustedes monten las manos sobre los enfermos y los enfermos tengan que sanar. Y reprenderán a los demonios y tendrán que huir. Y declararán el año agradable del Señor. El poder del Espíritu Santo está en este auditorio y quiere manifestarse con poder. Le mandé a levantar las manos, pero bájala por un momentito, porque hace un rato Zaira estaba orando por sanidad y siento bien fuerte de parte de Dios que la iglesia de Jesucristo somos las manos de Dios aquí en la tierra. Nosotros tenemos que salir de este lugar, pero hay que practicar aquí. Todo aquel que tiene un problema, una condición, alguna situación difícil de salud, levante sus dos manos bien en alto, y todos los demás que están ahí, mientras nosotros cantamos, rodenle, pónganle las manos. Este es el evangelio. Impongan las manos, oren sanidad en el nombre de Jesús. No eres tú que lo vas a hacer, es el poder del Espíritu Santo. Y mientras nosotros seguimos adorando, busque, rodee a esas personas, comience a orar por sanidad. Padre, en el nombre de Jesús, que el que vino paralítico se levante hoy, que el ciego vea, que el sordo escuche, en el nombre de Jesús. Poder, fuego del Espíritu Santo. Vamos, todo el mundo orando. Poder, esto es el evangelio. Fuego.

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2: Señor, en esta noche te pedimos una lluvia, Jesús. Una lluvia de bendición en nuestras vidas. Toca cada corazón, Jesús.

0: Es la una en punto.
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la confusión se va en el nombre de Jesús. Por la sangre derramada en la cruz, yo voy a tener claridad de mente. Voy a saber qué decisiones tomar. Cuando salgas de este lugar, vas a saber exactamente qué decisión es la que tienes que tomar con respecto a ese problema. Dios te va a guiar, Dios te va a iluminar, porque la sangre de Jesús arruinó.

0: Y ahora di conmigo: Padre bueno, te doy gracias que tengo paz, justificado por la fe. Tengo paz. Dilo una vez más: justificado por la fe.
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1: Que podamos proclamar en toda la tierra, Señor, la grandeza de tu poder, Señor. La grandeza de tu gloria. Que sean nuestras voces diciendo con toda la creación, Señor.

0: Son las 2 en punto.
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Démosle la bienvenida también aquí a la señora del Más, Coalo Zamorano. Él es un gran amigo mío. Esta canción usted se la sabe. Se llama Me Robaste el Corazón.

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1: Todo el mundo, cante después de mí. Sí.

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1: Salmo 51. Ten compasión de mí, oh Dios, conforme a tu gran amor, conforme a tu inmensa bondad. Borra mis transgresiones, lávame de toda mi maldad y límpiame de mi pecado. Yo reconozco mis transgresiones, siempre tengo presente mi pecado. Contra ti he pecado, solo contra ti, y he hecho lo que es malo ante tus ojos. Por eso tu sentencia es justa y tu juicio irreprochable. Yo sé que soy malo de nacimiento, pecador me concibió mi madre. Yo sé que tú amas la verdad en lo íntimo y en lo secreto me has enseñado sabiduría. Purifícame con hisopo y quedaré limpio. Lávame y quedaré más blanco que la nieve. Anúnciame gozo y alegría. Infunde gozo a estos huesos que han sido quebrantados. Aparta tu rostro de mis pecados y borra toda mi maldad. Crea en mí, oh Dios, un corazón limpio y renueva la firmeza de mi espíritu. No alejes tu presencia de mí, ni quites tu santo espíritu.

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2: Son las 3 en punto.
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4: Nos sentimos honrados de tener en el estudio de Enfoque a la Familia al máster en Psicología del Matrimonio y la Pareja, mi amigo Juan Varela, escritor del libro Tu Matrimonio Sí Importa, publicado por Editorial CLIE, que está recorriendo Iberoamérica. Son más de 300 páginas con un contenido excepcional. Y yo estoy seguro que usted disfrutará esta entrevista, porque hablar con nuestro invitado Juan Varela es siempre exquisito. Juan, bienvenido al programa.
5: Muchas gracias, Sixto.
4: ¿Qué inspira el libro Tu Matrimonio Sí Importa?
5: Bueno, el libro viene a ser un poco una recopilación de toda nuestra andadura ministerial en la temática de matrimonio y de familia. Y cuando junto con María del Mar decidimos plasmar en papel, ¿verdad?, un poquitito toda nuestra experiencia, nos dimos cuenta que teníamos que escribir un libro, en primer lugar, eminentemente práctico, ¿verdad? En segundo lugar, un libro con un claro sentido de defensa. Es decir, el libro nace de una convicción de que, dado que vivimos en una sociedad que no apuesta por el matrimonio, que intenta banalizarlo, menospreciarlo, falsamente ampliarlo, devaluarlo, nos dimos cuenta de que nos hacía falta contrarrestar todo ese ataque frente al matrimonio. De forma que nace con ese sentido, y yo diría que cubre aspectos bien importantes. Primero, tratamos una parte teológica, son los fundamentos bíblico-teológicos del matrimonio y la pareja, y la estructura del libro tiene tres partes muy principales. Por un lado, tratamos el aspecto teológico. Por otro lado, trabajamos un poquitito todo lo que tiene que ver con las diferencias, con los clavos en la relación de la pareja, diferencias de género, pautas de comunicación en la pareja, la resolución de los conflictos y cómo afrontarlos. Y después trabajamos lo que serían claves para tener un buen matrimonio, ¿no? Hablamos del compromiso, ¿verdad? Hablamos de las estructuras de autoridad necesarias para tener una familia estable. Hablamos del concepto de intimidad, del concepto de pacto. Finalmente, tenemos también un capítulo exclusivamente destinado a trabajar lo que implica y lo que es el amor. De manera que creemos que puede ser una herramienta útil, una herramienta tipo manual de trabajo práctico, ¿verdad? Para que las parejas lo lean, lo relean, incluso pueda ser trabajado en grupitos de matrimonios.
4: Eso me encanta. Iniciemos como inicia el libro, hablemos del contexto de la sociedad en la que vivimos. Hoy vivimos en una sociedad que ha alterado sus valores y esto ha complicado la vivencia del matrimonio porque el enfoque, el interés ha cambiado. Describamos la sociedad en la que nos estamos casando hoy.
5: Correcto. De alguna forma, la comparación teológica que utilizamos para trabajar el libro tiene que ver con la parábola de la casa que fue fundada sobre la roca o sobre la arena. Por eso empezamos hablando de los fundamentos, ¿no? Estamos fundamentando nuestro matrimonio sobre la roca, que es la palabra de Dios, o sobre los cimientos arenosos de una sociedad. La sociedad en la que vivimos, yo creo que influye poderosamente en el estilo de matrimonio que podemos tener y trabajar. Creo que vivimos en una sociedad, como tú bien dices, carente de valores, carente de ideales. La posmodernidad es un estilo de vida donde, de alguna forma, ha dado muerte a todo lo que significa esperanza, ha dado muerte a todo lo que implica valores, normas, y vivimos un poco en tierra de nadie, ¿no? Vivimos en una sociedad donde éticamente hablando hemos roto la baraja, pues eso, de una ética normativa, donde de alguna forma es un sálvese quien pueda, donde de alguna forma los valores del hedonismo, del relativismo, de la permisividad, del todo vale, lo que hacen es abrir la puerta al concepto de yo estoy solo, yo me basto a mí mismo, no necesito a nadie, y entonces entramos en un tipo de persona que lo que busca es vivir el presente y su realidad inmediata, un tipo de persona que lo que busca es vivir a golpe de sentimiento, sentir, experimentar, un tipo de persona que huye de todo lo que implique compromiso, pacto, fidelidad, y evidentemente son aspectos muy contrarios a lo que la palabra de Dios establece. Entonces trabajamos primero ese aspecto y hacemos mucho énfasis, Sixto, en lo que nosotros llamamos desaparición de las estructuras de autoridad, ¿verdad? Creemos que en el principio, en el Génesis, Dios estableció unos principios de autoridad que de alguna forma en nuestra sociedad se están rompiendo, se están desvirtuando. Dice la palabra en Génesis que del caos Dios hizo el cosmos, es decir, de un desorden inicial Dios estableció el orden, que es lo que quiere decir la palabra cosmos, orden, y en ese orden Dios estableció principios y estructuras de autoridad. Un país para que funcione necesita estructuras de autoridad, que son los gobiernos que deben legislar, regular. Un municipio para que funcione necesita de un ayuntamiento, de una municipalidad que canalice, que estructure. Una iglesia necesita de principios y estructuras de autoridad, y evidentemente un matrimonio necesita de estructuras y principios de autoridad. La sana jerarquización en los papeles que Dios le dio al hombre y a la mujer cimentan matrimonios sólidos y estables.
4: ¿Cuál es la diferencia entre juntarse y casarse, vivir junto y casarse? Es decir, correcto, en este mundo hedonista donde todo es autocomplacencia, autosatisfacción, la epidermis de la tolerancia es superficial, no soporto nada, si funciona, seguimos. Aparte que se están casando más adultos, lo cual lleva a una expectativa de tener hijos más tarde y correcto, a algunos ya se les impide esta realidad.
5: No, y fíjate que en España, ¿por qué casarse? Es cierto. O sea, ¿qué beneficios, qué ventajas me reporta, ¿no? Es más, en España, dicen los expertos, los sociólogos, que de no remediar la actual situación de índice de natalidad, fíjate, Sixto, auguran que para el año 2050 seremos el país más envejecido del mundo. Eso es impresionante. Sí. Tú vas a los parques en España y ya no ves tantos niños como veías hace 20 años. El enfoque de la sociedad ha pasado de ser familiar a ser un enfoque netamente laboral de promoción personal en el trabajo. Las parejas no quieren tener hijos, no le interesan. Ya les vale con un perrito. Porque no tienen tiempo, porque su enfoque es netamente de promoción personal y laboral en el trabajo, ¿no? Entonces, el matrimonio no está de moda.
4: ¿Qué consecuencias traerá eso entonces a la sociedad futura?
5: Bueno, evidentemente unas consecuencias donde el elemento narcisista e individualista cada vez se irá acentuando más, donde asistiremos a sociedades cada vez más envejecidas, donde el índice de natalidad será tan bajo que no va a haber nuevas generaciones para renovar todo lo que tiene que renovarse en una sociedad normal y equilibrada. Fíjate que, curiosamente, en España, quien hasta hace poco venía compensando ese tremendo índice de baja natalidad era justamente la inmigración, mayormente de cualquier país de Latinoamérica, que venía a aportar, todavía con un sano concepto de familia, hijos a una sociedad que realmente no apuesta por el matrimonio ni por los niños, ¿no? Entonces es triste asistir a todo eso, ¿no? Es triste asistir a defunciones de personas que han muerto en sus casas, que han fallecido solas y que se han dado cuenta de que habían fallecido porque el vecino notaba que la puerta de al lado olía a podrido. Qué triste es morir, ¿verdad? Morir solo.
4: Bien, lo planteas en tu libro, no nacimos para vivir en soledad.
5: Correcto.
4: Dios nos hizo seres humanos gregarios.
5: Así es.
4: Hablemos
5: así
4: de
5: es
4: la importancia de vivir en redes fuertes, con redes fuertes, y la principal red fuerte es el matrimonio y la familia.
5: Correcto, correcto. Como bien dices, no fuimos diseñados para vivir en soledad. Cuando Dios ideó al hombre como el poema de la creación, como la creación máxima, lo ideó casi con un código genético relacional. Parte de la imagen y semejanza con la que Dios nos creó tiene que ver con el hecho de que Dios son tres personas en una viviendo en perfecta unidad. Ese elemento relacional nos es transferido por imagen divina. No podemos vivir en soledad. Somos seres gregarios. Tenemos que estar en sistemas familiares. Necesitamos emocionalmente la relación con otras personas. Necesitamos un tú que nos haga consciente de nuestro yo. Necesitamos un tú que nos contraste. No podemos vivir en soledad. Por eso el primer elemento clave del matrimonio, el primer propósito, es suplir esa soledad que en Génesis 2:18 ya se menciona: no es bueno que el hombre esté solo, le haré ayuda idónea. Qué interesante esa palabra, ¿verdad? Ayuda idónea en latín es ad yugo, con el mismo yugo. Y un yugo, ¿verdad?, salvando las diferencias y con perdón, es lo que se le pone a los animalitos, a los burros, a los asnos, a los bueyes, para que vayan en la misma dirección, al mismo ritmo, ¿verdad? Pero la palabra ayuda idónea en griego es mucho más interesante, porque comparte la misma raíz que en Juan se utiliza para hablar del Consolador de nuestras vidas. Cuando Cristo se va, dice que enviará al Consolador, a la ayuda idónea. Entonces, en plan de broma, nosotros siempre decimos que Dios suplió la soledad de Adán creando una ayuda idónea, porque claro, alguien tenía que fregar, alguien tenía que planchar, alguien tenía que cocinar, ¿verdad? Entonces después le hablamos de que no, para nada. La mujer comparte la misma raíz griega para hablar del término real de paracletos, el ayudador, el consolador, el complemento ideal para nuestras vidas, ¿no? Y qué bueno que Dios suplió esa carencia afectiva creando a la mujer como el sello de la creación, como el perfecto complemento para el varón.
4: Siempre en toda relación hay clavos. Hablemos de esos clavos que hay en toda relación matrimonial.
5: Por supuesto. Como nosotros comentamos en el libro, los clavos en la relación de pareja no son aspectos que nos vienen de nuevo, de los que tengamos que sorprendernos. Los clavos en la relación de pareja son las piedras naturales en el camino hacia la unidad matrimonial, ¿no? Cuando hablamos de clavos, utilizando esa metáfora, nos estamos refiriendo a crisis, ¿no? Las crisis forman parte del proceso de crecimiento en cualquier área o en cualquier organismo vivo. Todo aquello que crece pasa por crisis que le ayudan a cambiar y a mejorar. Por tanto, tenemos que valorar siempre de forma positiva el hecho de que las crisis, los problemas, son oportunidades de crecimiento, oportunidades de cambio. Y en la relación de pareja, para que ésta se solidifique y logre alcanzar la meta de la unidad y la intimidad, tiene que pasar por un proceso de cambio, por un proceso de crisis. ¿De dónde vienen las crisis? De todos los lados. Crisis porque venimos de distintas familias origen, donde hemos aprendido distintos conceptos de normalidad. Partiendo de ahí, podemos pensar en una pareja donde Pepe y Pepa, Pepe viene de una familia numerosa, 5 varones, todo muy ruidoso, y entonces Pepa viene de todo lo contrario, un contexto de familia origen donde su concepto de normalidad, hija única, es que nadie levanta la voz en casa, todo es muy tranquilito. Claro, Pepe y Pepa de repente se casan y entonces de buena mañana Pepe en la noche de bodas al día siguiente, su concepto de normalidad es darle un buen golpecito a su chica, a su ya mujer, ¿verdad?, en la cabeza como un signo de amistad. Pero evidentemente Pepa, cuyo concepto de normalidad es muy distinto al de él, lo va a asumir como una agresión, no como un signo de amistad, ¿no? Partiendo de ahí, las parejas van a enfrentar mil y un pequeñas situaciones críticas que de alguna forma, sabiendo enfrentarlas con sentido del humor, con madurez, nos han de llevar a ir persiguiendo y consiguiendo ese ideal de la unidad. Luego nos vienen también mil y un problemas relativos o que tienen que ver con nuestras diferencias de género, ¿no? Cómo percibimos la vida los hombres, cómo la perciben las mujeres, cómo nuestras placas bases para entender la cosmovisión del mundo son tan absolutamente distintas, ¿no? Nos vienen también problemas derivados de nuestro entorno cultural. Incluso María del Mar y yo, que venimos del mismo fondo cultural español, al ser ella del sur y yo del norte, incluso hemos tenido que enfrentar diferencias relativas a la cultura, a la forma de entender la vida, ¿no? Es decir, cuando dos ríos con distinto caudal, distinta temperatura, distinta densidad, de repente se unen en el matrimonio, hombre, el choque inicial es fuerte. Son dos corrientes distintas en muchos aspectos, ¿no? Por tanto, el choque inicial, la etapa de los ajustes, es difícil. Pero cuando esa corriente se encauza de nuevo, lo que resulta es un río doblemente caudaloso, ¿no? Un río doblemente ancho, algo hermoso. pero que cuesta, porque requiere de unos ajustes previos. De todo eso hablamos en el libro, ¿no? Y siempre decimos que las mejores parejas, aquellas que tienen una relación estable, no son las que no han tenido problemas, sino muy al contrario, las que han tenido muchos problemas, han sabido superarlos y la superación de los mismos les ha hecho ascender en un escalón mayor de unidad, compromiso e intimidad.
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Conocemos tus caminos hoy, Señor. Hoy adoramos a un Dios que conocemos. Porque tú nos has pastoreado, Señor. Porque tú estás a nuestro lado. Tú cuidas de nosotros, Señor.

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Haz una oración ahí en tu lugar. Dile: Señor, yo quiero permanecer solo en ti. Que tu presencia nunca se aparte, Señor, de mí. Derrama tu Espíritu, Señor, sobre nosotros.

0: Son las 4 en punto.
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1: 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En el nombre de Jesús. En el nombre de Jesús. Yo creo que el Espíritu Santo me hizo entender para esta noche que los próximos 20 minutos van a ser cruciales en las vidas de muchos de los que están aquí. 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

0: Son las 5 en punto.
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0: Dios trabajó con la vida de Moisés hasta convertirlo en un gran líder espiritual que se enfrentaría con muchas personas para sacar al pueblo de Israel de la esclavitud. Edgar Miller con nosotros.
1: Bien, continuamos con nuestra narración de la palabra del Señor. Hoy me corresponde el capítulo 15 del libro de Éxodo. Recuerde que estoy con la versión Nueva Traducción Viviente, una traducción que me, en lo personal, me gusta. Versículo 1 dice la palabra: entonces Moisés y el pueblo de Israel entonaron el siguiente cántico al Señor. Cantaré al Señor porque ha triunfado gloriosamente, arrojó al mar al caballo y al jinete. El Señor es mi fuerza y mi canción, y Él me ha dado la victoria. Él es mi Dios y lo alabaré. Él es el Dios de mi padre y lo exaltaré. El Señor es un guerrero, Yahvé es su nombre. Arrojó al mar a los carros y al ejército del faraón. Los mejores oficiales del faraón se ahogaron en el Mar Rojo. Las aguas profundas brotaron con fuerza y los cubrieron con piedras, se hundieron hasta el fondo. Tu mano derecha, oh Señor, es gloriosa en poder. Tu mano derecha, oh Señor, aplasta al enemigo. Con la grandeza de tu majestad, derribas a los que se levantan contra ti. Desatas tu ardiente furia y los consume como a paja. Al soplido de tu aliento, las aguas se apilaron. El impetuoso oleaje se quedó firme como un muro en el corazón del mar. Las aguas se endurecieron. El enemigo se jactaba diciendo: los perseguiré y los alcanzaré. Los despojaré y los consumiré. Sacaré mi espada. Mi mano poderosa los destruirá. Pero tú soplaste con aliento y el mar los cubrió. Se hundieron como plomo en las poderosas aguas. Oh Señor, entre los dioses, ¿quién es como tú? Glorioso en santidad, imponente en esplendor, autor de grandes maravillas. Levantaste tu mano derecha y la tierra se tragó a nuestros enemigos. Con tu amor inagotable guías al pueblo que redimiste con tu poder, los guías a tu hogar sagrado. Lo oyen los pueblos y tiemblan. La angustia se apodera de los que viven en Filistea. Los líderes de Edom están aterrados. Los nobles de Moab tiemblan. Todos los que viven en Canaán se desvanecen. Terror y espanto caen sobre ellos. El poder de tu brazo los deja sin vida, como una piedra, hasta que tu pueblo haya pasado, oh Señor. Hasta que haya pasado el pueblo que compraste. Tú lo traerás y lo plantarás en tu propio monte, el lugar, oh Señor, reservado para tu morada. El santuario, oh Señor, que tus manos establecieron. El Señor reinará por siempre y para siempre. Cuando los carros de guerra y sus conductores y los caballos del faraón entraron al mar, el Señor hizo que las aguas cayeran con fuerza sobre ellos. Pero el pueblo de Israel había cruzado por medio del mar pisando tierra seca. Entonces la profetisa Miriam, hermana de Aarón, tomó una pandereta y se puso al frente, y todas las mujeres la siguieron danzando y tocando sus panderetas. Y Miriam entonaba este cántico: canten al Señor, porque ha triunfado gloriosamente, arrojó al mar al caballo y al jinete. Entonces Moisés guió al pueblo de Israel lejos del Mar Rojo, y se internaron en el desierto de Shur. Viajaron por este desierto durante 3 días sin encontrar agua. Cuando llegaron al oasis de Mara, no pudieron beber del agua porque era demasiado amarga. Por eso llamaron al lugar Mara, que significa amarga. Entonces la gente se quejó y se puso en contra de Moisés. ¿Qué vamos a beber?, reclamaron. Así que Moisés clamó al Señor por ayuda y Él le mostró un trozo de madera. Moisés echó la madera al agua y el agua se volvió potable. Fue allí en Mara donde el Señor estableció el siguiente decreto como una norma para probar la fidelidad del pueblo. Les dijo: si ustedes escuchan atentamente la voz del Señor su Dios y hacen lo que es correcto ante sus ojos, obedeciendo sus mandatos y cumpliendo todos sus decretos, entonces no les enviaré ninguna de las enfermedades que envía a los egipcios, porque yo soy el Señor quien los sana. Después de salir de Mara, los israelitas viajaron hasta el oasis de Elim, donde encontraron 12 manantiales y 70 palmeras y acamparon allí junto a las aguas. Qué bueno es encontrarme con este capítulo del libro de Éxodo, capítulo 15, en donde encontramos este cántico, ¿no? Estas palabras que el pueblo entonó mientras que el pueblo de Egipto o el ejército de Egipto era consumido por las aguas. De una manera muy poética, esta versión expresa cómo Dios colocó su mano guardando a su pueblo, como en muchas ocasiones lo ha hecho con nosotros actualmente. En diferentes momentos vamos a encontrar su mano que nos guarda del peligro y dice, wow, no era mi día, no era el momento de morir, pero creo que ahí está la mano de Dios. En diferentes lugares, en diferentes momentos nos han hablado acerca de esto, hemos cantado esto en nuestras reuniones, en nuestras celebraciones de manera especial. Y lo hacemos con alegría solamente pensando cómo el pueblo, el ejército de los egipcios y de Faraón era consumido por las aguas. La realidad y la historia es que han encontrado en el mar momentos y artículos, los carros. Bueno, la historia dice que sí fue real lo del Mar Rojo. Qué bueno que a la actualidad podamos nosotros reflexionar con respecto a esto, porque hemos tenido siempre la mano de Dios desde aquel momento hasta el día de hoy a nuestro favor. Pero el hombre es a veces tan abusivo, el hombre es a veces tan pasado con las cosas de Dios, que tenemos el favor y todavía reclamamos. Estamos comiendo y todavía reclamamos que hay que cambiar el plato, que hay que cambiar la mesa o el sitio o el lugar teniendo la mano de Dios. ¿Cómo podemos nosotros ser tan atrevidos ante la voluntad y el favor de Dios a nuestra vida? Mire el momento después de haber pasado, solo pasaron 3 días y no encontraron agua. Y el pueblo de una vez comenzó a reclamar. No se acordaron de dónde los sacó Dios. No se acordaron de dónde los acabó de librar el Señor. Solo habían pasado 3 días. Y vino la voz de Dios inmediatamente y dijo, no se metan conmigo porque les envío plagas como les puse a los egipcios, porque yo soy su Dios. Así que, y les demuestra una vez más y les encuentra en el camino las palmeras y el sitio donde acamparon por muchos lugares. La mano de Dios siempre va a encontrar a gente con un corazón agradecido. Creo que es un buen momento para que nos acordemos de todo lo que Dios nos ha dado y del favor y de su mano a nuestro favor. No seamos desagradecidos con Dios. Miremos, echemos memoria de lo que Dios nos ha dado y demos gracias a Dios, porque siempre su mano estará ahí para protegernos. Siempre su mano estará ahí para guardarnos y darnos lo que nosotros le pedimos. Bendiciones.

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Vemos en el libro del Éxodo cómo hizo Dios, los milagros que hizo con el pueblo de Israel, los mandatos y el amor que muestra a la humanidad. Esto se ve reflejado en cada parte de las Escrituras. Mañana nos encontramos en este mismo lugar y a la misma hora. Hasta entonces, bendiciones.

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2: Bendiciones para todos. Hoy estamos disfrutando nuevamente de un tiempo con la Biblia. Acompáñenos a descubrir y a observar lo que Dios nos trae a través del libro del Éxodo. Nos surgen preguntas. ¿Por qué Dios querría sacar al pueblo de Israel de la esclavitud? ¿Cómo lo iba a hacer? No porque eran buenas personas, sino porque eran hombres y mujeres, un pueblo pecador, pero que clamó a Dios en medio de su angustia. Sergio Gutiérrez con nosotros.
3: Muchísimas gracias, Ingrid. Seguimos en este tiempo con la Biblia, avanzando en la lectura del libro de Éxodo, en esta oportunidad, el capítulo 16, con la nueva versión internacional. El maná y las codornices. Toda la comunidad israelita partió de Elín y llegó al desierto de Sin, que está entre Elín y el Sinaí. Esto ocurrió a los 15 días del mes segundo, contados a partir de su salida de Egipto. Allí, en el desierto, toda la comunidad murmuró contra Moisés y Aarón. «¿Cómo quisiéramos que el Señor nos hubiera quitado la vida en Egipto?», le decían los israelitas. Allá nos sentábamos en torno a las ollas de carne y comíamos pan hasta saciarnos. Ustedes han traído nuestra comunidad a este desierto para matarnos a todos de hambre. Entonces el Señor le dijo a Moisés, «Voy a hacer que les llueva pan del cielo. El pueblo deberá salir todos los días a recoger su ración diaria. Voy a ponerlos a prueba para ver si cumplen o no mis instrucciones. El día sexto recogerán una doble porción y todo esto lo dejarán preparado». Moisés y Aarón le dijeron a todos los israelitas, «Esta tarde sabrán que fue el Señor quien los sacó de Egipto, y mañana por la mañana verán la gloria del Señor. Ya Él sabe que ustedes andan murmurando contra Él. Nosotros no somos nadie para que ustedes murmuren contra nosotros». Y añadió Moisés, «Esta tarde el Señor les dará a comer carne, y mañana los saciará de pan, pues ya los oyó murmurar contra él. ¿Por qué? ¿Quiénes somos nosotros? Ustedes no están murmurando contra nosotros, sino contra el Señor». Luego se dirigió Moisés a Aarón, «Dile a toda la comunidad israelita que se acerque al Señor, pues los ha oído murmurar contra él». Mientras Aarón hablaba con toda la comunidad israelita, volvieron la mirada hacia el desierto y vieron que la gloria del Señor se hacía presente en una nube. El Señor habló con Moisés y le dijo, «Han llegado a mis oídos las murmuraciones de los israelitas. Diles que antes de que caiga la noche comerán carne y que mañana por la mañana se hartarán de pan. Así sabrán que yo soy el Señor su Dios». Esa misma tarde el campamento se llenó de codornices y por la mañana una capa de rocío rodeaba el campamento. Al desaparecer el rocío sobre el desierto quedaron unos copos muy finos, semejantes a la escarcha que cae sobre la tierra. Como los israelitas no sabían lo que era, al verlo se preguntaron unos a otros, «¿Y esto qué es?». Moisés les respondió, «Es el pan que el Señor les da para comer, y estas son las órdenes que el Señor me ha dado. Recoja cada uno de ustedes la cantidad que necesite para toda la familia, calculando 2 litros por persona». Así lo hicieron los israelitas. Algunos recogieron mucho, otros recogieron poco, pero cuando lo midieron por litros, ni al que recogió mucho le sobraba, ni al que recogió poco le faltaba. Cada uno recogió la cantidad necesaria. Entonces Moisés les dijo, «Nadie debe guardar nada para el día siguiente». Hubo algunos que no le hicieron caso a Moisés y guardaron algo para el día siguiente. pero lo guardado se llenó de gusanos y comenzó a apestar. Entonces Moisés se enojó contra ellos. Todas las mañanas cada uno recogía la cantidad que necesitaba, porque se derretía en cuanto calentaba el sol. Pero el día sexto recogieron el doble, es decir, 4 litros por persona, así que los jefes de la comunidad fueron a informar de esto a Moisés. «Esto es lo que el Señor ha ordenado», le contestó. «Mañana sábado es día de reposo consagrado al Señor, así que cuezan lo que tengan que cocer y hiervan lo que tengan que hervir. Lo que sobre, apártenlo y guárdenlo para mañana». Los israelitas cumplieron las órdenes de Moisés y guardaron para el día siguiente lo que les sobró, y no se pudrió ni se agusanó. «Cómanlo hoy sábado», les dijo Moisés, «que es el día de reposo consagrado al Señor. Hoy no encontrarán nada en el campo. Deben recogerlo durante 6 días, porque el día séptimo, que es sábado, no encontrarán nada». Algunos israelitas salieron a recogerlo el día séptimo, pero no encontraron nada. Así que el Señor le dijo a Moisés, «¿Hasta cuándo seguirán desobedeciendo mis leyes y mandamientos? Tomen en cuenta que yo, el Señor, les he dado el sábado. Por eso en el día sexto les doy pan para 2 días. El día séptimo nadie debe salir, todos deben quedarse donde estén». Fue así como los israelitas descansaron el día séptimo y llamaron al pan maná. Era blanco como la semilla del cilantro y dulce como las tortas con miel. «Esto es lo que ha ordenado el Señor», dijo Moisés. «Tomen unos 2 litros de maná y guárdenlos para que las generaciones futuras puedan ver el pan que yo les di a comer en el desierto cuando los saqué de Egipto». Luego Moisés le dijo a Aarón, «Toma una vasija y pon en ella unos 2 litros de maná. Coloca después en la presencia del Señor a fin de conservarla para las generaciones futuras». Aarón puso el maná ante el arca del pacto para que fuera conservado como se lo ordenó el Señor a Moisés. Comieron los israelitas maná 40 años, hasta que llegaron a los límites de la tierra de Canaán, que fue su país de residencia. La medida de 2 litros, a la que llamaban gomer, era la décima parte de la medida a la que llamaban efa. Acabamos de leer el capítulo 16 del libro de Éxodo en la nueva versión internacional. En el capítulo 16 vemos una vez más cómo la mano poderosa de Dios se extendió a favor del pueblo de Israel. En esta oportunidad, como ese Dios que provee, el Dios que suple la necesidad de su pueblo y de sus hijos. A pesar de la murmuración, a pesar de las voces que inclusive se levantaron en contra de Moisés y de Aarón, inclusive del mismo Dios por la falta de alimento, se hizo callar con la respuesta de Dios. Expresa la palabra que durante 40 años en el desierto el pueblo de Israel fue alimentado por el Señor. La provisión nunca se agotó y nunca se apartó de ellos. El maná que caía del cielo, sin lugar a dudas, fue una bendición y una evidencia más del amor de Dios por su pueblo. Dios nunca nos desampara. A pesar de las dificultades, a pesar de que en los momentos duros podamos levantar algunas voces en su contra o empezar a generar algún tipo de murmuración, como en el caso del pueblo de Israel, aunque fallemos, Dios siempre permanece fiel y Él siempre será tu proveedor. Confía en Él y Él hará.

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Ven y haz parte de esta temporada de vida abundante.

0: La relación con Dios disminuye las cargas y nos libera. ¿Qué tal? Un cordial saludo a usted que a esta hora se encuentra con nosotros disfrutando de este tiempo, de un momento, de un espacio diseñado para conocer la palabra. La religión puede usar la Biblia para agotar y desanimar, pero la relación con Dios hace que disfrute de la dulce palabra de Dios. Uno de los puntos más fáciles para ser confundidos respecto a nuestro papel con relación a las provisiones del Señor para nosotros es leer la palabra. Ahí encontramos lo que Dios quiere. Él desea que leamos la Biblia no con el fin de probarle algo a alguien, ni dañar, ni ganar algo de Él, sino porque Él quiere beneficiarnos a nosotros. Todos los que han caminado con el Señor dirán que leer la Biblia es una de las cosas más importantes y útiles que podemos hacer para crecer espiritualmente y estar fuerte y sentirnos estables. Es por ello que cada día tenemos un capítulo reservado para usted. Lectura de la palabra en esos momentos a través de Un Tiempo con la Biblia.
1: Gracias, Ingrid, una vez más acompañando a nuestros oyentes a través de este tiempo con la palabra de Dios. Tiempo con la lectura de la Biblia. Estamos arrancando ya hace algunos capítulos el libro del Éxodo. Nos vamos a ir hasta el Apocalipsis, capítulo a capítulo, en compañía de pastores y también de diferente personal de radio que les acompaña todo el tiempo en este momento especial, Un Tiempo con la Biblia. En esta oportunidad voy a presentarles el Éxodo capítulo 17, enseñanzas que nos trae este capítulo. Versículo 1 dice la manera siguiente: toda la comunidad israelita salió del desierto de Sin, siguiendo su camino poco a poco, de acuerdo con las órdenes del Señor. Después acamparon en Refidim, pero no había agua para que el pueblo la bebiera. Así que le reclamaron a Moisés diciendo: danos agua para beber. ¿Por qué me hacen reclamaciones a mí? Contestó Moisés. ¿Por qué ponen a prueba a Dios? Pero el pueblo tenía sed y hablaron contra Moisés y decían: ¿para qué nos hiciste salir de Egipto? ¿Para matarnos de sed, junto con nuestros hijos y nuestros animales? Moisés clamó al Señor entonces y le dijo: ¿qué voy a hacer con esta gente? Un poco más y me matan a pedradas. El Señor le contestó: pasa delante del pueblo y hazte acompañar de algunos ancianos de Israel. Llévate también el bastón con que golpeaste el río y ponte en marcha. Yo estaré esperándote allá en el monte Horeb, sobre la roca. Cuando golpees la roca, saldrá agua de ella para que beba la gente. Moisés lo hizo de esa manera, a la vista de los ancianos de Israel, y llamó a aquel lugar Meribá, porque los israelitas le habían hecho reclamaciones, y también lo llamó Masá, porque había puesto a prueba a Dios al decir: ¿está o no está el Señor con nosotros? Versículo 8 del capítulo 17 de Éxodo. Los amalecitas se dirigieron a Refidim para pelear contra los israelitas. Entonces Moisés le dijo a Josué: escoge a algunos hombres y sal a pelear contra los amalecitas. Yo estaré mañana en lo alto del monte con el bastón de Dios en la mano. Josué hizo lo que Moisés le ordenó y salió a pelear contra los amalecitas. Mientras tanto, Moisés, Aarón y Hur subieron a lo alto del monte. Cuando Moisés levantaba su brazo, los israelitas dominaban en la batalla. Pero cuando lo bajaba, dominaban los amalecitas. Pero como a Moisés se le cansaban los brazos, tomaron una piedra y se la pusieron debajo para que se sentara en ella. Luego Aarón y

y Ur le sostuvieron los brazos, uno de un lado y el otro del otro. De esta manera, los brazos de Moisés se mantuvieron firmes hasta que el sol se puso y Josué derrotó al ejército amalecita a filo de espada. Entonces el Señor le dijo a Moisés: escribe esto en un libro para que sea recordado, y dile a Josué que voy a borrar por completo el recuerdo de los amalecitas. Entonces Moisés hizo un altar al que puso por nombre El Señor es mi bandera, y dijo: la bandera del Señor en la mano, el Señor está en guerra con Amalec de una generación a otra. Este ha sido el capítulo 17 del segundo libro de la Biblia, el Éxodo. Le invitamos a usted a tener la oportunidad de indagar, de leer, de repasar la Escritura, la Santa Palabra de Dios, todos los días, en su tiempo devocional, en su tiempo de estudio. Por supuesto, también explore diferentes versiones. Las versiones no son otras Biblias, las versiones son simplemente diferentes traducciones o unas traducciones más actualizadas de lo que conocemos como la palabra del Señor. De esa manera usted podrá encontrar una forma más clara lo que ocurría capítulo a capítulo en diferentes tiempos y que lo describe la Biblia. Como en este caso, el capítulo 17 del Éxodo, el agua de la roca, capítulo donde ha nacido una muy conocida canción tradicional: Cristo es la peña de Horeb, está brotando agua de vida saludable para mí. Y también lo que conocemos como la guerra contra los amalecitas. Esta guerra que Israel venció gracias a que en ese momento Moisés mantenía los brazos levantados. Podemos hacer de cada historia de este capítulo una enseñanza propia para nuestra vida, teniendo en cuenta que el pueblo de Israel, recibiendo las bendiciones, la protección y el sustento por parte de Dios, siempre se quejaron porque no estaban conformes con lo que Dios les daba. Mas sin embargo, Dios en todo momento estuvo proveyendo para su pueblo. Inclusive de una roca, de una piedra, hizo que brotara agua. Ese es nuestro Dios, el que provee. Pero no debemos llegar a esos extremos de probar a Dios, sino de confiar en Él. Cuando confiamos en Dios, Dios tiene cuidado de nosotros. Cuando escuchamos la voz de Dios guiándonos a un propósito, debemos confiar en Él y abandonarnos en sus manos, no buscando tentarle a Él ni reclamarle. Ellos estaban atravesando un desierto, pero Dios en medio del desierto hizo que brotara agua. El Señor también pelea nuestras batallas, pero necesitamos nosotros levantar nuestras manos todos los días ante su presencia, confiando y también en símbolo de rendición total a nuestro Dios. Cuando minimizamos nuestro ego o simplemente cuando levantamos nuestras manos al cielo en señal de adoración, de alabanza, de ver como superior, como lo que es nuestro Dios, Él también responde a favor nuestro en medio de nuestras batallas. Confiemos en Dios, depositemos nuestra esperanza en Él, dejemos que Él es el que nos sustenta y que sus promesas se hacen reales en nuestra vida. Él peleará nuestra batalla siempre y cuando nosotros le reconozcamos como lo que es, como nuestro Dios. Él es el Dios y nosotros su pueblo.

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1: Hola, mi nombre es Isabel Agudelón, soy estudiante del grado 11 del Colegio Benecer y el día de hoy tuve la oportunidad de ver cumplirse un sueño en el que llevo trabajando 2 años desde el grado noveno, en el que me propuse crear un proyecto que buscara que los jóvenes incidieran en la política de manera directa, pero en la política colombiana más que todo. EPCOR es el modelo que hace el Colegio de Benecer, el que se fundamenta en el Congreso de la República, específicamente en su Cámara Alta, que es el Senado. El día de hoy estoy muy feliz, acabamos de terminar la plenaria, que fue completamente exitosa, y es para mí un orgullo haber llegado a este punto y haber materializado este proyecto en el que he trabajado con tanto, tanto esfuerzo, y también ver el talento de los chicos que estudian en este colegio y ver cómo se desarrollan de esta manera y cómo pulen el arte de la oratoria en estos espacios que son tan importantes. En los próximos meses voy a participar de un debate que es muy importante en la ciudad de Bogotá, en el Capitolio, en el Senado de la República, en el que vamos a debatir temas de la Unión Europea, pero también de Colombia. Es muy importante para mí este suceso y espero que se desarrolle de la mejor manera. Esto se llevó a cabo por medio de un esfuerzo grande en el que llevo trabajando desde que tenía 13 años en el grado noveno y ver cómo todos los estudiantes de décimo y de once hacen parte de una plataforma que los va a impulsar a esto me llena de orgullo de una manera demasiado grande. Así que un aplauso para todos ustedes.

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2: Muy buenos días, Iglesia Centro Cristiano. Bendiciones. Un gozo saludarle en esta mañana, dándole la bienvenida a nuestro devocional diario. Con ello también un tiempo de oración, tiempo de palabra, con la iglesia que camina con nosotros y nos acompaña en la virtualidad, agradeciendo a los que estaban en espera del comienzo de nuestra transmisión en nuestros canales de Facebook, de YouTube, también a los que siempre tienen en sintonía nuestro dial 1370M y 95.7FM, a través de Frecuencia F Radio y también en televisión. Una vez más, hoy día lunes, dando comienzo a nuestra semana de devocionales, y a usted mil gracias por venir. Vamos a orar como comienzan todas nuestras reuniones, con oración. Si puede arrodillarse, hagámoslo juntos, y junto con esta palabra damos comienzo a nuestra oración. La palabra dice: bienaventurado el varón que no anduvo en consejos de malos, ni estuvo en camino de pecadores, ni en silla de escarnecedores se ha sentado, sino que en la ley de Jehová está su delicia, y en su ley medita de día y de noche. Será como árbol plantado junto a corrientes de agua, que da su fruto en su tiempo y su hoja no cae, y todo lo que hace prosperará. No así los malos, que son como el tamo que arrebata el viento. Por tanto, no se levantarán los malos en el juicio, ni los pecadores en la congregación de los justos, porque Jehová conoce el camino de los justos, mas la senda de los malos perecerá. Amante y soberano Dios, nos presentamos hoy en tu casa, unidos desde este lugar, Cúcuta, norte de Santander, plataforma misionera mundial, desde este lugar unidos en la visión pastoral, en este tiempo devocional donde a primeras horas del día disponemos un tiempo para presentarnos en oración y permanecer luego en comunión en tu dirección, Señor, junto con todos aquellos que en esta misma hora, en cualquier lugar del mundo, invocan tu nombre para salvación. Tú has prometido escuchar la oración, el ruego, la súplica de tus hijos. Tú has prometido responder desde el cielo cuando a ti clamen. Tú eres quien escucha nuestras oraciones. También eres quien atiende y responde a cada una de ellas. En esta mañana, a todos tus hijos, oh Dios, que doblan sus rodillas y levantan su voz, tú puedes responder desde el cielo. Entonces me uno contigo en oración, porque a donde hay dos o tres reunidos en el nombre de Jesús, Él ha prometido escuchar y responder, y que todo lo que pidiéramos al Padre conforme a su voluntad y en el nombre de su Hijo amado Jesucristo, Él puede responder. Entonces hoy oro contigo, oro por ti, me uno contigo en la oración y una oración intercesora, pidiendo en el nombre de Jesús que tu oración sea escuchada, que tu petición sea conforme a la voluntad de Dios, para que tu gozo sea completo. Y mientras esperas, mientras recibes lo que clamas, mientras el Señor otorga su favor sobre ti, aumente tu fe, sea aumentada tu paciencia, tu benignidad en el nombre de Jesús, y tu fe sea afirmada, y puedas creer, esperar, permanecer aún en el tiempo adverso. Así que la adversidad hoy sea vencida por la fe, sea vencida por la esperanza. Que tu fe se aferre a las promesas del Señor y tu esperanza espere el cumplimiento de ellas. Que tu entorno sea bendecido, el lugar donde estás, donde hoy habitas, donde hoy te encuentras, donde hoy laboras, donde te ha tocado llegar a esa ciudad nueva, ese país, ese municipio, ese trabajo, esa empresa, ese ambiente laboral, familiar, donde hoy has llegado, donde hoy estás, sea bendecido en el nombre de Jesús. Reprendo toda obra del mal, toda obra de las tinieblas, sea vencida y destruida en el nombre de Jesús. Pero mientras lo adverso se te presente en el camino, clamo por ti para que tu fe no falte. Clamo por ti para que tu salvación permanezca intacta. Clamo por ti para que tu espíritu sea guardado, espíritu, alma y cuerpo, tus pensamientos y las decisiones en el nombre de Jesús sean guardadas. Guardo tu vida ministerial, guardo tu labor, guardo lo que haces, guardo en lo que sirves, tu habilidad, lo que has puesto al servicio de Dios, sea bendecido también. Guardo en el nombre de Jesús a los pastores, evangelistas, maestros, pastores y profetas, hombres y mujeres de Dios que han respondido al llamado. Ministro del Señor, hoy oro por ti, te guardo en la oración. Ministro del Señor, afirmo tu llamado en el Señor. Que la visión que Dios te dio permanezca intacta y junto a ello puedas desarrollarla, puedas alcanzar lo que el Señor te mostró, te prometió. En el nombre de Jesús te guardo, guardo la iglesia que pastoreas, el departamento que lideras, guardo la red que lideras en el nombre de Jesús, a los obreros, servidores, los guardo a ellos también en la oración, a los nuevos en la fe, que su fe no mengüe, no falte, que su fe sea avivada en el nombre de Jesús. Hoy oro por los predicadores que exponen la palabra en diferentes escenarios, a través de la radio, de la televisión, en las esquinas, en las plazas, en los parques, a través de obras de teatro, a través de eventos, a través de las instituciones del gobierno donde llevan la palabra, en hospitales, en centros de atención médica, en clínicas, allí, oh Dios, llevan la palabra, llevan un mensaje a los profesionales. Señor, aquellos que llevan la palabra a otras instituciones como centros penitenciarios, guardo en la oración a los creyentes, a los que se han convertido en las cárceles, en los patios, allí donde están los reclusos, los guardo en la oración a la iglesia que está dentro del sistema penitenciario, allí en sintonía con nosotros. Varón, mujer, te guardo, te bendigo en la oración. El Señor bendiga tu vida. Señor, a los que llevan la palabra a estos escenarios, los guardo, los bendigo. Allí en los juzgados, en los magisterios, oh Dios, a los que están allí, que son instrumentos tuyos para reunirse con dos, con tres, hacer oración, a leer la palabra y luego predicarla, los bendigo, los guardo. Señor, bendice la vida de los misioneros en el mundo. Guarda sus vidas y sigue utilizándolos como instrumentos tuyos. Sea facilitado a ellos todo lo que necesitan. Documentación en cancillerías, oh Dios, en consulados, donde quiera que deban presentarse para autenticar, para sellar. Señor, pon ángeles en su camino, en los aeropuertos, oh Dios, en migración, en el nombre de Jesús, pon ángeles en su camino. Bendice su caminar, su andar, y que no tengan falta de ningún bien. Los bendigo. Bendigo a aquellos que se mueven dando una palabra profética, que pueden visionar lo que tú les muestras y luego transmitirlo al pueblo, proyectando los tiempos que han de venir, enfocando la visión de la iglesia, la visión del pueblo hacia lo que deben mirar. Usa la boca del profeta, oh Dios, en medio de los tiempos. Usa la boca de mujeres y hombres quienes profetizando anuncian tu propósito. Usa sus vidas en el tiempo preciso para guiar al pueblo al arrepentimiento, para guiar al pueblo a una mejor conciencia y un mayor nivel de compromiso, oh Dios, con tu palabra. guárdalo, guarda su vida, guarda su corazón, guarda sus pensamientos, Señor, que no se desenfoque el hombre de Dios y la mujer de Dios, que no pierdan su propósito. Hoy los guardo y los bendigo en la oración. Oro por ti, hombre y mujer, que estás en casa, allí en el hogar, en tu sala, en tu habitación, que vas en el auto, que estás orando conmigo. Presento tus asuntos a Dios, presento tus diligencias hoy. Lo que debas hacer y resolver, lo harás bien, lo harás con paciencia. El Señor responda a tu oración, tu súplica, y te dé lo necesario. En el nombre de Jesús te guardo, te bendigo. El Señor sea contigo ahora y siempre, en el nombre de Jesús. Y de esta manera, oh Dios, nos presentamos delante de ti con el deseo de adorarte, de bendecirte, de cantar. Y tú recibirás nuestra adoración. Y luego, Señor, seguimos en oración. Y mientras cantamos, guía el pensamiento del pueblo en una actitud que su vida sea bendecida en el nombre de Jesús. Dios bendiga su vida en esta mañana, los que recién se vinculan con nosotros también. Luego de este tiempo de oración, vamos a cantar y luego retornaremos con oraciones. Hermano Ubaldo, buenos días, bendiciones, gracias por acompañarnos hoy, guíanos en este tiempo.
3: Amén, amén. Vamos juntos a adorar, a alabar el nombre de Dios y declarar que nuestro Dios es amor. ¿Cuántos saben que Dios es amor? Él es la fuente de amor, aleluya. Dígame con tus palmas.

0: Nuestro Dios es amor.
1: Así es, Señor, porque tú eres amor, Señor. Inyecta ese amor en nuestra vida, amado Señor. Llénanos de tu amor, llénanos de tu alcance, Señor. Que la fe en nosotros, en los que estamos en este lugar y allá a la distancia por las redes, Señor, sea alcanzada por el amor tuyo, Señor. El amor tuyo tan grande, tan incomprensible que fue dado por nuestra vida, por nuestros pecados, Señor. Llénanos de tu amor cada día más y más, Señor, para poder permanecer en ti, como dice la oración. Que en esta mañana, Señor, tu amor se extienda a través de los cuatro puntos cardinales del mundo entero, de Colombia, Señor, que tiene tanta necesidad de ti. Te necesitamos, Señor, como nunca. Necesitamos, Señor, la presencia del Dios vivo, del Dios eficaz, del Dios que trae una palabra que llena de libertad donde llega, Señor, que rompe toda barrera. Señor, nos colocamos en tus manos en esta mañana, Señor. Queremos ser esa iglesia significativa que va y cumple el propósito, Señor, que aún con lágrimas siembra, Señor, pensando que un día con regocijo recogeremos la cosecha, Señor, porque tú lo estableciste, Señor. Tú nos diste un mandato de ir y predicar tu palabra, Señor, donde estemos, en el lugar de trabajo, allí, Señor, donde la esperanza ha muerto, tu palabra trae libertad, trae gozo, trae alegría. Permítenos ser esos valientes, Señor, que no tengamos miedo, sino que coloquemos tu palabra en el lugar donde es necesario. Danos a cada uno de nosotros la palabra propicia, Señor, la palabra que liberta, la palabra que trae vida, Señor, en el nombre de Jesús, Señor. Que cada casa de vida, que cada altar familiar, que cada grupo, Señor, sea, Señor, donde la presencia tuya restablezca, Señor, donde tu presencia sea luz y sea sal que sazona todo ambiente, Señor. Llénanos de ti. La palabra nos dice que tú, amado Jesús, llevaste toda cautividad, que nos diste dones, Señor. Permítenos trabajar en la identidad que dejaste en nosotros. Te damos gracias por habernos libertado, por haber pagado un precio alto por nosotros, Señor. Que podamos resplandecer donde vayamos, Señor. Que los pasos nuestros sean marcados por el amor tuyo, que es lo que en esta mañana y siempre nos manifiesta, Señor. Guarda nuestras generaciones. Oramos por toda familia pastoral establecida con doctrina sana, Señor. Guarda la vida de nuestro pastor, Señor, de la pastora Nair, de sus hijos, de su descendencia, Señor. Que donde quieran que vayan, tu presencia les acompañe, Señor, en todo lo que hace. Abre camino, Señor. Tú eres el que lo puedes hacer. Llénanos de ti, que tu palabra cumpla el propósito, porque es llevada, Señor, que se multiplique.

perturbado a través de las ondas por acá o en este lugar, Señor. Todo embelezo en el nombre de Jesús cae por tierra, toda mala decisión, Señor. Todo lo que no viene de ti se seca por el poder de la palabra en el nombre de Jesús. Pedimos que tú abres los cielos sobre nosotros, Señor. Llénanos de ti, de tu paz, de tu gozo, de tu alegría, Señor. Y que podamos ser, Señor, resplandeciendo esa lámpara que lleva esperanza en el que no la tiene, Señor. Oramos por el hombre que está en la calle, Señor, sin esperanza, por aquel que aún no ha recibido tu palabra, Señor. Úsanos, dígale al Señor, úsanos en esta mañana, en este día, en este tiempo, en el año 2026, Señor, para ser portadores de esperanza para unas personas que necesitan de ti, Señor. Que no coloquemos rótulo en nada.

0: Que Cúcuta, plataforma misionera para el mundo entero, Señor, llénanos más y más, bendito Espíritu Santo de Dios, y fluye sobre nuestra vida, Señor. Toma el control, Señor, de todo problema, de toda necesidad, que el hombre que lleva tu palabra, que hoy sea, Señor, donde la luz tuya alumbre y traiga esperanza en las familias enteras. Bendecimos tu nombre, te alabamos, te exaltamos, bendito Rey de Gloria. Gracias por la libertad que la palabra ha traído a nuestras vidas, porque somos fieles testigos de lo que tu palabra ha hecho y hace, Señor. Gracias, en el nombre poderoso de Cristo Jesús, te adoramos, exaltamos, magnificamos tu gran y precioso nombre. Gracias, Señor. Amén, amén.
1: Sí, Señor. Te adoramos.

¿Cómo no corresponder en esta mañana a ese amor incondicional que ha sido derramado en cada uno de nosotros, Señor? Qué hermoso estar en esta mañana, Señor, los hermanos juntos, unánime. Qué alegría cuando sabemos que en tu casa hay ese gozo, esa plenitud, esa alegría, esa dicha de contar que tu Espíritu Santo nos acompaña, nos dirige, nos ayuda en nuestras debilidades, Señor. A veces no sabemos cómo orar, cómo pedir, pero tu Espíritu Santo con gemidos indecibles, Señor, nos dirige en estos tiempos de apremiante necesidad, Señor. En esta hora oramos por cada hogar, cada familia, Señor, que representamos los que estamos presencial y los que están en la virtualidad. Nos unimos a una sola voz para pedir que tu misericordia, que es nueva cada mañana, Señor, nos arrope, nos alcance, Señor, que dirija nuestros pasos, Señor, para no equivocarnos, Señor, sino que todo lo que hagamos sea conforme a tu buena, agradable y santa voluntad, Señor. Bendice a nuestros hijos, Señor, a nuestra descendencia. No permita, amado Dios, Señor, que se desvíen a diestra o a siniestra en estos tiempos donde hay una nación, Señor, que nos duele. Quiero que en este momento piense todo el derramamiento de sangre que hay en nuestra patria colombiana, en el odio, en el rencor que se ha desatado por causas múltiples, por la parte económica, por la parte política, por las ideologías, Señor. Te pedimos tu intervención en este día, porque solo en ti hay esa salida que Colombia necesita, Señor. Necesitamos de tu gracia, Señor, esa gracia que tú lo diste. No lo merecíamos, pero tú le plació que un día por medio de su Hijo amado Jesús de Nazaret tuviéramos la esperanza de la salvación y de la vida eterna, Señor. Pero no solo eso, sino que tú permites que la bienaventurada la nación cuyo Dios es Jehová de los ejércitos. Y un día decidimos, Señor, aunque un remanente, tú tienes un remanente, Señor, capacitado, Señor, como esta iglesia. Gracias por la vida de nuestro pastor y misionero, Señor, que es fuente de inspiración, Señor, para seguir los designios de un Dios que tiene cuidado de cada uno de nosotros, Señor. No está la palabra en nuestros labios, tú ya lo sabes todo, pero de verdad que hoy nos duele, Señor, nos duele nuestra patria, cada rincón de Colombia, Señor, allí en la montaña, Señor, donde hay hombres que están planeando, programando, Señor, hacer el mal. Desde Cúcuta, desde esta ciudad, juntamente con la iglesia, mis hermanos, Señor, pedimos, Espíritu Santo de Dios, tú que traspasas las calles, las avenidas, que para ti no hay nada que le pueda contener ni impedir que tú llegues, Señor, y los abrace con lazos de amor, de misericordia, y que se arrepientan, que se conviertan, Señor, y que juntamente con la iglesia, con los santos, con los que tú has llamado en este tiempo, podamos ser, Señor, que Colombia cumpla esa promesa, esa palabra que un día tú, amado Dios, le diste a nuestro pastor. Colombia es feliz, es una tierra porque te tenemos a ti. Colombia le pertenece a Jesucristo, el Hijo de Dios, Señor, Espíritu Santo de Dios. Colocamos en tus manos la ciudad de Cúcuta, Señor. Cúcuta, no se escapa, no, Señor, no ignoramos la necesidad también, Señor, que nos unas con cuerdas de amor, Señor. En esta mañana te pedimos, Espíritu de Dios, Señor, abraza a aquel que está por la calle, por las avenidas, Señor, que quizás no tiene alimento, que no tiene vestido, Señor. Que las autoridades que están encargadas, Señor, de distribuir los recursos de la nación lleguen al más necesitado. Así como un día allí en la iglesia primitiva tenían preocupación, Señor, por las viudas, por los huérfanos, por los desamparados. Hoy quizás ya se nos ha olvidado, Señor,
aquellas viudas, huérfanos que quedaron allí por causa del terremoto, Señor. Cubrimos la ciudad de Cali, de Pereira, del Chocó, Señor, de las ciudades que fueron afectadas por este fenómeno natural, Señor. Permita, amado Rey, que ellos tengan y puedan disfrutar, Señor, de una vida digna. Que la palabra los alcance, que te conozcan a ti, amado Rey, y que por medio de tu Espíritu Santo, Señor, puedan unirse, Señor, a una tierra que tiene esperanza, Señor. Declaramos que Colombia, Señor, tiene esperanza porque tú eres el único que puede traer paz al corazón del hombre, de la mujer, Señor. Oramos por esa paz que sobrepasa todo entendimiento. No la entendemos, no la comprendemos, pero tú nos la das, Señor, porque la que da el mundo es pasajera, es efímera, pero lo que tú das es eterno. Y permítenos disfrutar desde esta tierra hasta la eternidad, Señor. Gracias porque tenemos esa libertad de hablar contigo, de hablar en esta mañana y creer que tú has escuchado nuestra oración. En el nombre de Cristo Jesús. Amén.

Dice la palabra de Dios: si tú de mañana buscares a Dios y rogares al Todopoderoso, si fueres limpio y recto, ciertamente luego se despertará por ti y hará próspera la morada de tu justicia. Y aunque tu principio haya sido pequeño, tu postrer estado será muy grande. Soberano y eterno Padre celestial que estás en los cielos, venimos delante de tu divina y santa presencia, en el glorioso nombre que es sobre todo nombre, en el nombre de nuestro Señor Jesucristo Nazaret, tu Hijo amado, en el cual tú tienes complacencia, mi Señor. Padre, te damos gracias una vez más por el amor, por tu misericordia, por tu fidelidad y por tu gran amor. Señor, gracias porque hasta aquí tú has sido bueno, hasta aquí tú nos has guardado, nos has bendecido. Y tu mano preciosa y poderosa ha estado siempre a nuestro favor. Señor, gracias por todo lo recibido de tus manos. Gracias por los favores tuyos. Gracias por las misericordias que son nuevas cada mañana. Señor, gracias por permitirnos ver la luz de este nuevo día, de este nuevo amanecer, de esta nueva mañana. Gracias, Dios mío, por darnos la vida, la fuerza, la fortaleza, el deseo, el querer como el hacer de venir, Señor, en esta mañana y postrarnos delante de ti con nuestro corazón contrito y humillado, un corazón que tú no desprecias, Señor. Y aquí estamos en esta mañana, Dios mío, declarando tu grandeza, tu poderío, tu señorío, declarando que tú eres el único y sabio Dios, Padre, Hijo y Espíritu Santo, el único Dios verdadero, el Rey de Reyes y Señor de Señores. Eres el Santo de Israel, eres Jehová de los ejércitos, eres el León de la tribu de Judá, el gran Yo Soy, el que era y el que ha de venir, el Dios grande, el Dios supremo, el Dios altísimo, el Dios soberano, el Dios eterno, el Dios que está por encima de todo y sobre todas las cosas, porque eres Dios en los cielos, eres Dios en la tierra, eres Dios en todo lugar, porque tú eres omnipresente, Dios mío. Tú eres el Dios que conoce nuestros caminos, que conoce nuestros pensamientos, que escudriña la mente, el corazón nuestro, que todo lo sabes, Señor, todo lo puedes, porque para ti no hay nada imposible, mi Señor, porque tú eres un Dios omnisciente, eres el Todopoderoso, el Omnipotente, el Alfa y el Omega, el principio y el fin de toda la creación, porque con tus palabras, Dios mío, fueron hechos los cielos, la tierra y el mar, y todo el ejército que sobre ellos existe, tú lo creaste todo, mi Señor, todo lo hiciste, todo lo formaste de lo que no había, y a nosotros, tu pueblo, tus hijos, nos hiciste a tu imagen y semejanza, porque nos diste la sabiduría, la entendimiento, el conocimiento, nos diste los dones, los talentos, las habilidades, Señor, nos diste la conciencia, la razón, la libertad, el libre albedrío, todo lo creaste a nuestro favor.

0: Damos toda la gloria, toda la honra, todo el honor. Te reconocemos en todos nuestros caminos, en todas las áreas de nuestra vida. Reconocemos que nosotros sin ti no somos nada, Señor. Nada valemos, nada podemos hacer si no es por la presencia tuya en nuestras vidas. Por eso, mi Rey, nosotros te pedimos que el reino tuyo venga a nuestras vidas, a nuestros hogares, a nuestras familias. Que el reino tuyo, Dios mío, venga a todas las familias de la tierra para que se haga siempre la voluntad tuya, Señor. Porque solo la voluntad tuya es la que es buena, agradable y perfecta. Y contigo, Dios mío, nosotros nunca perdemos. Contigo siempre ganamos, Señor. Oh, bendito y alabado sea el nombre del Señor. Presentamos en esta mañana la vida de nuestro pastor y misionero José Satirio dos Santos. Lo bendecimos en el camino del misionero junto a su esposa Nair y toda su generación. En esta mañana, Señor, bendecimos a Israel, la nación santa, el pueblo que tú escogiste, Señor. Bendecimos las naciones de la tierra. Oramos por toda la creación humana, Señor, y pedimos, Señor, que todos los seres humanos que hay sobre la tierra doblen sus rodillas y confiesen con su boca que Jesucristo es el único salvador del mundo, Señor. En esta mañana seguimos clamando, seguimos orando por Colombia, Señor. Seguimos pidiendo por nuestro país, Señor. Bendecimos los que están en eminencia, en autoridad, Señor, para que ellos sean guardados y protegidos del maligno, Señor, de toda obra de Satanás, de toda obra del diablo, Señor. Guarda, Señor, al presidente de la República por donde él esté en Colombia, Señor. Oramos, Señor, en esta mañana por la familia colombiana. Bendecimos los hogares de Colombia y declaramos que la familia está en el corazón de Dios, que la familia es bendecida, Señor. Bendecimos, Señor, en esta mañana seguimos orando por la ciudad de Cúcuta, Señor. Declaramos que Cúcuta es ciudad especial de frontera, plataforma misionera para el mundo, Señor. Damos gracias, Señor, por la lluvia que ha caído desde anoche hasta esta mañana, Señor. Gracias, Señor, por esa bendición tuya para nuestra ciudad. Oramos, Señor, también por el comercio de Cúcuta, lo bendecimos y pedimos, Señor, los buenos clientes, las buenas ventas sobre nuestra ciudad, a todos los hombres y mujeres de negocio, a nuestros emprendedores del reino y a nuestros aliados misioneros, Señor. Pero también seguimos orando, seguimos pidiendo por Venezuela, Señor, declarando, Dios mío, que habrán unas nuevas elecciones en Venezuela, un nuevo presidente, una nueva economía y una nueva moneda estará sobre Venezuela y unas buenas relaciones con Colombia, Señor. Seguimos adorando, seguimos glorificando tu santo y bendito nombre. Amén.
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Brinde un aplauso que bendiga el nombre del Señor. Qué bien poder adorar y poder orar al Señor. Es usted muy amable, tenga la bondad, puede sentarse. Y nos disponemos inmediatamente para ser bendecidos con la palabra que edifique nuestra vida. Queremos agradecer a los pastores siervos de Jesús por el tiempo de la oración. También a la pastora Eunice, gracias. También a nuestro hermano Marco Tulio Contreras, gracias. Dios me lo bendiga. Y hoy la palabra la trae nuestro pastor Alirio Parra. Y con él, su vida y la mía será edificada. A usted que está en sintonía,

Sí, Señor, oh Dios. Gracias te damos en esta mañana por este momento tan especial de venir a un encuentro más contigo, Dios. Señor, gracias por todos los que están presentes. Quiero, Señor, oh Dios, en este día disponerme para presentar lo que tú has puesto en mi corazón y dar en esta mañana a tu pueblo. En el nombre poderoso de Jesús te damos gracias. Amén y amén. Bueno, vamos a hablar en esta noche, en esta mañana, del reino de Dios. Amén. El reino de Dios. Pero vamos a hablar del reino de Dios en tres etapas de su cumplimiento. El reino de Dios en tres etapas de su cumplimiento. Primero, un cumplimiento basado en el ministerio de Jesús. Segundo, un cumplimiento presente en el ministerio de la iglesia. Y tercero, un cumplimiento futuro en la venida del Señor. ¿Amén? Entonces, veamos el primer punto en esta mañana. Un cumplimiento basado en el ministerio de Jesús. El reino de Dios vino con Cristo. Hace más de 2000 años el Señor vino y hizo grandes y poderosas cosas. En Mateo capítulo 12, Mateo capítulo 12, el versículo 22, dice la palabra de la siguiente manera. Mateo 12, 22 dice: entonces fue traído a él un endemoniado, ciego y mudo, y le sanó de tal manera que el ciego y mudo veía y hablaba. Y toda la gente estaba atónita y decía: ¿será este aquel hijo de David? Mas los fariseos al oírlo decían: este no echa fuera los demonios, sino por Belcebú, príncipe de los demonios. Sabiendo Jesús los pensamientos de ellos, les dijo: todo reino dividido contra sí mismo es asolado, y toda ciudad o casa dividida contra sí misma no permanecerá. Y si Satanás echa fuera a Satanás contra sí mismo, está dividido, ¿cómo pues permanecerá su reino? Si yo echo fuera a los demonios por Belcebú, ¿por quién los echan vuestros hijos? Por tanto, ellos serán vuestros jueces. Pero si yo, por el Espíritu de Dios, echo fuera los demonios, ciertamente ha llegado a vosotros el reino de Dios. Amén. Entonces, el reino de Dios vino con Cristo. Y en este pasaje, los fariseos acusaron a Jesús de expulsar demonios por el poder de Satanás. Pero Jesús replicó esto. Jesús replicó esto y esto no era así. Satanás estaría luchando contra sí mismo y no podía haber allí nada, ¿verdad? No podía haber nada. Por eso el versículo 26 dice: y si Satanás echa fuera a Satanás contra sí mismo, está dividido, ¿cómo pues permanecerá su reino? Entonces, no podía permanecer el reino de Satanás. La realidad era que él expulsaba demonios por el poder del Espíritu. Jesucristo expulsaba demonios por medio del poder del Espíritu Santo, lo cual era la evidencia que el reino de Dios había ya venido. Cuando Cristo vino, el reino vino. Amén. Porque Cristo vino para cumplir allí todo lo que el Padre había dicho. Por eso el versículo 28 dice: pero si yo, por el Espíritu de Dios, echo fuera los demonios,
ciertamente ha llegado a vosotros el reino de Dios, ¿verdad? Ha llegado el reino de Dios. Entonces, el reino de Dios había llegado porque Él había venido. El Rey había venido. ¿Cuántos adoran al Rey en esta mañana? ¿Cuántos le saltan a Él? Y quiero decirle que el Rey está aquí. El Rey está aquí. Entonces, el reino de Dios había llegado porque el Rey ya había venido. El reino de Dios había llegado porque el Rey había venido y estaba presente en la persona del Rey. Jesús demostró esto repetidamente al sanar a los enfermos, al darle la vista a los ciegos, al sanar los leprosos, al resucitar a los muertos, al andar sobre las aguas, al dar de comer a los hambrientos, al calmar la tempestad, al perdonar al pecador. Ya esto era un indicio de que el Señor había venido. Entonces, se había en el pasado, en el ministerio de Jesús, se estaba cumpliendo ya que el reino de Dios había venido, ¿verdad? Y déjeme decirle, hoy el Señor también está haciendo todas estas cosas. Dios ha estado obrando, Dios ha estado sanando, Dios se ha estado moviendo, Dios está obrando en medio de su pueblo, en medio de todo aquel que lo necesita. Porque para Dios no hay nada imposible, ¿verdad? Natanael recordó o reconoció la misma verdad cuando dijo a Jesús: Rabí, tú eres el Rey de Israel. Tú eres el Rey de Israel. En Juan 1:49, vamos a leerlo. Juan 1:49. Dice así la palabra. Juan 1:49 dice: Respondió Natanael y le dijo: Rabí, tú eres el Hijo de Dios, tú eres el Rey de Israel. Tú eres el Rey de Israel. Reconoció que Jesucristo era el Rey, que había ¿qué? Venido. Y Jesús demostró repetidamente todo. Él obró en medio de todo. Cuando a Pilato también le preguntaron, cuando Pilato preguntó a Jesús si era el Rey, Jesús no lo negó, ¿verdad? Jesucristo es el Rey de Reyes y Señor de Señores. Y Él está presente en esta mañana, en este devocional, en este lugar. Él está aquí. Allí en la cruz, Pilato, quisieron cambiar el nombre allí. Digan que Él dice que es Rey de los Judíos. Pilato dijo: no, coloquen como Él dijo, Rey de los Judíos. Y Cristo es el Rey de los Judíos, pero también es el Rey de la Iglesia. Él es el Rey de la Iglesia y está aquí. Entonces, el segundo punto es un cumplimiento presente en el ministerio de la Iglesia. Un cumplimiento presente en el ministerio de la Iglesia. Entonces, el primer punto es un ministerio, un cumplimiento pasado en el ministerio de Jesús. Y el segundo punto, un cumplimiento presente en el ministerio de la Iglesia. Mateo, capítulo 10, versículo 7 y 8. Mateo 10, 7 y 8 dice la palabra del Señor. Mateo 10, 7 y 8 dice así la palabra: Y yendo predicá diciendo: El reino de los cielos se ha acercado. Sanad enfermos, limpiad leprosos, resucitad muertos, echad fuera demonios. De gracia recibiste, da de gracia, ¿verdad?
Entonces, todo lo que hizo el Señor estando aquí en su cuerpo presente, la iglesia, que es la iglesia de Cristo, que es el cuerpo de Cristo, debe también llevar ese mensaje que Cristo predicó. Ese mensaje de ir y llevar las buenas nuevas a todo aquel que está necesitando del Señor. Ir y llevar esa palabra que transforma, esa palabra que cambia, esa palabra que renueva, esa palabra que cambia el pensamiento, que cambia todas las cosas. Esa palabra que también tiene poder para sanar. Y todo lo que hizo el Señor, dio vista al ciego, resucitó los muertos, sanó los leprosos, dio de comer al hambriento, limpió leprosos, andó sobre las aguas. Todo esto que el Señor hizo allí, también la iglesia. Ahora la iglesia es la que está encargada de hacer estas cosas también, de llevar ese mensaje de la palabra del Señor. La iglesia también debe llevar ese mensaje. El Señor ya no está aquí en forma corporal para bendecir, para sanar, para proclamar las buenas nuevas, pero ahora está usted y estoy yo como iglesia del Señor para llevar ese mensaje, para dar vida a aquel que está muerto en sus delitos y pecados, para ir y orar y sanar a aquel que está enfermo, para ir por aquel que está allí oprimido por el diablo, para que sea liberado. Esa es la función de la iglesia hoy. Cristo vino y lo hizo en el pasado. Ahora la iglesia en el presente debe llevar el mensaje de la palabra de Dios. Debemos llevar ese mensaje transformador, ese mensaje que da vida, ese mensaje que cambia, ese mensaje poderoso que Dios ha hecho en nuestra vida.

Dio Jesús y dijo una parábola por cuanto estaba cerca de Jerusalén y ellos pensaban que el reino de Dios se manifestaría inmediatamente. Ya, va a suceder, ya, va a pasar. No. El Señor explica una parábola allí y quiso explicar que el reino de Dios todavía no se había cumplido plenamente. Él se describió como un hombre noble que fue a un país lejano para recibir un reino y luego regresar. El versículo 12 lo dice. Dice 19:12, dice: dijo pues, un hombre noble se fue a un país lejano para recibir un reino y volver. Déjeme decirte, el Señor hace 2000 años se fue, pero Él va a venir nuevamente para saber qué trabajo tú y yo hemos hecho con fidelidad. Amén. Entonces el Señor se está describiendo como aquel hombre noble que dice que fue y recibió el reino y luego va a regresar. El noble dio a su sirviente varias minas y les dijo que usaran con sabiduría hasta que él regresara. Y cuando él regresó, recompensó a sus siervos de acuerdo al uso que dieron a lo que les había dado. Hubo recompensa. Déjeme decirte que va a haber recompensa cuando el Señor venga por todo lo que usted ha hecho aquí en la tierra. Amén, hermano. Por todo lo que usted ha hecho. Yo creo que usted se iba a alegrar en esta mañana, porque en el reino de los cielos hay coronas para todo aquel que le sirve al Señor. Entonces, va a haber recompensa de parte de Dios. Jesús está enseñando con bastante claridad que el reino de Dios todavía era futuro. Y cuando Él regrese, entonces recompensará a cada uno de los que le sirvieron de acuerdo a su trabajo, de acuerdo a lo que hizo. Si en un sentido el reino ya vino, está todavía con nosotros en la iglesia. El reino ya vino, pero el reino está aquí. Pero viene otra vez. Él está más allá de nuestra humana comprensión, pero por la fe la podemos ver. Por la fe la podemos ver. Y quiero terminar con esta frase: gracias a Dios que Jesús murió por nosotros, y ahora usted y yo, la iglesia, somos herederos del reino. Amén. Yo pregunto, ¿cuántos herederos hay acá? Somos herederos del reino de Dios. Entonces, ese es el tema del reino de Dios. 3 etapas de su cumplimiento. La primera, un cumplimiento pasado en el ministerio de Jesús. La segunda, un cumplimiento presente en el ministerio de la iglesia. Y tercero, un cumplimiento futuro en la venida del Señor. Yo quiero que ahí donde estás te pongas de pie y vamos a orar, vamos a dar gracias al Señor por esta palabra. Amén. Gracias a Dios porque usted y yo, a su vida y a mi vida, un día vino el reino de Dios a nuestra vida, ¿verdad? Y vino y revolucionó todo nuestro ser interior. Y por eso usted y yo hoy tenemos gozo, tenemos paz, tenemos alegría, estamos bendecidos. ¿Cuántos están bendecidos? Padre, Señor Dios Todopoderoso, en esta mañana te damos gracias, Dios amado, por esta palabra que nos has hablado, Señor, oh Dios, de estas 3 etapas, Dios mío, del cumplimiento del reino, Señor. Gracias, Señor, porque nos has hablado. Y hoy como iglesia, Señor, también tenemos un encargo tuyo, Dios, de predicar tu reino.
de decir que tú eres el

Señor, a todas las personas, a las ciudades, al mundo, que tú eres el Rey, Señor. Por eso en esta mañana recibe toda la gloria y recibe toda la honra y recibe el aplauso en el nombre de Jesucristo el Señor. Amén y amén. Dios lo bendiga. Bendiciones.

0: guardo tu vida en la oración y que esta palabra edifique tu vida. Cuando honras la palabra y la dignificas, ubicándola en un lugar de dignidad para ti, ella tiene el poder de iluminar tu camino. En el nombre de Jesús, sea recibida la palabra y ella produzca el propósito con el cual es dada. En el nombre de Jesús, brinde un aplauso al Señor. Tenga la bondad, puede sentarse, es usted muy amable. Y vamos a guiarle para que usted y yo podamos honrar a Dios con nuestra fidelidad, con nuestra gratitud. Y de esta manera, pues cumplir con nuestro afecto en la casa del Señor. Los servidores van a pasar y ellos le entregan a usted un sobre. 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de afecto con nuestras espigas. Es el sobre amarillo, usted lo puede solicitar. Le invito para que pueda prepararlo de antemano y de esta manera pues poder llegar a fin de año con todas nuestras espigas completas. Vamos a orar, quiero bendecirle para que pueda expresar su fidelidad al Señor. 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
0: Oremos. Amante y soberano Dios, ponemos delante de ti la expresión de afecto y generosidad de cada uno de tus hijos, y hoy nos presentamos delante de ti. Tú has prometido reprender al devorador y bendecir toda buena obra de la mano de tus hijos, toda labor en la cual se ocupan, su arte, su talento, sus dones, sus habilidades, a través de las cuales ganan el pan y el sustento, la provisión para la casa. Señor, aquellos que hoy con esperanza laboran, emprenden, se reúnen, planifican, plantean, proyectan, hacen convenios, oh Dios, buscan nuevos socios, nuevos clientes, bendícelos. También, Señor, aquellos que hoy alguna puerta se les cerró, otros que fueron despedidos, o perdieron, oh Dios, la labor que desempeñaban, los guardo en la oración. Provee y suple al necesitado, a los hijos dependientes de cuidado, de protección, Señor, y aquellos adultos mayores también dependientes de cuidado y de protección. Trae bendición sobre la vida de tus hijos y no tengan falta de ningún bien. En cada etapa de su vida, en cada momento, en cada lugar, sé tú supliendo que no falte nada. Y en tu casa haya siempre provisión, oh Dios, para todas las cosas de las cuales haya necesidad de resolver en el nombre de Jesús. A los que en la virtualidad expresan su afecto usando los medios digitales, transferencias o donaciones, oh Dios, les bendigo. Que seas tú recompensándoles ciento de veces más su afecto y su amor por tu casa. Los bendigo en el nombre de Jesús. Los servidores van a pasar. Usted dispone para preparar su generosidad al Señor. Gracias. Mientras adoramos, Waldo.

Quiero que usted me acompañe y quiero tomarme el tiempo de saludar y bendecir a la iglesia que camina en la virtualidad. Estamos sobre las 750 conexiones a esta hora de la mañana, así que hoy los oradores son internacionales y el predicador fue escuchado en otros países. Quiero que me acompañe igual, porque luego vamos a orar por ellos también. Es una iglesia fiel allí en la virtualidad. Nos escriben desde San Gil, nos escribe también Noemí, le bendigo, pide también por conversión. Nelly, le bendigo en el nombre del Señor, pide por todos sus hijos. Saludo desde Bogotá. Henry dice que extraña su casa y el devocional. Dios bendiga abundantemente a nuestros pastores. También Luz Adela pide al Señor libertad espiritual, material, física. Gracias por acompañarme y esperar que yo lea las personas que están en la virtualidad. El día que usted esté fuera del país y se conecta al devocional y escucha que lo mencionan a usted, usted se va a sentir agradado. Así que permítame saludar a todos los que están, no todos, pero sí una gran parte. También nos saludan desde Venezuela, piden por sus hijos. También Gladys nos saluda, pide peticiones. También desde Brasil, Ana Nason está conectada allí, pide oración por su familia. Le bendecimos en esta mañana. Bendiciones desde Quito, Ecuador. Samuel, te bendecimos. Oliva, desde Bogotá, bendecimos, te guardamos en la oración. Nos escriben desde Argentina, desde Ecuador, desde Venezuela. Ayer se me acercó una hermana desde Ureña y expresó su sintonía al devocional. Le bendigo en esta mañana, gracias por su afecto. También María Aguado, le bendecimos, pide la gracia del Señor, oración por la familia pastoral. Hoy es el cumpleaños de Gaby en México, le bendecimos. Noemí Barros, le enviamos saludo. Noemí nos escribe y bendecimos la vida de Gaby, reciba las bendiciones del Señor. República Dominicana, bendecimos también y oración. Desde Guatemala, les bendecimos en el nombre del Señor, piden oración por familia. Desde Argentina también están conectados con nosotros, les bendecimos, piden oración por la familia misionera, presentamos también al Señor. María, allí está nuevamente escribiéndonos, Dios les guarde, vamos al final. Muy bien, últimamente nos escribió aquí Fabio Moreno, buenos días desde Medellín, oración por su salud mental, física, Dios lo guarde. También Laura nos escribe, creo que es desde México, veo las banderitas de México allí, en el nombre del Señor, Dios les bendiga. Bendiciones desde España, oración por los misioneros y pastores. Gaisca, Conesa, bueno, debe ser todo el nombre del usuario, allí les bendecimos en el nombre del Señor. También nos escriben los pastores y misioneros Horacio, les bendecimos. También ellos están en España, son fieles allí todos los días en nuestro devocional. Les bendecimos y les guardamos en la oración. Viani pide oración por su familia. Muy bien, voy a tomarme el tiempo para orar. También desde Pereira están allí conectados con nosotros y presentan sus peticiones. Muy bien, pónganse de pie y oramos juntos al Señor por cada uno de ellos. Muy bien. Carmen también pide oración desde Bogotá, Colombia. Lisbeth, la guardamos en la oración. Levanta una de sus manos. Señor, presento delante de ti y me uno en oración con todos aquellos que están con nosotros en la virtualidad. Hoy oro contigo, hoy oro por ti. En el nombre de Jesús, allí en Ecuador, clamo por oración en el nombre de Jesús. Samuel, Sandra, pastora, te bendecimos, pastora. Guardamos la iglesia del Señor allí en Ecuador, ahí en San Gabriel, los guardamos, los bendecimos.
la iglesia naciente en el Ecuador, los nuevos creyentes, los bendecimos. Guardo en la oración la vida de Gladys, en el nombre de Jesús, guardo la vida de Horacio. Señor, clamo en esta hora y pido al Señor que sea aumentada tu fuerza, tu capacidad. La iglesia del Señor en Argentina, en Ecuador, en Venezuela, en Costa Rica, en Honduras, en México, en Nicaragua, en España, en el nombre del Señor, allí en Italia, los guardamos en la oración. Clamo por sanidad ahora sobre todos aquellos que están enfermos, que atraviesan un periodo de afectación en la salud. Clamo por aquellos que están en tratamientos médicos, que están en lugares hospitalarios, en clínicas, en hospitales, en centros de atención médica básica, o aquellos que están en UCI. Guardo en la oración aquellos que hoy entran a cirugía, aquellos que hoy están en procedimientos médicos, aquellos que hoy están en recuperaciones médicas. En este postoperatorio los guardo en la oración, en el nombre del Señor. En el nombre de Jesús guardo la vida de Belsi, la vida de Noris. Allí pido y clamo al Señor por ti en el nombre del Señor. En el nombre del Señor, guárdate el Señor de toda amenaza, de toda adversidad, de toda opresión de aquellos, de toda adversidad, de toda opresión de aquellos que se han afirmado tus pasos en la verdad. El Señor ilumine tu alma, tu entendimiento, tus pensamientos, y el Señor se revele a tu vida en el nombre de Jesús. Señor, clamo en esta hora por aquellos que estando en otro país asumen el desafío de emprender, de establecerse, de proyectar la sostenibilidad económica de él, de los suyos, aquellos que trabajan y luego envían recursos para la familia que es dependiente, para la sostenibilidad económica, aquellos que salieron del país para estudiar, para prepararse, capacitarse, los guardo en la oración en el nombre de Jesús. Padre, yo reprendo toda obra de las tinieblas, toda obra de maldad, toda obra de iniquidad, todo espíritu de las tinieblas, toda legión espiritual en los lugares celestiales que oprime, que genera opresión, adversidad, reprendido y desautorizado que están todo pensamiento del mal, de las tinieblas, todo pensamiento de suicidio, de daño, deténgase ahora mismo en el nombre de Jesús. Satanás, vencido está. Retrocedan las tinieblas ahora y libérese tu corazón de la opresión, tus pensamientos tengan claridad y puedan pensar de forma sensata lo que estás por realizar, lo que estás por hacer, tus negocios, tus asuntos, tu empresa, en el nombre de Jesús. La vida de Yulisa, oh Dios, que pide oración por sus hijos, Joan, en el nombre del Señor, da sabiduría ahora. En el nombre de Jesús, la vida de Clarita, ahí está, oh Dios, clamo por su vida, clamo por ella, clamo por sus hijos, clamo ahora que sean guardados del mal y de todo peligro, tengan los recursos que necesitan en el nombre de Jesús. Padre, guardo a cada persona que se conecta en la virtualidad, los bendigo, los guardo en la oración y puedan permanecer fieles. Clamo que el Señor en esa mañana sea contigo, te guarde de todo mal y de toda adversidad. Padre, no puedo terminar esta oración sin pedirte que guardes la vida de la familia misionera. Guarda la integridad de nuestro pastor misionero José Satirio dos Santos, nuestra pastora misionera Nair Andrade, también a sus hijos José, Eliseo, Sulamita, sus hogares, sus familias, sus hijos, cada uno de ellos con nombre propio. Dios, guárdalos y bendícelos. De igual manera, la vida de nuestro pastor Pedro Delgado, guarda su casa, la familia Delgado Delgado, fortalécelos en tu fuerza, fortalécelos en tu nombre, Señor, y dales paz y consuélalos en este tiempo de dificultad. Los bendecimos y los guardamos en la oración. La vida de cada pastor nuestro, su familia, oh Dios, su cónyuge, sus hijos, los guardo en la oración.
pastores, obreros, líderes, servidores, los guardo en el nombre del Señor. Asimismo guardo a Colombia en la oración, sus fronteras en el norte, oh Dios, departamento de Córdoba, Bolívar, Atlántico, Cesar, La Guajira, en el nombre de Jesús, norte de Santander, también ahí en el Chocó, Antioquia, oh Dios, las fronteras colombianas.

0: allí en el Amazonas, en Nariño, en Cauca, en el nombre de Jesús, en Vichada, Puerto Nariño, Puerto Carreño, allí en Mocoa, en Mitú, guardo a Colombia, Dios, y cada uno de sus departamentos, sus capitales, sus fronteras marítimas, sus puertos marítimos, en el nombre de Jesús los guardo en la oración, los que viven en la ribera de los ríos Magdalena, Cauca, en el nombre de Jesús, río Baupés, los guardo en la oración, los que viven de la pesca, los que se transportan a través de los ríos, porque ese es su medio de transporte. Guárdalos, oh Dios, en el nombre de Jesús, los guardo y los bendigo. Señor, guarda Colombia, el campo colombiano, las fincas, oh Dios, guarda el campo colombiano, también las vías nacionales, a los que transportan la economía por las vías nacionales, allí en tractomulas, en tractocamiones, allí en transporte de carga pesada, también transporte de pasajeros. Guarda a Colombia, oh Dios, que en sus vías, Colombia, te guardo, te bendigo en la oración. Y usted que ha venido a la casa del Señor, al salir de este lugar, salgas con la bendición del Señor a atender tus asuntos, a ocuparte de tu trabajo, de tu labor, en tu casa, en tu familia, y tengas la bendición del Señor y no tengas falta de ningún bien, en el nombre de Jesús. Amén y amén. Brinde un fuerte aplauso al Señor. Permítame un minutico, quiero agradecer a los que en la virtualidad nos escriben desde dónde están y desde dónde están conectados con nosotros. Rosa María Martínez, te bendecimos ahí en México, te guardamos en la oración. También allí en Manizales, bendecimos en el nombre del Señor. Gracias por interactuar con nosotros, por escribirnos, y les guardamos en la oración. Salude a su hermano, bendígale, no olvide sus pertenencias. Recordarles que hoy a las 7 de la noche tenemos lunes de milagros. No puede faltar. A la salida, Puerto Seguro le espera, y también nuestra librería, para que lleve todo material de contenido espiritual. Y desayunando, haga misiones. Lisbeth, desde Dallas, Texas, en Estados Unidos, le bendecimos. Gracias por estar conectado allí con nosotros. Nos vemos mañana una vez más en nuestro devocional. Bendiciones.
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5: Las 7 de la mañana con 30 minutos, 7 de la mañana 30 minutos, cordial saludo para todos, bienvenidos a la noticia, el espacio informativo de Frecuencia F Radio y Televisión. Hoy es lunes 28 de septiembre del año 2026 y estamos aquí para llevarle todos los acontecimientos de las últimas horas, estamos aquí para llevarle toda la información, pero usted a través del 320-844-9617, 320-844-9617 nos puede reportar sintonía, como a esta hora lo está haciendo el doctor Wilmer Mendoza, él es psicólogo cristiano y coach empresarial, también como a esta hora lo está haciendo el pastor Willy Duarte desde allí www.frecuenciaf.com. Saludamos a los que están conectados con nosotros a través de nuestras diferentes plataformas. Bienvenidos a la noticia. Estamos listos con toda la información, la recomendación, lo que dice la Biblia, escucharlo todo, retener lo bueno y desechar lo malo, y que las noticias no se vuelvan una carga, sino que se vuelvan una razón, un motivo para orar y hacer las cosas bien. El equipo técnico periodístico está listo, preparado. Los saludamos a Jorge Enrique Ricordú, nuestro amigo director de deportes, que cada mañana tiene para nosotros una reflexión. Jorge, feliz mañana de lunes 28 de septiembre. Buen día.
6: Muy buenos días, Pastor James Francini Sánchez Díaz. Muy buenos días para todos los oyentes de Frecuencia F, Radio y Televisión. Hoy es un día realmente maravilloso que hizo el Señor. Aquí está la reflexión para el día de hoy. Tome lápiz y papel o bolígrafo. Fijarse metas es el primer paso para transformar lo invisible a lo visible. Le repito la reflexión de hoy. Fijarse metas es el primer paso para transformar lo invisible a lo visible. 7:30 minutos.
5: Gracias, Jorge Enrique, por allí la reflexión. Mire, y a esta hora tenemos que saludar a toda la audiencia que está conectado con la Frecuencia F a través de frecuenciaf.com, que se encuentra en Bucaramanga. Un saludo cordial para ellos. Nos vamos al desarrollo de toda la información.
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5: 7 de la mañana con 30 minutos, 7 de la mañana con 30 minutos, mucha atención, porque ayer domingo, en las horas de la noche, el presidente de los colombianos, Abelardo de la Espriella, hizo una alocución muy importante con anuncios. Más de 40 minutos allí el presidente de los colombianos haciendo diferentes anuncios y también informando al país sobre los avances de su gobierno. Escuchemos a esta hora la noticia con nuestra alianza informativa de Blue Radio de lo que habló nuestro presidente Abelardo de la Espriella. Esta es la noticia.
7: Buenos días, el presidente Abelardo de la Espriella, en una alocución que hizo este domingo en la noche y que duró 41 minutos, hizo varios anuncios que tuvieron que ver con la situación fiscal que atraviesa actualmente el país, también los resultados en seguridad y además la guerra a la corrupción que está adelantando su gobierno. Justamente acerca de este tema, el mandatario propuso negociar con las personas que están siendo investigadas por corrupción para que reciban beneficios judiciales a cambio de entregar información sobre las personas que hayan estado vinculadas con este delito en el gobierno del presidente Gustavo Petro. Esto dijo el presidente de la Espriella.
8: Le pido a la justicia que evalúe la posibilidad de ofrecer negociaciones basadas en las normas del Código Penal para que los actuales investigados que fueron parte de la cadena de corrupción del anterior gobierno colaboren con la justicia a cambio de beneficios, si entregan las pruebas para que paguen todos aquellos que participaron en el festín corrupto que desfalcó a Colombia en los pasados 4 años, que fueron nefastos, que fueron apocalípticos y por tanto no pueden quedar en la impunidad.
7: En cuanto a la lucha contra los grupos armados ilegales y el narcotráfico, el presidente de la Espriella se refirió a la reciente extradición de alias Araña y también lanzó una fuerte advertencia contra alias Pinocho, el señalado cabecilla de las autodefensas conquistadoras de la Sierra Nevada.
8: Difundimos en esta operación más de 5.000 volantes de recompensas para ubicar a alias Pinocho. Estamos dando 3 mil millones por ese bandido, a alias 200 y a alias Patilizo. Si Pinocho cree que se va a escapar por La Guajira o por Venezuela, que se vaya bajando de ese bus. Lo estamos buscando, estamos ahí respirándole en la nuca y lo vamos a encontrar. Lo mejor del caso es que no va a saber qué fue lo que le pasó, de lo contundente que va a ser la acción del Estado.
7: El presidente de la Espriella también aprovechó esta alocución para reiterar su postura frente a las protestas al interior de las universidades. Dijo que la universidad es un territorio de conocimiento y no refugio de la violencia. Y en cuanto al plan de choque anunciado para el sistema de salud, aclaró que se debe materializar en atención real a los pacientes. Dice que se activó ya un mecanismo extraordinario de compra de cartera a través de la ADRES, cero interés y un año de gracia con giro directo a prestadores y proveedores de la red. red del plan y que no es un cheque en blanco para las EPS porque, asegura, el gobierno no va a pagar dos veces y le pidió a la ministra de Salud, Ana María Vesga, entregar informes semanales del avance del plan. Miguel Garzón, Blue Radio.
5: 7:34. Gracias, Miguel, por la información. Y bueno, excelente el trabajo que viene desarrollando el gobierno Abelardo de la Espriella, los golpes contundentes contra los alzados en arma. Y a propósito de ello, vamos a la noticia del orden público. Este fin de semana, un fin de semana contundente para el accionar de la fuerza pública y los militares en Colombia. Muy bien por nuestro paisano, el general Mora, como ministro de Defensa, haciendo los diferentes operativos y allí contrarrestando todas las personas que quieren levantarse contra el pueblo colombiano. Somos más los buenos que los malos. Y a continuación, el orden público en Colombia este fin de semana. 7:35. Esta es la noticia.
9: Buenos días, sí señor, le estamos haciendo justicia a Miguel Uribe Turbay. Con esa frase, el presidente Abelardo de la Espriella anunció una operación militar desarrollada en zona rural de Tello, en el departamento del Huila, donde fue abatido, como usted mencionaba, Miguel Orlando Guzmán González, alias Robinson Gutiérrez, señalado cabecilla de finanzas de la estructura Teófilo Forero de las disidencias de las FARC. Esta operación fue adelantada por capacidades especiales del ejército con apoyo de inteligencia policial en la vereda Río Blanco. Además de la neutralización de este hombre, alias Robinson, tres personas fueron capturadas y las autoridades incautaron un importante arsenal de armas y munición. Según la fuerza pública, esta estructura buscaba consolidar un corredor entre Huila, Caquetá y Meta, desde donde pretendía fortalecer sus finanzas y control territorial mediante extorsiones, secuestros y reclutamiento de menores, además de proyectar su accionar hacia el departamento de Cundinamarca. ¿Cuál es el vínculo con el magnicidio de Miguel Uribe Turbay? Uno de los elementos centrales de esta operación es la relación que las autoridades establecen entre esta estructura y el atentado contra el senador y en ese entonces precandidato, ocurrido, recordemos, el pasado 7 de junio de 2025 en el Parque El Golfito, en el barrio Modelia de Bogotá. Según la información entregada por las autoridades, las disidencias de la segunda marca Italia fueron identificadas como responsables intelectuales del ataque, mientras que la ejecución habría sido realizada mediante redes criminales en Bogotá. Ahora, con la neutralización de alias Robinson Gutiérrez, el gobierno asegura haber golpeado uno de los componentes de mando y financiación de esta organización criminal. Sobre la muerte de este peligroso criminal se pronunció el expresidente Álvaro Uribe Vélez.
10: Esta reunión del Centro Democrático en la mañana de este domingo en Belén, La Mota, felicitamos al presidente de la República y a las Fuerzas Armadas de Colombia por esta noche.

0: remontan a las extintas FARC y estuvo históricamente bajo el mando de Hernán Darío Velásquez, alias El Paisa. Entre los hechos más graves atribuidos a esta organización están el secuestro del senador Jorge Eduardo Gechem en 2002, luego de obligar a aterrizar un avión de Aires en Jobo, Huila, el secuestro de los 12 diputados del Valle del Cauca y el atentado contra el club en Nogal, en Bogotá, en el año 2003, que dejó 36 personas muertas y 198 heridas. También aparecen en el historial criminal el asesinato de 9 concejales de Rivera, Huila, en 2006, el homicidio de Liliana Gaviria, hermana del expresidente César Gaviria, el secuestro y asesinato del gobernador del Caquetá, Luis Francisco Cuellar, e incluso el atentado contra el exministro Fernando Londoño en 2012, que dejó 2 integrantes de su esquema de seguridad muertos y más de 50 personas heridas. Tras anunciar el resultado, el presidente Abelardo de la Espriella aseguró que la ofensiva continuará y lanzó una advertencia contra el máximo jefe de la estructura criminal. Vamos por el jefe de la banda, esto refiriéndose a alias Iván Márquez.
1: 7:38 Efectividad y eficacia en las fuerzas públicas de Colombia en este gobierno de Abelardo de la Espriella, y al frente el cucuteño, el general Mora. 7:38 cambia el reloj digital y nosotros nos vamos a una pauta comercial. Ya regresamos, esta es la noticia.
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1: ¿Qué tal, mis amigos? Son las 7 de la mañana, 42 minutos. 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Atención, que la selección colombiana de fútbol empató 1-1 con la selección de México. No se vio bien a la selección colombiana. A Colombia le faltó jerarquía, muchos cambios, y por momentos el equipo de México fue superior a la selección colombiana, que tuvo renovación para estos partidos que se juegan en los Estados Unidos. El próximo partido de Colombia será el próximo viernes frente a la selección de Paraguay, que estuvo en el reciente campeonato del mundo, y cierra su gira por los Estados Unidos la selección colombiana de fútbol absoluta frente a la selección peruana. Ayer en Polonia, la selección de España contra Corea del Norte en el torneo mundial sub-20 de fútbol. La selección de España se impuso 4-3 a la poderosa selección de Corea del Norte. Increíble, España es campeón mundial en hombres y campeón mundial en damas. De otra parte, digamos que la selección colombiana también derrotó mediante lanzamiento desde el punto penal a la selección de Italia. Las chicas colombianas terminaron haciendo una gran campaña en el Campeonato Mundial Sub-20 de fútbol rama femenina que se cumplió en Polonia. Mucha atención, que se cumplió una fecha más del torneo departamental de fútbol categoría más 40 años. Los resultados en el departamento fueron los siguientes: Cúcuta City 2, Bucaracica 1, El Zulia 2, Colonia de Toledo 2, Carnes Blanco de Pamplona 6, Amigos de Durania 1, Los Patios Fútbol Club 0, Chinacota 5, el equipo de Cordavechi de Chinacota 2, Herrán 1, Cacota 1 y Cota Fútbol Club de Toledo 2, Campo 2, 1, Tibú 3, La San Juana 3, Yedi Astilleros 1, Eléctrico Soto 5, Colonia de Pamplona 0, Selección Salazar 1, Escuela Salazar 0, Santiago 3, Arboledas 3, Chitagá 1, Warriors de Pamplona 4, Huerto Villamizar 0, Distrito de Riego 4, Buena Esperanza 1, Agua Clara 0, Colonia Motirona en Cúcuta 5, Bochalema 1, La Parada 5, Talento Rosarense 0, La Bateca 1, Zamoré 2. También hay que destacar que en Durania se jugó ante unas 800 personas el partido entre Durania y la San Juan y la Don Juana, que terminó a 2-2. El Cúcuta Deportivo consiguió una agónica victoria frente al equipo llanero de Villavicencio. Los goles del cuadro botirón fueron marcados por Jaime Peralta de zurda y de Leider Verdugo mediante pena máxima. Jorley Mena en los últimos minutos puso el 2-1 para el equipo de llaneros. El Cúcuta jugó el primer tiempo muy bueno, pero en la segunda parte el equipo botirón se metió atrás y el conjunto llaneros le hizo un gran partido. No pudo empatar porque el cuadro rojinegro se defendió bien. Las variantes que hizo el técnico Nicolás Chiesa en el Cúcuta Deportivo no le gustaron a la tribuna. Esto dijo el técnico del Cúcuta, el argentino Nicolás Chiesa, pero primero habla Dayan Pérez, el chico sub-20, que jugó los 90 minutos cucuteño frente al equipo de llaneros.
2: Buenas noches, primero que todo, y contento, la verdad muy contento, era lo que venía trabajando, el mismo profesor de cuenta, el sacrificio que he hecho en cada entrenamiento para merecerme esto, y pues agradecerle a él también por darme la confianza de jugar mi primer partido en la A de titular y espero seguir dándole buena confianza a él. Como él nos respalda a nosotros, nosotros lo vamos a respaldar a él y al grupo que siempre nos ha tenido de la mano. Entonces, es eso. Y de parte mía del partido, una alegría muy total. Di lo mejor de mí y espero seguir dándolo. Muchas gracias.
3: Un partido durísimo. Bueno, a ver, todos los partidos han sido durísimos y todos los que vengan van a ser todavía más duros. Llaneros es un gran rival, un gran entrenador que viene de tener una victoria importante, ¿no? Con Atlético Nacional, sobre todo por la forma, no solo por la victoria. Tiene muy buenos jugadores, sabe a qué juega. Entonces, bueno, seguramente sabíamos que era un rival muy difícil. Creo que el equipo dio una demostración de que es un equipo de hombres, un equipo unido, un equipo fuerte, un equipo que tiene una energía positiva, capaz de superar las dificultades. Veníamos de dos tropezones, que nos levantamos con un gran partido, ¿no? Es una demostración para quizá sacar adelante ese momento menos bueno.
1: Bueno, lo que dice el técnico es verdad, ¿no? Fue un buen partido del Cúcuta Deportivo, pero el equipo rojinegro, el equipo Motilón, hizo la tarea. Necesitaba ganar y con esta victoria 2-1 frente a un buen rival como Llaneros, el equipo Motilón sale de la zona del descenso. Si hoy el campeonato terminara, irían al descenso el equipo de Jaguares y Boyacá Chicó. El Cúcuta Deportivo por ahora se está salvando del descenso. El próximo domingo a las 4 de la tarde, otro partido de local en el Estadio General Santander frente al Deportivo Pereira. Aquí está, vamos a colocar en nuestra señal de televisión justamente la tabla del descenso. ¿Cómo está en este instante la tabla del descenso del fútbol colombiano? Ya lo hemos dicho, tenemos a Jaguares en la última posición, en la posición penúltima a Boyacá Chicó. Está Jaguares con 0.892 de promedio, Boyacá Chicó 0.96 de promedio, Cúcuta Deportivo fuera del descenso 0.93 de promedio, luego Alianza Valledupar que le ganó ayer a Jaguares 2-1 en Montería, el equipo de Alianza Valledupar tiene 1.0.84, Inter de Bogotá 1.0.91, Llaneros de Villavicencio 1.157 de promedio y el rival del Cúcuta el próximo domingo, el Deportivo Pereira, tiene 1.179. Se cumplió la fecha 12 del fútbol colombiano. Independiente Santa Fe perdió en Bogotá 0-1 ante el Deportivo Cali. Entre tanto, el América de Cali sigue con paso de vencedor. El América derrotó 1-0 a Águilas Doradas. Atlético Nacional en el Clásico frente a Millonarios ante 35.000 personas no pudo ganar. Nacional 1, Millonarios 1. Boyacá Chicó le pasó por encima al Deportivo Pasto y le ganó 3-0. Entre tanto, el Once Caldas perdió 1-3 con el Atlético Bucaramanga. Esta derrota del Once Caldas frente al Bucaramanga dio la salida del técnico del equipo de Manizales, Hernán Darío Herrera. El arriero Herrera dejó de ser el técnico del conjunto de Manizales. El técnico interino es Carlos Panelo Valencia. Entre tanto, el Deportivo Pereira empató 0-0 con Internacional de Bogotá y el Cúcuta Deportivo le ganó 2-1 a Llaneros. En Barranquilla, el Junior le ganó 2-0 al Deportivo Independiente Medellín. Fortaleza anoche empató 2-2 con Tolima en Bogotá y Jaguares en la tarde de ayer perdió 1-2 ante Alianza Valledupar. La tabla de posiciones del campeonato colombiano de primera división tiene en primer lugar al América de Cali 24 puntos, segundo Deportivo Cali 21. Tercero, Atlético Bucaramanga, 20. El único equipo invicto del torneo es el Atlético Bucaramanga. Cuarto lugar para Millonarios con 20. Quinto, Nacional con 19. Sexto, Deportivo Independiente Medellín, 19. Séptimo, Tolima, 18. Octavo, Independiente Santa Fe, 16. Noveno, Llaneros de Villavicencio, 14. Décimo, Once Caldas de Manizales con 12. 11 Internacional de Bogotá con 12 y puesto 12 para el Cúcuta Deportivo con 12 puntos. Próximo partido del equipo rojinegro del Cúcuta Deportivo este domingo 4 de la tarde frente al Deportivo Pereira en el Estadio General Santander. 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
4: Seguimos en la noticia de Frecuencia F Radio y Televisión, y mucha atención porque el presidente de los colombianos, Abelardo de la Espriella, dice que acudirá al Fondo Monetario Internacional para solicitar y tocar la puerta de un préstamo. Esta es la información, mucha atención, 7 de la mañana con 53 minutos, 7:53 minutos, enlazamos para contarle la información, la noticia.
5: Buenos días, el presidente Abelardo de la Espriella le acaba de ordenar a su equipo económico que busque una salida negociada a la aguda crisis fiscal que vive nuestro país. No es la primera vez que el gobierno se queja de que le dejaron la olla más que raspada y con deudas elevadísimas, pero sí es la primera vez que el gobierno habla de la crisis en estos términos, en términos de salidas negociadas con el Fondo Monetario Internacional, en un tono que es casi de emergencia. Este es el momento en que el presidente hace el anuncio en su alocución presidencial.
6: He dado instrucciones claras al señor ministro de Hacienda y a todo el equipo económico para que se pongan al frente de las conversaciones con el Fondo Monetario Internacional. He dado esa instrucción para buscar una salida negociada a la crisis que nos heredaron los corruptos irresponsables que nos antecedieron.
5: De hecho, Ricardo, el ministro de Hacienda, Miguel Gómez, y varios integrantes del equipo económico del gobierno de la Estrella recién acaban de llegar de Nueva York, en donde se reunieron con inversionistas, empresarios estadounidenses, llevando el mensaje del nuevo gobierno, un mensaje de que es seguro invertir en Colombia porque van a tener seguridad jurídica y seguridad física. También estuvo el ministro Gómez reunido con los mercados financieros, que son muy relevantes para este caso, y les dio una presentación con mensajes claves en los que explica que el país afronta una situación fiscal crítica y sin precedentes, pero que el gobierno actual está completamente comprometido en sacar al país adelante, en tomar las decisiones que sean necesarias y en devolver la sostenibilidad fiscal. Este tema todavía no ha avanzado, por eso hay que entender las declaraciones del presidente Abelardo de la Espriella ayer como parte de la ambientación de su estrategia de tres pasos para solucionar la crisis fiscal. El primer paso era, por supuesto, revelar el estado de las finanzas públicas; un segundo paso, el recorte para el presupuesto de este año en unos 21 billones de pesos; y el tercer paso, el recorte hacia adelante, la ley de rescate económico que debería llegar al manos del Congreso en los próximos días. El presupuesto que se discute hoy dejaría al país con un déficit de 9,4% del PIB y una deuda que podría llegar al 82% frente a la economía, un nivel claramente insostenible. Ha dicho el gobierno que ese primer recorte podría implicar una reducción de gastos de 40 billones de pesos para el 2027, y por eso se refiere a esa ley como una ley de rescate económico. Aclaro, todavía no ha sido erradicada. El presidente de la Estrella mostró también su preocupación porque, como esta crisis aún no se vive en las calles, los colombianos podríamos estar subestimando su importancia.
6: Las advertencias del gobierno sobre la gravedad económica no han sido lo suficientemente entendidas por la ciudadanía, porque la crisis de la economía pública contrasta con una aparente abundancia económica en el mercado que se ve afuera en la calle. Se los quiero explicar de manera muy sencilla. Mientras el Estado colombiano está sobregirado, mientras paga una deuda costosísima y los gastos de su funcionamiento son desbordados, en la calle hay una economía paralela.
5: Hay una economía paralela que dice el presidente tiene que ver con dineros del narcotráfico y tiene que ver con dineros de la corrupción que según este gobierno circulan a manos llenas por la economía, y esa es la razón por la cual la gente de a pie, usted o yo, no hemos sentido en nuestro bolsillo lo que está pasando con las finanzas públicas, un tema que ocupa de lleno la agenda del ministro de Hacienda, Miguel Gómez. El ministro ha advertido en todos los tonos que su prioridad es recomponer estos temas fiscales e intentar de la mano con el Congreso hacer los ajustes de forma gradual y de modo que se restaure la confianza en que este país va a seguir pagando sus deudas como lo ha hecho históricamente. Este es un fragmento del discurso del ministro Gómez en la más reciente convención de banqueros.
7: Vamos a hacer un ajuste importante este año y vamos sobre todo a garantizar la sostenibilidad de la deuda pública. Nosotros no nos vamos a dejar tentar por aquellos que hablan de esquemas de renegociación. Vamos a hacer lo que esté a nuestro alcance.
5: A lo que se refiere ahí el ministro es a que el país no ha contemplado ni va a contemplar la posibilidad de default. Una cosa importante aquí para aclarar, Ricardo, Colombia no le debe hoy dinero al Fondo Monetario Internacional. Lo que pasa es que sí puede ser el fondo una fuente de préstamo, una fuente de ayuda para que Colombia pague deudas con tenedores, por ejemplo, de bonos internacionales, y así permita soltarse un poquito la correa y tener la posibilidad de invertir, por ejemplo, en temas como el terremoto. Solo este año Colombia tiene que pagar más de 155 billones de pesos en servicio a la deuda. Tristemente, la mayor parte de la plata ni siquiera es para abonar al capital de esa deuda. Se la llevan los intereses.
4: Sí, señora, se la llevan los intereses. 7:59 a.m. Hasta aquí la información, pero recordarle que las noticias pasan, cambian o evolucionan. Lo que sí no debe cambiar es su fe, su confianza en Dios y su trabajo para hacer de Colombia una tierra feliz y Cúcuta la ciudad de la esperanza. 8:00 a.m. Gracias por estar conectado con nosotros. Mañana, 7:30 a.m. estaremos aquí en La Noticia. Buen día.
0: 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Hoy celebramos una vida de fe, servicio y legado. Hoy celebramos al hombre que decidió hacer de su vida una semilla para alcanzar generaciones.
8: 80 años del misionero. Me uno a esta celebración agradecidos con Dios por la oportunidad de conocerlo, de compartir con él, de tenerlo como un pastor, como un mentor, como un guía espiritual, y que haya tomado esa decisión hace más de 50 años de venir a esta ciudad, dejarlo todo para construir y creer en Colombia una tierra feliz. Misionero, feliz cumpleaños, le desea su concejal Julián Rolón.
0: Misionero José Satirio dos Santos. Celebramos su vida con gratitud. Felices 80 años. Que la gracia de Dios siga acompañando cada nuevo capítulo de su historia.
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10: 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Isaías 40:31.
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0: Hoy celebramos una vida de fe, servicio y legado. Hoy celebramos al hombre que decidió hacer de su vida una semilla para alcanzar generaciones.
1: Hola, mi pastor misionero José Satiro Santo, muy agradecido con Dios por esta gran oportunidad de poder enviar un saludo y decirle un feliz cumpleaños y que sea Dios bendiciéndolo en todo tiempo y en todo momento. Y que siga así, pastor, con ese ímpetu y, como usted dice, en plenitud. ¡Qué nivel!
0: Misionero José Satirio dos Santos, celebramos su vida con gratitud. Felices 80 años. Que la gracia de Dios siga acompañando cada nuevo capítulo de su historia.
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5: Bendito el Dios y Padre de nuestro Señor Jesucristo, que según su grande misericordia nos hizo renacer para una esperanza viva. Primera de Pedro 1:3.
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0: aleluya, aleluya. Cuando llegó el día del Pentecostés, estaban todos juntos unánimes como estamos en este momento. Y de repente se escuchó en el cielo un viento recio que soplaba en la tierra,
1: el cual llenó toda la casa donde estaban sentados. Gloria a Dios. Yeah.

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0: Son las 9 en punto.
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0: en su divino rostro ensangrentado, el Cristo del perdón es más amado. La corona de espinas en sus sienes se convirtió en perdón de los pecados. Él pudo haber nacido entre la seda, pero solo el amor fue su riqueza para salvar al mundo. Dio su vida dejando la verdad de su palabra. El trigo salvador creció en sus manos como nace la flor de los milagros. Él, que murió en la cruz sin queja alguna y soportó el dolor de aquellos clavos a cambio de dolor, creció ternura. El amargo sabor se hizo dulzura. Aquella tempestad se volvió calma y con agua de fe llenó la presa. El Cristo espiritual, el Cristo humano, oración suplicante del enfermo, el alivio total del sufrimiento, un pedazo de pan para el hambriento. El Cristo del amor está en mis ojos, la corona de espinas en sus sienes, el mártir del Calvario, el Padre nuestro, quien calmará mi sed en el desierto. Cristo, predicador de la montaña, quita los espejismos de mi alma. Que el agua cristalina.
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1: Te pido con todo mi corazón que me perdones, que sanes mis heridas y me levantes una vez más en tu luz para poder pelear. Pero ahora, no en mis fuerzas, sino en el nombre de Jesús.

solo sabes tú que yo fui el que crucifiqué a Jesús y que públicamente lo exhibí en una cruz. Soy el príncipe de este mundo, pues demostré mi dominio y mi poder. Y tú, siendo tan débil, ¿crees que me vas a vencer?

Recuerda, hijo mío, yo ya vencí por ti. Y cuando tú peleas solo, es porque te apartas de mí. Pero hoy te digo, levántate en mi nombre, que sobre todo nombre es. Ponte la armadura para que puedas resistir. Saca la espada del Espíritu, que es la palabra que te di. Y pelea, hijo mío. Pelea sin temores. Es cierto, Satanás es el príncipe de este mundo. Pero yo soy el Rey de Reyes y Señor de Señores.

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llorando. Dice la palabra, clama a mí y yo te responderé y te enseñaré cosas grandes y ocultas que tú no conoces. Gozosos en la esperanza, sufridos en la tribulación, constantes en la oración. Por tanto os digo que todo lo que pidiereis orando, creed que lo recibiréis y os vendrá. Y esta es la confianza que tenemos en Él, que si pedimos alguna cosa conforme a su voluntad, Él nos oye. Estad siempre gozosos, orad sin cesar, dad gracias a Dios en todo, porque esta es la voluntad de Dios para con vosotros en Cristo Jesús. El salmista decía, el día que temo en ti confío. Confiar en Dios es creer que usted puso la fe en la persona correcta. Bueno es Jehová, fortaleza en el día de la angustia, y conoce los que en Él confían. En Jeremías dice la palabra, bienaventurado el varón que confía en Jehová y cuya confianza es Jehová.

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2: Y el Dios de esperanza os llene de todo gozo y paz en el creer, para que abundéis en esperanza por el poder del Espíritu Santo. Romanos 15:13.
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1: Son las 10 en punto.
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6: ¿Por qué te abates, oh alma mía? ¿Y por qué te turbas dentro de mí? Espera en Dios, porque aún he de alabarle, salvación mía y Dios mío. Salmo 42, 11.
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0: Las 10 de la mañana, 3 minutos. Bienvenidos a Un Milagro en tu Casa. Muy, muy, muy, muy buenos días a toda nuestra amable audiencia, 1370 AM. Dios les bendiga. Qué bueno estar una vez más con ustedes en Radio 1370 AM. El saludo para Chinacota 95.7 y también para toda nuestra audiencia que está en Colombia y en el mundo y en Norte de Santander por frecuenciaf.com. Estamos listos para bendecirle a través de este espacio radial Un Milagro en tu Casa con su petición de oración. Es muy importante para nosotros. He estado aquí ya internamente con algunos de nuestros oyentes que están pidiendo oración antes de que empiece el programa para atenderles y poder orar por ustedes en el transcurso del programa y saber que Dios tiene una respuesta para sus vidas en el nombre poderoso del Señor. Iniciamos una nueva semana con el fin del mes de septiembre. Se acabó septiembre. Ya al miércoles ya se termina el mes de septiembre, pero entra el mes de octubre, un mes muy especial para muchos, muy, muy especial para la economía, un mes muy especial para todo un poquito. El mes de la Biblia, eso me encanta, el mes de la Biblia. El mes de la Biblia será de gran oportunidad para tomar lectura de la palabra del Señor, que sea acorde para que usted se anime a hacer ese lector exquisito de la palabra del Señor que tanto se necesita. Y octubre, todo el mes de octubre, será celebrado el mes de la Biblia. Y bueno, el 31, que nosotros no celebramos otra cosa sino el día de la Biblia, celebrando la palabra del Señor, nuevos testamentos, evangelizando. Eso es lo que queremos hacer. Recuerde que en Un Milagro en tu Casa, nosotros en la radio generamos un ejército de intercesores, un ejército de gente que ora, que clama, que glorifica el nombre del Señor buscando esa respuesta especial a todos los oyentes. Hay una línea habilitada para los que nos escuchan por primera vez, los que de pronto no tienen clara cuál es la línea, cómo me comunico con ustedes. El 320-844-9617, le repito, 320-844-9617, línea habilitada para su petición, para su cumpleaños, para lo que usted esté anhelando. En el nombre poderoso del Señor. Oyentes que están en línea, ya los vamos a saludar. Daniel, buenos días, bienvenido y gracias por estar ahí en la consola.
1: Hola, pastor, muy buenos días, ¿cómo está? Estamos aquí activos ya, bien tempranito en la mañana.
0: Sí, señor.
1: Siendo las 10:06 en Un Milagro en tu Casa, la apertura de esta semana, la última semana de septiembre ya. Se nos acabó el mes.
0: Se acabó.
1: Se nos acabó. Vamos por el mes. Más. Vamos a el empezar 10. El siguiente mes. Ya casi se acaba el año. Lo que hacíamos la semana pasada, cada día estamos más cerca de los buñuelitos. Ya me huele aquí a gaseosa, con buñuelito, con natilla, con la familia ahí en las noches de celebración. Bueno. Con la música navideña y toda la decoración. Entonces, expectantes. Expectantes de aquí a noviembre y diciembre.
0: Tranquilo. Cada día trae su afán. Muy bien. En todo este tiempo damos gracias a Dios porque estuvimos en una tarea ministerial. Ya estamos aquí con ustedes. El saludo para la hermana Janet Navarro, que nos siempre está en sintonía con nosotros, pastores, del mes de nuestro cumpleaños, dice ella. Qué alegría, mi pastor, que esté con nosotros. Janet Navarro desde el Zulima, Ana Pacheco desde Rudecindo Soto, parte baja. Ya le voy a escuchar el audio, mi querida hermana Ana, pero tengo su petición, que fue la que usted de pronto me comentó ayer al privado de nuestro WhatsApp, para seguir orando por esa hermana suya. Vamos a orar, vamos a declarar en el nombre del Señor que hay bendiciones en todo este tiempo. Eduard, uno de nuestros adoradores, está en el taxi con la 1370, ahí la lleva bendiciendo a todos los pasajeros, el cual él lleva la emisora por toda la ciudad. Así que gracias por la sintonía, Eduard, Dios le guarde. Y a todos los que están, Irene Palencia, que nos está escuchando desde Comuneros, ella está pidiendo tiene una petición por María Guerrero, que en el día de mañana le van a realizar una biopsia para que sea Dios usando sus manos y los resultados sean favorables, por supuesto, y que todo el tumor, ¿no?, que está en una parte de su cuerpo desaparezca en el nombre del Señor. Así que todos los que están en sintonía, con mucho gusto vamos a bendecirle. Hola, buenos días, pido oración o colocar oración a Fanny Cañizares, que está hospitalizada por una caída, dice aquí la petición, que se fracturó la rodilla derecha, para que el Señor haga la obra. Con mucho gusto vamos a orar para que Dios obre ese milagro en donde quiera que se encuentre allí hospitalizada nuestra querida Fanny Cañizares, en el nombre del Señor. Hemos llegado a un tiempo especial, un tiempo donde en la apertura de Un Milagro en Tu Casa estamos listos para bendecirlo. Hay tema, y a través de la vida abundante, recuerde que estamos en el diccionario de la vida abundante en este semestre, y hemos compartido palabras muy importantes en la vida abundante. Vaya que la vida abundante sí se le ha sacado el jugo. Yo le he sacado el jugo a la vida abundante, y en esta semana vamos a hablar de la paz en la vida abundante. La paz en la vida abundante. ¿Alguien necesita oración por paz? Escríbame, por favor, 328-44-9617. Dígale: pastor, por favor, necesito orar por paz. Esto me está quitando la paz. Estoy pasando por esto y he perdido la paz. He perdido esto. Por favor, escríbame. Si está en esta dinámica, en esta tribulación, y siente que su paz la ha perdido, en esta semana vamos a orar. Vamos a declarar que la paz, en el griego, el eirene, sea de gran bendición para su vida, en el nombre poderoso del Señor. 10 de la mañana, 9 minutos. Ya cambia el reloj para que podamos abrir nuestro programa Un Milagro en Tu Casa, complaciendo el corazón de los oyentes en todos los hogares de Cúcuta, zona metropolitana, Villolosario, Zulia y todas estas localidades. También la parte de los anillos oriental y occidental, Boconó, toda la sintonía que tiene la 1370, que son muchos, exaltando y glorificando el nombre del Señor. Vamos con buena música, mi querido Dani, a esta hora de la mañana, aperturando Un Milagro en Tu Casa. Ya regresamos, 320-844-9617.

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0: La 10 de la mañana, 16 minutos, ya con fuera de micrófonos, compartiendo con nuestros oyentes que están en sintonía. Ana Elvia está escribiendo: pastor, por favor, pido oración por un milagro por mi hija Ana Franceli, que ella asiste a la iglesia aquí en Los Pinos y está pidiendo un milagro financiero, y ella específicamente, por causa de la deuda, dice, ella ha perdido la paz, pastor, y está muy angustiada. Y esto es un tema diario, esto es un tema de diario, de mañana, tarde y noche. He perdido la paz por esto que me pasó, he perdido la paz por esto que me está sucediendo, he perdido la paz, o creo que voy a perder la paz porque está por suceder esto. Bueno, usted está ahí en su tiempo, ¿no? Bien, Karen Dayana, que está en sintonía, quiero pedir oración por mi sobrino Carlos Enrique, que sigue en cuidado intensivo, se está esperando ese milagro en el nombre del Señor. También pide por su hijo Eric Santiago, por su diagnóstico de epilepsia, pero ella dice, mi fe está intacta. Y para felicitar a Luz Dari, dice, a mi hermana Luz Dari Peña Ortiz, que está de cumpleaños, para que el Señor me la bendiga. Y muchas bendiciones a todos en la emisora. Solveida Agudelo nos está escribiendo, oyente fiel desde Colinas, y doy gracias a Dios por el triunfo, dice, de su hijo Jonathan, ¿no? Dice que van a ser campeones de la Libertadores en el tema del fútbol sala, y ya vamos en cuartos, dice ella. En la próxima semana juegan en Bolívar, y por su salud en el nombre del Señor. Oyentes que están en línea, 328-44-96-17. Bien, en esta mañana o en esta semana hemos traído un tema muy, pero muy especial para todos los oyentes que están en sintonía. Y hablando del diccionario de la vida abundante, de la A a la Z, que hemos estado compartiendo hoy, lunes 28, vamos a compartir con usted un tema muy especial, y es la paz. La paz en el original, en el griego, ella tiene por nombre Eirene. Y este Eirene habla de tranquilidad, dice, es la paz en el original, dice en el griego, una tranquilidad profunda que no depende de todo, de que todo esté resuelto, sino de saber dónde descansa nuestra vida. Vuelvo y repito, ¿qué significa paz en el original? En la palabra Eirene, una tranquilidad profunda que no depende de todo o de que todo esté resuelto, sino de saber dónde descansa nuestra vida. Te voy a colocar, por favor, un texto para que usted lo copie, usted que está ya en sintonía, ya metidos en el tema de la mañana, hablando de la paz. Juan 14:27, llévelo a su Biblia, usted que me está escuchando, llévelo a su Biblia. Algo puede estar sucediendo en nuestra vida que puede robar la paz, que puede robar la paz. Y antes de que le dé paso a Dani, déjeme darle el texto a los oyentes para que tengamos una base. ¿Qué dijo el Señor? Les dejo un regalo, en la mala traducción viviente. Les dejo un regalo, paz en la mente. Mira cómo está acá para que usted lea esta en la nueva traducción viviente o la NTV, para que usted la tenga presente en su dispositivo, porque ahí está. Hay Biblia ya con nueva traducción viviente. Les dejo un regalo. Número uno, paz en la mente. Número dos, en el corazón. Ahí termina. Dos regalos que el Señor da a través de la palabra en esta mañana. En la mente y en el corazón. Y ahí voy a decirlo así, hay remolineo diferente en la mente y en el corazón. Dice, y la paz que yo doy es un regalo que el mundo no puede dar, así que no se angustien ni tengan miedo. Esta versión, la nueva traducción viviente, Juan 14:27, le va a bendecir a usted en el nombre del Señor. Dani, ¿qué te roba la paz? ¿Qué te está quitando la paz? ¿En la mente o en el corazón? Cuéntanos.
1: Pastor, pues es una pregunta de personal, introspección. Ajá. Todos los días puede suceder algo que se nos sale de las manos. Sí. O que ocurra en nuestro diario vivir, que puede que nos moleste, nos incomode y por ende nos quite a la paz. La semana pasada lo decía aquí en Un Milagro en Tu Casa con el tema de la felicidad. Sí. Si yo dejo que mi felicidad sea robada, mi paz, lo más seguro es que también se ve afectada. Y ocurre en viceversa. Si mi paz se ve robada, la felicidad también se va a ver como anulada y distorsionada en ese espacio. Son dos elementos que van muy de la mano. Y hay una cita bíblica, está en Filipenses 4. Voy a leerla a favor de todos ustedes. Y dice: no se preocupen por nada. En cambio, oren por todo.
0: Sí.
1: Díganle a Dios lo que necesitan y denle gracias por todo lo que Él ha hecho. Así experimentarán la paz de Dios, que supera todo lo que podemos entender. Uh-huh. La paz de Dios cuidará su corazón y su mente mientras vivan en Cristo Jesús. Y eso viene fabuloso, como anillo al dedo, a lo que usted acaba de decir, pastor.
0: ¿Sí?
1: Porque si Dios nos da dos regalos, que son la paz en el corazón y la mente, aquí en Filipenses 4, leyendo la nueva traducción viviente, la NTV, complementamos lo que usted dice. Si nosotros oramos, a pesar de que sea difícil, porque claro, somos seres que sentimos, seres que pensamos, seres que nos angustiamos. Así como somos felices, también pues, podemos estar tristes.
0: Sí.
1: No está mal estar afligido, estar triste. Está mal quedarse en eso. Es algo que yo siempre me voy a repetir y lo voy a compartir con quien pueda. Porque es que no está mal sentir algo malo. Es completamente natural, completamente biológico. Es un proceso y por algo se empieza. Si usted se siente mal es porque algo malo está pasando y eso, claro, usted le afecta. Usted puede decidir si resuelve y soluciona y demás o no. Eso ya es cuestión de criterio personal. Pero en estos casos donde nosotros no podemos dejarnos robar la paz por situaciones externas, por situaciones que vienen a nuestra vida a afligirnos, a derrumbar el propósito, o no derrumbarlo, sino que nosotros perdamos el camino, debemos es enfocarnos. ¿Cómo nos enfocamos? Orando a Dios.
0: Pues es la tarea, Dani. Es la tarea para los que compartimos a Cristo en el corazón.
1: Claro.
0: Alguien en la audiencia puede ser una persona nueva que dice: yo no voy a la iglesia de ustedes, pero estoy pasando este problema y esto me está quitando la paz, esto me roba la paz.
1: Claro, sí, señor.
0: Esto me roba la paz, esto me quita la paz. Para nosotros que somos lectores de la palabra, nos puede llegar el texto como el que usted leyó o como el que estoy dando acá y dice: gracias, porque esto me está sucediendo y la palabra te está abriendo un momento de esperanza para que salgas de esa aflicción o de esa angustia, porque el texto de Juan dice: para que no se angustien, para que no se angustien ni tengan miedo. Porque al robar la paz, estamos en un proceso, por ejemplo, con alguien en la iglesia en Belén que perdió a su esposo. Y cómo más usted le dice que en el vacío que encuentra después de ir al cementerio y todo esto, ¿qué más usted le puede decir si no es la palabra? Si no es la palabra, si no es el abrazo de Dios que puede recuperar esa paz.
1: Sí, la semana pasada la pastora Omaira decía en el tema de la felicidad: bienaventurados los que lloran porque recibirán el consuelo de Dios.
0: Entonces, exacto.
1: Muy
0: acertado. Ahora que llegue Zulay, desde el punto de vista en la parte profesional, claro, vamos a mirar qué pasa o qué es lo que produce cuando algo quita la paz, cuando el proceso es todos los días, ¿no? Estando en Bogotá, en la semana que estaba en Bogotá, infortunadamente una moto golpea el carro. Afortunadamente el muchacho respondió, pero cuando me llama mi esposa, ¿no? En el momento que ella me llama, en el tono de voz que no me llama siempre, que me llama siempre, dice: hola amor, ¿cómo estás? Este tono de voz lo cambió, le dice: ay Dios, de una vez. Primero porque somos una sola carne. Y le tomé el tono de la pareja y dijo: ¿qué pasó? Dijo: no, una moto. Y me comentó. Eso allá en Bogotá y yo allá y ella aquí me quitó toda la paz que tenía allá hasta que se pudo solucionar. Entonces claro, ella me dice: tenga paz, yo aquí soluciono. Pero uno como esposo quiere estar al lado de ella.
1: Entonces, claro, saber si le pedí algo, el favor, saber si es supuesto, muy grave, saber qué fue lo que pasó.
0: Exacto, sí, claro. Y tampoco al muchacho de la moto que le haya pasado nada.
1: Claro, sí.
0: Pero el tema no es simplemente en las latas, en lo que, sino en lo que el enemigo. Y en la oración, en el devocional que teníamos todos los pastores allá en Bogotá, acababan de decir: hay cosas que el enemigo, cada vez que llegan alguien aquí para una jornada de ascenso, el enemigo se le levanta. Y eso, él dice eso y al ratico suena el celular.
1: Ah,
0: entonces,
1: no.
0: estas cosas que estamos viviendo pueden suceder en cualquier momento. Suceden. Nosotros no estamos exentos que porque somos cristianos no tengamos estas impases. Van a suceder. El problema y la ventaja que tenemos nosotros es que, y los oyentes que están en sintonía y que conocen de Cristo, es la palabra del Señor, Dani. La palabra del Señor viene para sustentar. Dice la palabra, yo dormí y dormí confiado porque Él me sustentaba. Entonces, esa es una bendición. ¿Cuántas personas no duermen por falta de paz? ¿Cuántas personas tienen el insomnio ahí metido porque es la deuda o es la enfermedad o es el diagnóstico que recibieron? En fin, tantas cosas que pueden suceder. Por eso es importante esta semana, la vida abundante, en lo que estamos trabajando, en el plan vida abundante. ¿Cuántas personas nuevas, por ejemplo, están necesitando una palabra, un abrazo, una atención para que la persona pueda sentirse que Dios puede solucionar esa intranquilidad o esa ansiedad o esa depresión que le está robando la paz que la persona merece? Por eso Cristo murió en la cruz del Calvario y nos da esa paz, como lo dice Juan acá, en la mente y en el corazón, muy necesario. Ahora, ¿quién no quiere paz, Dani?
1: Yo creo que todos queremos.
0: No, pues si nos vamos a lo espiritual, todos. Sí. Y si nos vamos al mundo, todos quieren paz. La paz por acá y la paz por allá. Desármense. Paz. Todos quieren paz. Ah, pero eso, nosotros sabemos que tenemos un enemigo y el príncipe de este mundo está enseñado en que el mundo no tenga paz, sino que esté en esa confrontación siempre. Siempre. No solamente por la ira, no solamente por las armas, no solamente por la incomprensión, por la intolerancia, por muchas cosas. Pero el enemigo está ahí. Todos queremos paz, pero muchas veces la imaginamos así. Cuando pague todas las deudas, tendré paz. ¿Cierto?
1: No, hermano.
0: Cuando se resuelva el problema familiar, ahí volverá la paz. Cuando mis hijos estén bien, ahí volverá la paz. Cuando tenga la estabilidad laboral, cuando tenga todo lo suficiente y no me falte nada, entonces ahí está la paz. Cuando desaparezca esta preocupación en específico que está sucediendo, cuando las personas cambien, entonces estaré tranquilo. El problema es que siempre existe algo pendiente, siempre habrá algo pendiente. Por eso Jesús presenta una paz distinta a la que el mundo da. Entonces, esto es importante que usted lo tenga muy pendiente a esta hora de la mañana. Si estás pasando por un momento en donde dice, pastor, ore por mí, hoy esto me está robando la paz, y en esta mañana yo quiero que la oración sea enfocado a eso, y estamos aquí en Un Milagro en Tu Casa. Una pausa y ya regresamos.
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Las 10 de la mañana, 37 minutos en Un Milagro en tu Casa, compartiendo la bendición de la paz en la vida abundante con la palabra. En esta mañana todos queremos la paz del Señor, que nos ayude a resolver tantas cosas que tenemos pendientes, tantas cosas que pueden suceder de un momento a otro, tantas cosas que el enemigo está siempre, como dice la palabra, como león rugiente, buscando a quien devorar. Y esa expresión de devorar es eso, es robarle la paz, quitarle la paz, porque bueno, estamos en oración, y entre más se ore, más fuerte es la batalla. Entre más se busca el Señor, más fuerte la batalla. Pero la idea es permanecer, perseverantes en la oración. Eso es lo que dice la palabra, perseverantes en la oración. Por eso existe este programa, porque la oración es clave, la oración es fuerte. Y al diablo no le gusta que la iglesia ore, o que la persona ore, que se entretenga en otras cosas y no ore. Todos queremos la paz. Es el enfoque en esta semana para todos los oyentes en Un Milagro en tu Casa. Pero la idea no es decir, como imaginamos muchas veces, o que la paz puede sonar: cuando pague todas las deudas, entonces ese día tendré paz. Cuando se resuelve el problema familiar y todo lo que hablamos en este tiempo. Entonces, Jesús presenta una paz distinta, una paz que genera una esperanza,

0: que aparece únicamente cuando todo está en orden como todo quisiera. ¿Qué puede robarle la paz a James? En todo este tiempo, además de que es de oración, es pastor, es intercesor, es consejero, ¿qué más es?
1: Cuénteme, mi querido James. Esposo, comunicador social, en fin, esto. ¿Que me robe la paz? La verdad no. No tengo nada que me robe la paz porque estoy bien casado. Tengo dos hijas que me aman, que me quieren. Más bien me preocupa algunas cosas, pero así que me robe la paz solamente dos veces en los 16 años que tengo de casado con mi esposa me ha dicho tenga paz. Solo dos veces me ha dicho que me ha visto así que me ha robado.
0: Atribulado.
1: Sí,
0: atribulado.
1: Yo solo dos veces en los 16 años. Y yo considero que la esposa de uno, el cónyuge, es la mejor evaluadora que uno tiene en todas sus acciones. Pero
0: el polvo a tierra.
1: El polvo a tierra, sí. Freno de mano, no, tampoco, Jorge, no diga eso.
0: Están diciendo que la cortina está muy alta.
1: No, es que la cortina está alta, ya le vamos a bajar.
0: Vale, gracias.
1: Entonces el tema no, como solo dos veces en los 16 años de matrimonio que yo, mi esposa me ha dicho, tenga paz. Y de ahí empecé a mirar a ver.
0: Sí. Bueno, pues es que algo puede suceder, ¿no? Aquí Jorge está diciendo, tras bambalinas, aquí en los micrófonos, dice, mi esposa es mi freno de mano. Bueno, para poder tener, porque es que la esposa es el complemento, ¿no?
1: Sí, total.
0: No es la media naranja, es el complemento. Por eso hace parte de la paz, ¿no? Cuando sucede lo que le comenté, dice, y pasó esto aquí en Cúcuta, dice, tenga paz, mi amor, yo aquí puedo resolver. Y bueno, además, allá en Bogotá, moviéndome en esa intranquilidad, ¿sí? ¿Cómo iba a resolver? ¿Cómo iba a estar aquello? Pues obviamente, la idea era que yo estuviera tranquilo para que yo pudiera atender. Casi que me regreso. Y entonces me dice, no, usted continúe allá con eso, que aquí yo puedo resolver y Dios me va a ayudar. Entonces, genera una tranquilidad, ¿no? Una tranquilidad que se puede suceder. Pero la idea es que la palabra sea el que sustenta, ¿no? A todos los que están en sintonía. Puede estar pasando en este momento, como dice el pastor, mire, mi hijo Eric, le dice el oyente, tiene un cuadro de epilepsia. Bueno, eso, la intranquilidad, pero dice la fe, ella declara, ¿no? La fe de ella está fuerte, pero por dentro. El tema por dentro, cómo está ahí cuando ve a su hijo en esa circunstancia. Una paz capaz de permanecer mientras todavía hay preguntas, decisiones, conflictos y situaciones por resolver. Entonces, la palabra en el original, la palabra paz, es eirene. Su sentido va más allá de sentirse calmado. Habla de bienestar. Ojo, la paz que el Señor da en Juan 14, 27. Habla de bienestar, habla de reconciliación, habla de armonía. Y habla de una vida ordenada bajo Dios, bajo los parámetros del Señor. Tiene detrás un gran concepto hebreo, shalom. Ah, cómo nos encanta eso, ¿no? Shalom no solamente significa paz, sino plenitud, integridad y bienestar. Eso, somos merecedores de eso. Cuando comenzamos a tener la mente de Cristo, ¿cierto? La palabra lo dice, James, yo... Y la gente, todos los hermanos que están en sintonía, dice, yo tengo la mente de Cristo. Y el Señor es el que envía la paz en esta mañana para todos los que están en sintonía. Plenitud, integridad y bienestar. Por eso esta semana no hablaremos solo de relájese, ¿no? Cójala suave, ¿no? O tenga paz, como dice uno, ¿no? Tenga paz. No, porque ¿cómo es que dice uno, James, no estoy en los zapatos del otro, ¿no?
1: Sí, no sabe las goteras de la casa del vecino.
0: La gotera que estamos viviendo y bueno, eso produce paz. No, tan fácil, allá el pastor lo dice, tenga paz. No, porque por eso, de eso se trata, ¿no? De que haya la bendición y la oración para que Dios, que lo sabe todo, y a través de la oración podamos tener, ser participantes de la paz que el Señor nos promete a través de su palabra. Entonces, en esta semana, la idea es que podamos hablar de aprender a vivir sin permitir que aquello que no controlamos gobierne nuestro interior. Mi querido James, vamos a una pausa, 10:45 minutos, y ya regresamos con más de Un Milagro en tu Casa.

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0: Las 10 de la mañana, 52 minutos en Un Milagro en tu Casa, el 320-844-9617. Hay algo que te está quitando la paz. Hoy queremos orar, toda la semana queremos orar, interceder por esta necesidad. La vida abundante te quiere dar paz, la palabra te da paz, y el Señor lo dijo: si te voy a dar vida abundante, tiene incluida la paz en este tiempo. Así que preparémonos para que el Señor siempre esté ahí auxiliando. Hay una canción que dice: si tú estás en mi barca, yo estoy seguro. Me encanta esa canción. La voy pensando para luego colocarla aquí en Un Milagro en tu Casa. Vea, mi querido James, ¿tiene usted una amiga acá?
1: Sí, señor.
0: Lili Bobadilla.
1: Una amiga que le va a generar a usted la paz que tiene, usted que tiene de pronto deudas impagables.
0: Para la oyente que está aquí que perdió la paz por las deudas.
1: Sí, por la deuda. 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
2: 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Y en el
0: pero déjela que salude, es que suele la audiencia, James.
1: No, pero es que es de una preguntando para una, que la gente.
0: Oiga, no. Bueno, mi querida, sí, ¿cómo estás? ¿Cómo va todo?
2: Muy bien, mi
0: ¿cómo
2: pastor,
0: va Covetel?
2: Muchas gracias, excelente.
0: Feliz
2: creciendo.
0: Semana.
2: Igualmente, feliz inicio de semana para todos nuestros oyentes fieles que están ahí escuchando.
0: Sí, muchos.
2: Esperando que venga Covetel a traer buenas noticias.
0: A traer paz.
2: a traerles paz financiera.
0: Excelente. 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
2: Siempre.
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2: ya
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2: 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Bueno, entonces, como lo hablaba nuestro querido amigo, compañero,
1: señora
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2: 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El obsequio de cumpleaños, pastor. ¿Ya fue a reclamar su obsequio?
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0: preocupe.
2: 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Ah, bueno.
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0: Déjame hacer un aporte con respecto al eslogan 100% beneficios. 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
1: Es significativo.
0: Es significativo, exacto. Significativo. 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Las 10 de la mañana, 59 minutos, mi querido James, vamos a una pequeña pausa y ya regresamos con Covetel y con más de un milagro en tu casa.

0: Son las 11 en punto.
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0: 11 de la mañana, 5 minutos. Estamos con la paz que el Señor sabe dar, no la que el mundo da. Y es la propuesta en esta semana, en un milagro en tu casa, la paz en la vida abundante, en lo que el Señor quiere que cada uno de nosotros tengamos con Él, no porque tengas, gloria a Dios, porque tienes todo lo financiero, tienes tus cosas y bueno, eso está bien por ese lado, no tienes afán. Hay personas que nos escriben acá: pastor, por favor, ayúdeme a orar, esto me tiene angustiado, esto me roba la paz, esto, aquello, mi familia, mi esposo me trata muy mal y entonces me roba la paz. Esto es importante en Cristo el Señor. Colocamos al esposo delante del Señor, colocamos a la familia delante del Señor para que todo lo que venga y en medio de las circunstancias que puedan suceder, el Señor dice en Juan 14:27, que es el texto base en esta mañana, pueda decir: yo el regalo que quiero darle, según la Nueva Traducción Viviente, es la paz en el corazón y en la mente. Por eso es importante que tengamos esto claro, porque la palabra es tu mejor paz. Necesitas paz, el Señor te da la bendición, porque Él nos amó primero y nos sigue amando. Mi querida Zulay, buenos días. Bienvenida a Un Milagro en tu Casa. Hoy es el lunes, un aporte especial con tu llegada. Dios te guarde. Bendiciones.
1: Gracias, Pastor Miller. Igualmente a todos los que nos acompañan. Muchas gracias a la dama en nuestra mesa. Qué lindo poder Escobetel. Tener.
2: Escobetel.
1: A poder tener. Ay, está representando Cobetel.
0: Escobetel.
1: Ah, yo la conozco en
0: ahorra,
1: otra,
0: ahorra
1: en otra
0: en
1: área. Sí, he ahorrado en Cobetel. Ver, claro. Sí.
3: Estaba la inmobiliaria.
1: Ah, bebé.
0: Pero ahí está.
1: Bueno, muy bien, pastor. Pues hoy estamos trabajando en un tema muy maravilloso, ¿no?
0: Sí, porque señora.
1: Le cuento, pastor, hace una cadena muy precisa con lo que tratamos hace 8 días con el tema de la
0: felicidad. Secuencia es coherente.
1: Sí, señor, totalmente. Y nos llamó mucho la atención a la pastora Sandy y a mí, que básicamente hace 8 días las personas, digamos, el contexto de la felicidad fue trasladado más bien a felicidad o a la falta de felicidad.
0: A la falta.
1: Sí, uh-huh. Y todo se llevó a cabo a través del tema del sistema de endeudamiento que está tan...
0: Por eso Cobetel está aquí.
1: Tan
0: por eso
1: fuerte. Aquí. Ah, bueno, pues, uy, guau, wow, qué jugado, maestra.
0: ¿Quién no necesita? ¿Quién no necesita una manita hoy para...?
1: Sí, aquí en nuestra iglesia tiene la respuesta oportuna, ¿sí?
0: Claro.
1: Bueno, pues cerebralmente, ¿qué les puedo contar yo desde mi área? El cerebro no fue diseñado para vivir en alerta permanente, no, señor. El cerebro fue diseñado para vivir en armonía y en paz. Por eso el Señor nos deja en su palabra, mi paz os dejo, mi paz os doy, no como el mundo la da, sino como solo Él nos la puede dar. Y básicamente, ¿qué sucede? Pues cuando nosotros llevamos un sistema de angustia o de alarma constante, pues se libera de nuestra mente el neurotransmisor del cortisol, y eso es básicamente, palabras más, palabras menos, un envenenamiento completo al cuerpo. No debemos esperar que se nos presente un tigre, un león, alguien enfrente, un animalito peligroso, salvaje, para alertarnos. Con tan solo 40 pensamientos negativos al día, activamos el sistema de alarma frecuente en nuestra vida.
0: ¿Se necesitan 40?
1: 40 pensamientos. 40 pensamientos los podemos tener en 2 minutos o hasta menos, ¿cierto? Entonces, démonos cuenta que el peligro real realmente no está afuera, sino está adentro. Por eso hoy, precisamente, pastor, qué lindo que el Señor le haya dado a usted la instrucción acerca de esta palabra tan maravillosa, porque no podemos vivir en angustia. O básicamente, desde la parte clínica, se llama la hiperactividad de la amígdala. Recordemos que la amígdala cerebral tiene
0: pero
1: que ver...
0: Pero no es con la de aquí, la
1: garganta. No, de la garganta.
0: Hay que ser claro con el oyente. No es con la de la garganta,
1: cerebral.
0: Sino... Exacto.
1: Sí, la amígdala cerebral, que es la que se alerta cuando algo está sucediendo de forma inapropiada en nuestro cuerpo, en nuestro cerebro. Pero esta hiperactividad, ¿por qué se da? Su palabra lo dice. Vive en constante angustia, en constante visión de futuro, pero negativo, ¿cierto? Más bien que algo malo va a pasar, como decía ahí el texto, que algo angustioso va a pasar, que algo no va a salir bien, y si esto y si lo otro, pero no lo estamos pensando.
0: Ya lo están diciendo y no ha pasado,
1: esperanza.
0: Pero ya
1: lo está declarando.
0: Exacto.
1: Y acuérdense otra cosa, el cerebro no hace distinción entre lo positivo y lo negativo, él simplemente toma lo que uno le dé de información y lo transforma y lo acomoda. Si tú dices, me siento muy bien, él automáticamente, así estés pasando por una circunstancia, sustancia, te va a hacer sentir bien. Pero si tú dices, me siento muy mal y tienes todas las necesidades satisfechas e incluso mucho más, pues él va a hacer que tú vivas una experiencia negativa internamente.
0: Permíteme hacer el aporte tú como mamá. Imagínese la madre embarazada con la intranquilidad, la depresión, ¿cómo le conecta eso al bebé? O sea, te estoy escuchando con lo que el cerebro, con lo que Dios diseñó para el cerebro, y tú desde la parte profesional estás diciendo, es que con solo varios pensamientos ya pierdo la intranquilidad. Imagínese la mamá en esa necesidad y lo que le proyecta el bebé no tiene la culpa, pero se le está formando el cerebro.
1: Exacto, pastor, y ahí me permiten dar un testimonio, sí. Porque yo como mamá también he cometido errores. Ajá. Y sabiendo incluso pues la profundidad de esto, mientras estuve en los primeros meses de embarazo, tuve una desavenencia muy fuerte a nivel personal con alguien, y en ese transcurrir que fueron pues, a la distancia 15 minutos de discusión wasística, ¿no? Porque ya ahora no se habla ni siquiera de frente, sino en texto, me dio tanto malestar que yo sentí, se los puedo afirmar, que algo había salido de mi cerebro y automáticamente mi bebé, que estaba a 3 mesecitos de gestación, se movió como un pececito en el vientre. Cuando eso pasó, a mí sí se me prendió la alerta interior de la protección de madre, y yo dije, no. Claro. Esto no me puede robar la paz, y mucho menos la paz de mi hijo que se está formando. Se detuvo el tema, como bien hemos aprendido, respirar, orar, llorar y orar fue mi medicina.
0: Para la sanidad.
1: Exacto. Y me tranquilicé, me estabilicé y pude ver cómo los minutos después de esto, mi bebé también se puso en paz, se puso tranquilo y dejó de moverse así agitadamente. Entonces, ese fue el cortisol lo que hizo en mí, ¿cierto? Que bendito sea Dios que el Espíritu Santo me permitió vivir esa experiencia, porque puedo decir ahora como madre que tenemos una altísima responsabilidad en los procesos con los hijos, tanto dentro de la barriguita o fuera de ella, porque nuestras palabras son contundentes para con ellos, y a veces nos dejamos llevar por...
0: Y hay una maestra. De las palabras que colocamos en el léxico, el carácter, ¿te acuerdas?
1: Sí, señor.
0: El carácter que va ligado con todo esto hasta el día de hoy, con la paz, el carácter que yo, en el cual he sido formado, no tengo la culpa, cómo me inyectaron en mi carácter de mi infancia, pero cuando uno llega a Cristo comienza uno a sanar, comienza uno a sanar y a ser restituido, a ser transformado, a tener una dinámica diferente en la paz que yo, por favor, yo no tenía eso, pero cuando llegué a Cristo comenzó el Señor a sanar mi mente, mi corazón, mi lenguaje, mi manera de pensar, por eso cuando le estamos dando 3 días a una persona, la persona tiene una confusión en su cabeza, pero le estamos diciendo, así piensa Dios de ti. Y entonces aparece Jeremías 29:11 y dice, es que los pensamientos que tengo acerca de vosotros es de bien y no de mal. No, pero ¿por qué me está pasando esto? Que esto no sé qué. Y el Señor dice, no, yo estoy pensando bien de ti. Yo no tengo pérdida de paz. Pero por eso el Salmo 46:10, que es el texto en el cual de hoy lunes dice, estése quieto. Y el Señor dice, estate quieto para que yo pueda obrar. Pero lo que estás diciendo, estamos pensando en algo y lo estamos declarando, y por supuesto, él le dice, lo que pensaste, eso va a suceder. Eso le pasó a Job.
1: Lo que me acontecía, lo que pensaba, me aconteció.
0: Exacto. Así entonces, es una película en la cabeza, dice, pero es que, pastor, ¿cómo hago? Me está sucediendo, me están maltratando. Como esposa siento el maltrato, eso me quita la paz. Entonces, bueno, la oración por la familia para que esto se restituya y haya como la correcta expresión, ¿cierto? En pensando que una persona puede ser maltratada y le quita la paz cuando hay esa discusión, con esa desavenencia, como tú dijiste.
1: Sí, pastor, porque yo les regalo una frase que a mí me sirve muchísimo y que también la enseño en consulta. La gente hace cosas, no me hace cosas. La gente siempre va a destilar alguna circunstancia inapropiada, sea por su temperamento, por su carácter, por sus vivencias, por sus experiencias, pero no lo tomes personal, o sea, no lo tomes como un decreto para tu vida, porque si tú tomas de manera contraria, pues sí vas a hacer, me dañaron, esa palabra, esa indiferencia era para mí, pero si tú piensas, hacen cosas, por decir, Fabio hace cosas, pero no me hace cosas. ¿Por qué? Porque yo no permito que lo que Fabio tenga en desorden me afecte a mí directamente. No Muy es bien. Fácil, pero se puede en crisis.
0: Excelente. Ya el tema cambia aquí con nuestra querida Zulay como profesional y todos los que estamos en sintonía deben estar atendiendo a todo lo que estamos hablando, porque la palabra te está diciendo hoy, Salmo 46:10, quédense quietos y sepan que yo soy Dios. Y hay un formato para este día. Hay un diagnóstico del ruido interior adentro. ¿Qué está produciendo ese ruido interior adentro? Pues el Señor dice, estate quieto porque yo quiero obrar en tu vida. Mi querido James, una pequeña pausa, 11, 15 minutos. Avanzamos en un milagro en tu casa.

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0: Muy bien, a las 11 de la mañana, 18 minutos, el saludo para el rodeo. Está el pastor Carlos Anán, está conectado con nosotros, conectados con Un Milagro en Tu Casa. Saludos, pastor, y a toda la gente, a toda la familia de la fe de El Rodeo. Mi querida Bobadilla, mi querida chica Cobetel, que está aquí, nos bendice con el aporte de Cobetel. Vamos a hablar de teléfono, vamos a hablar de los datos, los planes que tiene Cobetel para que también puedas bendecir a alguien que está perdiendo la paz porque necesita un milagro financiero. Cuéntanos.
1: Claro que sí, mi pastor. Bueno, mi número telefónico, hay detalle.
0: Apúntelo.
1: Hay detalle, hay regalo.
0: ¿Ah, sí?
1: Al que me escriba, hay regalo. Uy.
0: Para el que escriba.
1: 316-0244-673.
0: ¿Otra vez?
1: 316-0244-673. Espero dos mensajes.
0: Ponga a funcionar la dopamina.
1: Eso.
2: Y serotonina.
0: La serotonina, eso.
1: Bueno, tenemos nuestros planes de aporte, pastor, ¿sí? Como los hemos nombrado todos estos días para que nuestros oyentes los tengan claros.
0: Muy bien.
1: Tenemos para los más pequeños de la casa el plan Cobetelito de 0 a 13 años con un aporte mensual mínimo de 20,000 pesos. Uh-huh. Y el valor de la afiliación, 10,000 pesos.
0: Uh-huh.
1: Entonces, también tenemos el Junior de 14 a 17 años con un aporte mensual de 30,000 pesos y el valor de la afiliación de 15,000 pesos. Pero también está el plan día a día de sí. 40,000 pesos, que ya son de 18 años en adelante, y la afiliación de 15,000 pesos. Tenemos el aporte clásico, que el aporte mínimo es de 60,000 pesos.
0: Ese es el que tengo yo.
1: Ese es. Uh-huh. Y la afiliación de 15,000. También uh-huh. tenemos el empresarial para esas empresas, para su emprendimiento, que quiera un empujoncito con la cooperativa Cobetel, que eso es lo que nosotros queremos también. Convenios empresarial, el valor de la afiliación es de 20,000 y su aporte mensual de 120,000 pesitos.
0: ¡Qué bien! Excelente. Ahí está la oportunidad para participar de Cobetel, 100% beneficios. Y la cooperativa se encuentra en la parte social de nuestra iglesia Centro Cristiano.
1: Así
0: aquí
1: es.
0: En el barrio Los Pinos. Muy, bueno, es que el que no sepa dónde está la iglesia Centro uh-huh. Cristiano en Los Pinos es porque es nuevo en la ciudad. Bueno, entonces, porque lo llévenme al Centro Cristiano. ¿Dónde es eso? Bueno, debe ser nuevo en la ciudad y está muy muy muy bien ubicado. Y aquí está los locales de la cooperativa Cobetel para atenderle, y Exalili Bobadilla para atenderle con sus preguntas y las necesidades que tenga con respecto
1: con
0: a una
1: regalos.
0: Experiencia. Y regalos.
1: Y regalos.
0: El regalo por el 316.
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0: Bueno, a ver, el primer oyente que me dé el número de Lili Bobadilla para que se lleve el regalo, a ver. No sé, el regalo es...
2: Lili,
0: ¿qué es el regalo?
2: Sí, ¿eso qué es?
1: No, es ¿sorpresa? ¿Sorpresa?
0: Ah, bueno.
2: ¿Sorpresa?
0: Ese, bueno.
2: Bueno, entonces yo hago una pregunta. ¿Sí puedo?
0: Sí, pero claro, pregunta. ¿Sí?
2: Pregunta.
0: La van a corchar.
2: Eso, Lili, que esos 120 mil que tú dices que está abierto para las empresas con la afiliación de 20,000 pesos, ¿qué cubre? ¿Qué beneficios tiene? Explícanos, por favor,
1: claro
2: a los
1: sí.
2: interesados.
1: Bueno, es un convenio empresarial que hace uh-huh. junto con nosotros. ¿Cuál es el plus de ese convenio? Uh-huh. Ese es su ahorro, es el aporte de su empresa, digamos. Uh-huh. O sea, no es para la cooperativa, así para que lo tengamos claro, es el ahorro de la empresa, pero por estar ahorrando obtiene beneficios. ¿Y cuál es uno de los plus de ese convenio? Que nosotros le hacemos publicidad con nuestros más de 5,000 asociados en nuestras redes sociales, también tenemos comunidades, enviamos todo.
0: ¿Quién no necesita un repuesto de carros?
1: Exactamente.
0: Es que es el negocio de ellos.
2: Por favor.
1: Entonces, ¿qué hace la empresa? Bueno, por ser de la cooperativa Cobetel, a nuestros asociados uh-huh. le va a dar un beneficio, un descuento, el 10%,
0: darse a conocer.
1: El 15% de descuento. Uh-huh. Exactamente. ¿Usted viene de la cooperativa? Bueno, muéstreme que viene de la cooperativa. ¿Cómo le mostramos que vengo de la cooperativa? Le muestro la aplicación de la cooperativa Cobetel, donde están todas las empresas asociadas a nosotros. Y bueno, ahí obtiene el beneficio.
0: Ganarse el descuento.
1: Exacto.
2: Ganar 10% de descuento. Los 120 mil son ahorros. Es
1: ahorros,
2: decir, si en un año, dos años me voy, quiero mis ahorros, me lo entregan
1: completicos. Sí. No se descuenta ni 4 por mil, ni exacto. cuota de manejo, nada.
2: Y le digo a los radioescuchas que estás diciendo la total verdad porque lo he comprobado.
0: Sí, es un aplauso para Cobetel.
1: ¡Excelente!
0: Excelente. ¿Te vas a afiliar como empresarial, entonces?
2: Pues voy a considerar, voy a hablar con mi amado esposo para conciliar el tema.
0: Excelente.
1: Claro que sí.
0: Sí, ellos venden repuestos para carros y es una buena oportunidad de que se den a conocer.
1: Claro.
0: Más en la ciudad.
2: Sí, claro.
0: Aunque son conocidos, pero la idea es que
2: y le
0: más.
2: Tengo regalo.
1: Mucho más.
2: ¿De verdad?
1: Sí, le tengo regalo.
0: ¡Wow! ¿Para participar? ¿Para hacer la pregunta?
1: No.
2: Por afiliarse.
0: Por afiliarse. Por afiliarse.
1: Claro que sí.
0: Bueno, Nubia Esperanza Galvis me da el número. La oyente que está aquí está atenta y me dice el número de la chica Covetel. Sí. 316. 0244673, ¿lo dijo bien?
1: Excelente,
0: Nubia. Así que, Lili,
1: escríbame.
0: Bueno, que le escriba de una vez ese WhatsApp.
1: A ese mismo número.
0: Escríbale a ese mismo número, mi querida Nubia Esperanza Galvis, que está en sintonía, y ella le dirá cuál es el regalo que le tiene Covetel.
1: ¿Bien? 100%
0: se lo habrá ganado
1: beneficio.
0: James, ¿no? ¿Se lo habrá ganado James? No, no, no.
2: ¿No ha ahorrado James?
1: No.
2: ¿Cómo así?
0: No, estaba en Queens. Dicen, ¿no? No me... estaba. Que ya le escribió. Que ya le escribió Nubia Esperanza para que le contestes, mi querida Lili
1: Bobadilla. Ay, sí, aquí la tengo. Bueno, la tengo guardada, o sea que debe ser.
0: Ajá. Es de San Martín.
1: Wow, ojalá.
0: No, hay audiencia, buena audiencia en San Martín, en la parte de la libertad, ahí tenemos una muy buena audiencia, así que la 1370 es admirada, respetada y honrada en este tiempo. Bueno, 11:25, 5 minutos antes de la pausa para entonces ir más al punto de lo que has preparado con respecto a este tema de la paz y lo que roba la paz, pero la solución con la palabra del Señor, mi querida Zulay.
2: Sí, pastor. Mira, les explico entonces, por favor, papel y lápiz a los que nos están escuchando.
0: Sí.
2: Cada vez que tu mente repite lo pendiente, lo posible, es decir, lo que quiero hacer pero todavía no he hecho, y también lo pasado, lo que he dejado de hacer, tu cerebro libera cortisol, que era lo que estábamos hablando en el segmento pasado, como si estuvieras en un estado de amenaza. Imagínense, a veces que uno dice, y a nosotras las mujeres, ahí hablo por mis congéneres, nos pasa muy a menudo porque estamos batiendo allá las lentejas, sí, y estamos contestando el celular, y si es preciso me estoy colocando un zapato.
0: Oiga, que...
2: ¿Cierto? Sí, podemos hacer muchas cosas, pero resulta que no eso nos beneficia, porque nos hace vivir en estado de amenaza, de alerta. Entonces nuestro cerebro simplemente... o nos acostamos y no estamos descansando y luego vamos a decir, ay, es que yo dormí pero me levanté cansada o me levanté cansado. ¿Por qué? Porque el cuerpo está en casa, pero el sistema nervioso central sigue en la oficina, sigue en el conflicto y sigue en el estado de mañana, que es lo que me genera angustia o ansiedad. Por eso, no piense usted que es una mujer o un hombre perezoso. Ay, no, es que la verdad estoy tan agotado que no quiero hacer nada. Pele ojo, eche atención al tema.
0: Pele el ojo.
2: Ajá.
0: ¿Dónde queda Pele el ojo, James? Barrio conocido.
2: Pele el ojo y no se pierda del verdadero foco. Muy probablemente puede estar tu sistema nervioso central en estado de alerta. ¿Cómo es estado de alerta? Como las ambulancias. Hagan de cuenta, uno va conduciendo por la calle o caminando y escucha una ambulancia y dice uno, ay, Dios mío, quién sabe qué pasaría, quién se siente, qué no sé qué. Y así no sea algo directo, uno se preocupa, ¿cierto?
0: Estado de alerta.
2: Exacto. Entonces, eso es lo que pasa cada vez que pretendemos descansar, no lo hacemos porque nuestro cerebro sigue trabajando aunque hayamos salido de la oficina.
0: Mira eso tan interesante, ¿no? Porque es que podemos ver que hay personas que están sentadas, están aquí. Yo puedo estar aquí contigo compartiendo eso, pero mi cabeza está en otro lado porque hay una preocupación o hay algo que está por solucionarse, algo que está pendiente, por decirlo así, ¿no? Por decirlo así. Esa parte del cerebro... en la dinámica de que estoy aquí contigo, me estás mirando y yo te digo sí, pero yo estoy pensando en cómo voy a solucionar.
1: A veces suele
0: suceder. En la tarde tengo algo pendiente y como bueno, el cuerpo está en casa, pero la mente está en el trabajo, está en la deuda, en lo que alguien dijo, en lo que podría pasar mañana, en una conversación pendiente o en algo que ocurrió hace 5 años. Y puede haber silencio alrededor y muchísimo ruido por dentro.
2: Ajá, pastor, usted me hizo recordar con su seña,
0: sí,
2: a un psiquiatra muy prestigioso que nos dictó clase precisamente en su ciudad natal, en Bucaramanga.
0: ¿En serio?
2: Yo me preparé allí en Bucaramanga, en la Universidad de Santander, y él nos decía que hay un síndrome que se llama el síndrome del conejo o del rabbit, como se conoce. Y la seña que usted hizo es esa.
0: ¿Síndrome del conejo? Es,
2: sí.
0: Estoy, tengo aquí la cabeza
2: estoy
0: partida.
2: Estoy mirándolo y no ni siquiera parpadeo. Usted dice, uy, qué persona tan atenta. Uy, pero realmente solo estoy mirando como hace el conejo atentamente, pero está, él tiene la capacidad de ver la periferia, ¿no? Está precisamente haciendo un escaneo hacia acá y no se nota. Mm. Y nuestro cerebro puede hacer eso y mucho más. Entonces, usted me puede estar mirando y me dice, sí, muy intenso, muy indicado lo que estás diciendo, pero estabas pensando, ay, ¿qué voy a comer ahora? ¿O a dónde voy a ir? Pues, o que el tema con el carro, el aire acondicionado, el calor, qué sé yo. Cualquier situación estoy viendo, pero no estoy aquí, estoy ausente.
0: Mira, que antes de irnos a la pausa, mi querido James, hay una expresión de nuestro pastor. Por muchos años le he escuchado eso y es mente dispersa.
2: Así es.
0: ¿Por qué? Porque él ve en el auditorio, ¿no? Esa expresión o esa actitud, ¿puede ser? Uh-huh. ¿Lo dijo correcto?
2: Sí, señor.
0: Es una actitud de la mente dispersa. Présteme atención, míreme aquí, por favor. Mucho movimiento en el templo. Siéntese, acomódese, présteme atención. La mente está dispersa, lo que estamos diciendo. Pues yo puedo verla en la iglesia con tantas personas, pero la cabeza, ¿dónde está?
2: ¿Sí? Sistema. Entonces, de alerta, de amenaza.
0: ¿Qué predicó el pastor? No sé, pero yo vi que estaba buenísimo. ¿Pero de qué habló? ¿Cuál fue el texto?
2: ¿Qué
0: no,
2: aprendiste?
0: Exacto, ¿qué aprendiste? ¿Qué te enseñó? Bueno, porque la mente está en otro lado. Y bueno, a veces uno dice, tenemos la culpa de eso. ¿Tú qué opinas? Por estar en esa mente dispersa.
2: Sí, pastor, porque todo es educable en nuestra vida.
0: Todo es educable.
2: El Señor nos entregó muchas cosas.
0: ¿Dominio
2: hermosas.
0: Propio?
2: Sí, Señor. Uh-huh. Y así hay habilidades educables. Dentro de eso está la parte volitiva, donde está la voluntad. Uh-huh. Entonces, yo puedo determinar que mi voluntad esté enfocada en determinada acción. Realmente, neurocientíficamente, nosotros podemos ejecutar una sola acción a la vez al 100%.
0: O sea que sí está bien dicho que uno le diga, James, que es pastor y estamos en Belén, dice, por favor, dígale a la persona que no me distraiga. ¿Cierto? Sí. Por favor, no me distraiga.
2: Por lo menos,
0: présteme atención, póngale la mano en el hombro y dice, hey, no me distraiga porque viene la palabra del Dios. Señor. A una pausa, estamos en un milagro en tu casa. La paz que el Señor da no es la que el mundo te dice que te puede ayudar.
2: Amén.
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0: 11 de la mañana, 34 minutos. Vamos a hablar, mi querida Zulay, por los oyentes que están aquí con nosotros en el tema de la paz. Toda la semana estaremos tratando este tema, que será de gran bendición para todos. Edison Ferreira, para la mesa de trabajo, que Dios me los bendiga en este tiempo. Bueno, reportándome en el taxi, en el móvil 602, para que oren por mí, me dé la oportunidad de cumplir un año más de vida, hoy 28 de septiembre. Felicitaciones, Edison Ferreira, y también por Luz Dari Peña, que también cumplió añitos, o está cumpliendo años en el día de hoy.
1: Y mi bebé cumplió ayer, Emmanuel.
0: ¿Cumplió ayer? Emmanuel. Ah, bueno, gloria a Dios. Vamos sí, a orar por eso. Mi querida, tiene usted el privilegio para orar. Incluya a los cumpleañeros y declare que hay paz en este día.
1: En el nombre de Jesús.
0: Amén.
1: Padre, te damos gracias en esta preciosa mañana, Señor, y en el nombre poderoso de Jesús hacemos uso correcto de tu santa palabra, Señor. Y declaramos la palabra de Juan, Señor, donde expresa, Señor, que la paz que tú nos das es un regalo que el mundo no nos puede dar, Señor. Así que la invitación en esta mañana, Señor, a través de tu nombre, Jesús, es que no nos angustiemos, que no tengamos miedo, Señor. Por eso, Señor, yes, en el nombre de Jesús entregamos todo, Señor, lo que preocupa, lo que maltrata, lo que angustia, lo que genera ansiedad, Señor, lo que yes, genera tristeza en el presente o incluso en las cosas que todavía no han ocurrido, pero nosotros lo hacemos como si ya hubiesen pasado, Señor. Toma control, dominio, autoridad, Señor, de la mente, Señor. Este precioso motor que nos has entregado, que es el que dirige todo nuestro cuerpo, pero que muchas veces, Señor, lo hacemos y lo usamos de manera incorrecta, Señor. Bendice en gran manera, Señor, a las personas que hoy tú o en estos días les estás dando la oportunidad de tener un año más de vida, Señor. Bendícelos de cabeza a pies, dales sabiduría, inteligencia, el don de la ciencia, Señor, para que entendamos todos en conjunto como seres humanos que somos amados por ti, Señor, y que la dirección de la renovación de tu pensamiento es lo que hará la diferencia, Señor, en nuestra conducta, en nuestras palabras, en nuestros deseos y en nuestras acciones, Señor. Bendecimos a toda la audiencia de Un Milagro en tu Casa desde este lunes, desde ahora y para siempre. En el nombre de Jesús, amén.
0: Amén y amén. Gracias, amén, mi querida Zulay. Dejamos. Gracias, Covetel, por tu
2: gracias
0: aporte en esta mañana.
2: Allá venga, los mañana. Espero, los venga, espero, mañana. Los espero. Mañana, bueno, estaré por acá otra vez.
0: Otra vez. Dijo, mi querido James, una a mañana super bella. Sí, hoy lunes de milagros, 7 de la noche. Escuche bien, vamos a dejarle el vallenato a los cumpleañeros que cumplieron años hoy. Que sean bendecidos en el nombre del Señor. Hasta mañana, por más de un milagro en tu casa. Chao, chao.

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0: Son las 12 en punto.
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0: Son las 12 y 45 minutos.
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0: Es la una en punto.
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2: El apóstol Pablo, cuando él escribe a los Corintios, segunda carta, capítulo 8, versículo 9, y dice: porque ya conocéis la gracia de nuestro Señor Jesucristo, que por amor a vosotros se hizo pobre, siendo rico, para que vosotros con su pobreza fueseis enriquecidos. Entonces, el tema es: siendo rico se hizo pobre para que muchos fueran enriquecidos. Y en esta frase, ¿por qué la traigo? Porque creo que ese es el momento propicio para que nuestra comprensión aumente con respecto al propósito divino. El propósito de Dios hacia nosotros no fue un propósito parcial, reducido, sino integral. Y dentro de su forma integral no queda nada por fuera. Todo está contemplado por Dios a su favor. Pero el pecado trastornó todo. Por eso la palabra apostólica también dice: por cuanto todos pecaron y destituidos fueron de la gloria de Dios. Présteme atención aquí, destituido de la gloria de Dios. Si una persona está destituida, no tiene derecho a nada. Y haber sido destituido de la gloria de Dios, perdió todo. Por eso se vuelve tan difícil lograr algo cuando ya no tiene derecho. Tiene que batallar, esforzarse de manera aún más allá de sus fuerzas y por caminos que no son honestos, porque quiere suplir sí o sí necesidades sin la bendición de Dios. Ahora, cuando Cristo entra en el mundo, entra con el propósito de recuperar todo lo que fue perdido. Por eso, cuando una persona está en Cristo, sus pecados son perdonados, sus culpas son borradas, y se le devuelve lo que se había perdido. Y esto, que lo que se había perdido, antes de enumerar qué cosas son, tenemos que tener conciencia de la gloria. ¿Qué fue lo que Él nos recuperó en Cristo? La gloria. Y habiendo recuperado la gloria, todo está incluido. Levante su mano y diga: en Cristo recuperé la gloria de Dios. Y en la gloria de Dios, todo está incluido. Sabe que en esto está incluido hasta tu futuro. Ahora, ¿cuál es la comprensión nuestra de un texto tan fuerte como este? Porque es una revelación apostólica. Porque ya conocéis, está hablando a la iglesia, la gracia de nuestro Señor Jesucristo, que por amor, diga, que por amor a mí, a Él no le hicieron pobre, Él se hizo. A Él no le quitaron nada, Él lo dio. Y lo hizo con propósito. ¿Cuál es el propósito? Me empobrezco para enriquecer a muchos. ¿Y quién son los muchos? Los que creen en Él. Estoy hablando a personas que creen en Jesucristo. Ha tomado a Él como Señor y Salvador de su vida. Estamos diciendo, Él murió para dar mi vida, se empobreció para enriquecerme. ¿Qué pasa con la Biblia y la riqueza? Si la revelación que tiene el apóstol dice que Jesús es el que habla, es el que hizo semejante tarea de empobrecerse para enriquecer, ¿quién es usted y quién soy yo para cuestionar el plan de Dios? ¿Y por qué tantas personas tienen problemas y reacción con la riqueza? Entonces, yo estoy hoy con una convicción de que lo que yo le digo le ayudará a que su mente se abra al máximo para que de aquí en adelante todo lo que la palabra de Dios dice de ti se cumpla.

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2: Primero, ¿cuál es su convicción acerca de la riqueza? La suya, la mía. Segunda pregunta, ¿cuál es su convicción acerca del dinero? Una tiene que ver con riqueza y la otra tiene que ver con el dinero. En la mente de muchas personas la riqueza, ella es mala. Y en la mente de otros el dinero también es malo. Entonces, pongo una lista de cuatro aspectos. ¿El dinero es malo? ¿Es bueno? ¿Es necesario o es peligroso? Tercer punto. ¿Qué promete el dinero? Paz, gozo, felicidad, prosperidad. Y en esta batalla de todos los días, ¿qué quiere alcanzar la persona con el dinero? Paz, gozo, felicidad, prosperidad. Cuarto. ¿Cómo mantengo y lo protejo? Si tengo dinero, poco o mucho, ¿cómo lo mantengo y lo protejo? Y aquí, pues, hay una variedad de comportamientos. Me llevaron a un centro comercial y la gente es igual, corriendo a comprar lo que no necesita. El ser es, por naturaleza, es necesitado. No tanto de los bienes, sino de la satisfacción que le produce el bien. Hay personas que se satisfacen gastando. Recibe la plata en la mañana y tiene que gastarla dentro de unas cuantas horas porque eso es lo que le da satisfacción. Y saben, en psicología, en el trato con los niños, adolescentes y jóvenes, se descubre que muchas de estas actitudes se crearon en la niñez. El niño llora y el papá y la mamá lo recompensa con algo. Se vuelve rebelde y para calmarlo le da un presente. Entonces crea en la persona una satisfacción por recibir algo, tener algo. Y todo lo que puede hacer para lograr eso, lo hace. Ahora, ¿esto es malo? ¿Dios censura eso? ¿Condena a Dios eso? Son preguntas que están ahí. Y yo diría que en el plan de Dios todo es suyo. Él quiere que usted y yo disfrutemos de todo, pero hagámoslo con orden. ¿Cómo debemos hacerlo? Con orden. Sí. No permitir que esta actitud nos gobierne y termine teniendo control sobre nuestra vida. Ahora, cuando la persona tiene un bien, ¿qué hace con él? ¿Lo protege? ¿Lo mantiene? ¿Cómo lo hacen? ¿Lo guardo, lo protejo o lo ahorro con rendimiento? Esa es una decisión personal. De nuevo, ¿lo guardo, lo protejo o lo ahorro con rendimiento? Tres propuestas. Hay personas que quieren el efectivo y el efectivo lo pone ¿dónde? En algún lugar, guardar debajo del colchón o en alguna gaveta. Y otros lo cargan en el cuerpo, guardado en cualquier lugar. Pero poco a poco este hábito va cambiando, porque ya lo que es dinero en efectivo también va siendo modificado el uso. Ya hoy hablamos de plástico, de dinero virtual, donde usted transfiere desde su celular a cualquier cuenta y paga cualquier cosa con números, o guarismo, con puntos y ya. Sin embargo, el deseo de guardar, el deseo de proteger y el deseo de que aquello que tengo en mis manos aumente, ¿es malo? Ahora, otra pregunta. ¿El dinero me confunde y cambia mi actitud frente a la vida? No debía serlo. Pero para muchas personas lo siente que sí. Él es uno sí y es otro con. Si no tengo, humilde. Si lo tengo, se exalta. Son cambios. Entonces no es el dinero, es la persona. Entonces vamos a concluir esto diciendo así. Si en el plan de Dios está que usted y yo seamos ricos, lo correcto es que todo lo que nos pueda hacer rico llegue a nuestras manos. Llegue la casa, llegue el apartamento, llegue el vehículo, llegue la fuente de trabajo, llegue el negocio, la empresa, la industria, todo. Y que usted pueda generar conocimiento, generar abundancia, que usted pueda ser creador de pequeñas empresas y hacer grandes negocios. Y que usted se mueva y por donde quiere que usted se mueva, usted tenga provisión y tenga resultados. Porque si no fuese así, quedaría en vano la palabra del profeta. Dígale al justo que le irá bien y comerá del fruto de sus manos. Quedaría en vano la palabra también del profeta, Isaías 62:8. Juró Jehová por su mano, por su poderoso brazo y por su mano derecha. ¿Y qué fue lo que juró? Que jamás dará tu trigo por comida a tus enemigos. Esta palabra viene del Señor. Quedaría en vano la palabra de Isaías 64. Extiende tus estacas. Amplía tu territorio. ¿Sí? Si esto no fuese divino, entonces Dios no lo hablaría. Y cuando Dios hable, porque Dios quiere su progreso. Y a donde usted ponga su mano, usted puede prosperar. Si usted pone la mano en la tierra para sembrar, ahí prospera. Si usted pone la mano para trabajar de carpintero, ahí prospera. Si usted pone su mano para laborar como constructor, ahí prospera. Si usted pone su mano para comercializar, comprar y vender cualquier cosa, ahí prospera. Ahora, ¿qué es lo que puede hacer diferente en el proceso de la prosperidad? El interés que la persona tenga y añadir conocimiento. Y sigo diciendo a los que estudian, que les aplaudo, les amo, pero por favor haga justicia a su título. No tiene objeto de que uno salga de la universidad, colgue un diploma y el diploma lo queda denunciando todos los días. No estás haciendo nada, no estás haciendo nada. Te graduaste, pero no haces nada con lo que recibiste. El mismo diploma acusa. Entonces, lo correcto es que si una persona tiene conocimiento, póngalo en acción. Hágalo funcionar, porque si lo hace, prospera. Y la palabra dice, y a donde quiera que vayas, prosperarás. Y en lo que emprenda, ahí prosperarás. ¿Cuánto lo cree? Entonces, esta pregunta, ¿el dinero me confunde y cambia mi actitud frente a la vida? Depende cómo uno lo maneje y lo administre. Porque el dinero, el oro, la plata, el diamante o las piedras preciosas o cualquier otro bien es de uso. Y el que lo posee es el que lo administra. Entonces, vamos a concluir diciendo así, ¿qué dice la Biblia acerca del dinero y la riqueza? Yo no quiero lo que me diga la universidad, aun cuando me enseñe muchas cosas, no es ahí que está mi fundamento. Yo no quiero que me enseñe y que me diga los gurús de la economía. No, yo tengo otra fuente que es mucho más seria, porque es la fuente que procede de aquel que me creó, de aquel que dio a su hijo para que yo recuperara la gloria y con la gloria la riqueza. ¿Qué dice la palabra de Dios? El Salmo 24, él muestra que Dios es el dueño de todo. De Jehová es la tierra y su plenitud, el mundo y los que en él habitan. Porque él la fundó sobre los mares y la firmó sobre los ríos. ¿Quién subirá al monte de Jehová y quién estará en el lugar santo? Ojo, vamos despacio. ¿Quién? El limpio de manos y puro de corazón, el que no ha elevado su alma a cosas vanas, ni jurado con engaño. Él recibirá bendición de Jehová y justicia del Dios de salvación. De Jehová es todo. aquel que no se llena de orgullo, aquel que mantiene su corazón humilde, aquel que sigue viendo a Dios, que es el dueño de todo y no los bienes, este es el que tiene el privilegio, tiene la oportunidad para disfrutar de la bendición que procede del Señor y además viene cubierta con la justicia de Dios. Escúchame bien qué significa eso. Si Jesús murió en la cruz por ti y se hizo pobre por ti para que tú te enriquecieras, tu riqueza es justa. Todo lo que usted y yo necesitamos está en el mundo sobrenatural. Y por la fe nosotros lo recibimos y transferimos del mundo sobrenatural, del mundo espiritual al mundo físico y material. Estaba con el pastor Eliezer y teníamos un tiempo. Yo digo, vamos a caminar. Yo soy del mar. Vengo del Atlántico. Allá, cuando usted mira Brasil, que hace la curvita mirando a África, ahí hay un pueblo que se llama Maceió. De ahí vengo. Sí. Viví con los pies en el agua toda la vida, de la niñez, de adolescente, y pisando arena y oliendo el yodo del mar. Entonces, cuando estoy en un lugar que hay mar, yo quiero ir al mar. Y dije a Eliezer, vamos a caminar un poquito a ver si podemos llegar a ver el mar. Tomamos un taxi. No quise incomodar a nadie. Salimos caminando. Anduvimos 3 cuadras y de repente se me para un vehículo a un lado y baja la ventana. ¡Pastor! ¡Qué gusto! ¡Qué alegría! Mire, quiero servirle. ¿A dónde le llevo? Pero no pasó 5 minutos. El vehículo apareció sin que yo pidiera. Solamente pronuncié al amigo que está conmigo, el pastor, mi compañero, quiero ir al mar. Solo eso. Y el cielo registró. Mande el Uber allá. Ahora, yo puedo ignorar eso y decir, uy, qué coincidencia. Y anulo todo lo de Dios. Y me quedo con la coincidencia. Coincidió. Alguien que apareció. No es alguien que apareció. Es que yo estoy dentro de un plan en el cual rige el cielo. Y el cielo dice que tu pensamiento está conectado con el de él. Y yo quiero retar a usted a que preste atención a las cosas que acontecen en su diario vivir, para poder ver a Dios obrando a su favor. Ver a Dios cómo te trae respuesta. Y la respuesta no es que sea una mayor que la otra. Si Dios te responde con 10 pesos, es igual que te respondiera con 1 millón. Para Dios no hay problema. Si Dios te responde con una choza, es lo mismo que te respondiera con 1/5. El problema es nuestro, que no sabemos ni siquiera determinar lo que queremos, aún teniendo todo. Cuando las cosas parezcan imposibles, tú estás por encima de los pronósticos. Tu fe cambia pronóstico por promesa. Subirá a vivir bajo esta cobertura de gloria. Vamos.
3: Oh. Redimido. Evan Craft.

0: En tu amor y tu gracia viviré. Amén.
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3: El limpio de manos y puro de corazón, el que no ha elevado su alma a cosas vanas, ni jurado con engaño, él recibirá bendición de Jehová y justicia del Dios de salvación. De lo tuyo viene con justicia, viene cubierto. Y si alguien cuestiona, no habrá lugar, porque lo tuyo, además de ser limpio, proviene de Dios. Entonces levante su mano y diga: todo es de Dios, y Dios me da el privilegio de ser poseedor de lo que Él me entrega. Entonces, si es así, nosotros somos sus mayordomos. Deuteronomio 8, 18. Acuérdate de Jehová, tu Dios, porque Él te da el poder para hacer las riquezas. Propósito: a fin de confirmar su pacto que juró a tus padres, como en este día. El propósito no es tu orgullo, no es tu vanidad, es la confirmación del pacto que fue hecho con juramento a Abraham. Y en Cristo el pacto se reactiva. Por eso usted y yo en Cristo somos herederos de Abraham. ¿De qué? De las bendiciones que fueron impartidas a él. No lo deje por menos. Asúmalo, tómelo. Y ahí usted descubre esa frase: hacer. No está diciendo que te va a caer morrocotas de oro todo el tiempo, pero está diciendo que sí, tus manos tienen poder para hacer. Tus manos tienen poder para hacer. Wow, mira tus manos. ¿Qué ves? Y con estas manos yo puedo hacer riquezas. Una mujer en Costa Rica con $500 se propuso con un grupo de amigos a crear una empresa de carácter social. Todo lo que tiene que ver con el cuidado de la visión, de la vista. Y comenzó a trabajar. Y el primer lugar que usaron fue un pequeño local de 2x2. La silla en la cual se sentaron trajeron de sus casas. El balconcito que pusieron ahí fueron que algo que estaba encerrado por allá en un solar. Lo organizaron y lo pusieron y trabajaron. Hoy, esta empresa, 25 años después, tiene un valor de $32 millones. Algo que comenzó con $500. Y escuchando el testimonio de ella, ella dice, y es impresionante, porque nunca paramos de servir. Nuestra meta no era tener más dinero, era servir. Y sigue siendo nuestra meta servir. Solo que cuando tú sirves, las puertas se abren. Porque el mayordomo no es el que quiere tener más, es administrar bien lo que el dueño le entregó. ¿Y qué fue lo que Dios te entregó primero? ¿Dinero o talento? Talento, conocimiento, capacidad. Eso es lo que va a funcionar primero, hacer. Somos el templo menor. Todo lo que está en este templo fue hecho con nuestras manos, inclusive los ladrillos. En aquel entonces no teníamos recursos disponibles. Y se me ocurrió la idea que si tuviese un cercal, podríamos acelerar y construir, porque podíamos hacer los ladrillos y vender ladrillos y comprar cemento y comprar piedra y comprar hierros. Y cuando yo dije esto a la congregación, que no era más que 80 personas, terminé de hablar, una persona se puso de pie y dijo: yo tengo el chical, don Robinson Ortega. Y yo me quedé frío y terminamos la reunión y me senté con él, me habló y me llevó para que viera el chical. No nos sirve para nada, está botado ahí. Si le sirve, téngalo. Yo digo, sí me sirve. Y ahí hicimos una brigada de jóvenes poderosos. Y fuimos cortar arcilla y aprender. Contratamos un muchacho, contratamos entre palabras, que era el alfarero. Digo, usted es nuestro profesor y nosotros aprendemos con usted. Y te pagamos cuando vendamos el ladrillo. Y él dijo, pero así no puede ser. Entonces, trato. Yo te traigo la comida de mi casa, pobrecito. Y mi casa, lo que comíamos, arroz con papa, papa con arroz, eso. Entonces, llevaba la marmita para él comer. Y el muchacho, sin saber cómo, aceptó. Y a todos nos enseñó a trabajar. Lo hicimos. Yo vi. Nosotros vimos cómo la arcilla se transformaba en ladrillo. Y el ladrillo en peso. Y luego el peso en hierro, en cemento, en arena, en grava. Sí. Mire, tú no tienes idea lo que puedes hacer. Mi hermana Alicia, con su esposo Alirio, vino un día aquí a mi oficina, que era una oficinita, llorando. Dice, estamos en crisis. Comentó toda su situación. Tenemos deuda, no podemos. Entonces, en conversación, yo le dije, pero ustedes creen en Dios. Usted ha sido fiel al Señor. Sus manos tienen poder para hacer. ¿Qué saben hacer? Sabemos hacer quesillo, obleas. Hágalo. Pero no hay capital. Busquémoslo. Y nació una empresa. A ver, lo que quiero decir es que la limitación somos nosotros la que ponemos. Otro testimonio. Juan Suárez. Para nosotros, Juanito. Y Juanito es una lección para todos nosotros. Sufrió el poliomielitis. Y Dios lo sanó en un culto. Cantando, América será para Cristo. Pero Juanito pegado a su familia, haciendo pasteles y vendiendo pasteles con avena. Se casó, formó familia y tiene plata. Una vez teníamos necesidad de una plan de construcción, yo estaba pidiendo que alguien me prestara dinero y él llegó y dijo, ¿cuánto necesita? ¿Cuánto necesita? ¿Así? Levanta tus manos, diga, mis manos tiene poder para hacer riquezas. Y unos de una manera y otros de otra. La mujer que se siente en una máquina para coser, ella tiene poder para hacer riquezas. Y puede quedar en la máquina cosiendo toda la vida, pero si a ella le da de hacer diseño y innovar y hacer las cosas diversificando, su mundo se abre. Primera Crónicas 29, 12. Las riquezas y la gloria proceden de ti, y tú dominas sobre todo. En tu mano está la fuerza y el poder, y en tu mano el hacer grande, y él da poder, y él da poder, y él da poder a un grupito de consentidos. Ah, no es a un grupito. Es a todos, y a estos todos estamos incluidos. Quiere decir que si Él nos da poder, ¿qué debemos hacer con el poder? Usarlo. ¿Qué debe hacer el mayordomo? Negociar, multiplicar y distribuir. Entonces, ponga mi atención aquí. Yo activé mi don, mi capacidad, y Dios me permite crear, proveer, multiplicar. Ahora que yo multiplico, ¿qué tengo que hacer? Negociar. ¿Qué tengo que hacer? Distribuir. Voy a distribuir. No voy a distribuir capital. Voy a distribuir ganancias. El capital que se formó, él va a seguir multiplicándose. Pero las ganancias, ellas son las que me va a permitir hacer distribución. Ojo. Hay dos tipos de mayordomo. El que da todo lo que puede y el que retiene todo lo que puede. Pregunto, ¿usted está en qué grupo? ¿Cuál es la diferencia entre el que da todo lo que puede y el que retiene todo lo que puede? La vamos a ver aquí. Principio de Jesús, Lucas 6:38. Dad y se os dará. Medida buena, apretada, remecida, y rebosando darán en vuestro regazo. Porque con la misma medida con que medís, os volverán a medir. ¿Quién dijo eso? ¿Usted cree que lo que Jesús dijo se cumple? Y se está cumpliendo. Entonces, cuando usted ve que su trabajo aumenta, prospera, preste atención. Y si usted ve que lo que usted hace no aumenta, no prospera, preste atención. Porque si usted cambia el proceso, usted cambia el resultado. En el plan divino, la riqueza que Él nos da no es para retenerla, es para distribuirla, es para distribuir, es para dárselo a alguien más.

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2: Aquí hay un incentivo y hay una advertencia. Note, la medida determina el resultado. Peligro en solo retener. Cuando la persona se llena de dudas, que lo que tiene lo va a perder, que lo que da no vuelve a tener, ahí ya está perdiendo. Primera de Timoteo 6, versículos 9 a 11. Porque los que quieren enriquecerse caen en tentación y lazo, y en muchas codicias necias y dañosas que hunden a los hombres en destrucción y perdición. Porque raíz de todos los males es el amor al dinero, el cual codiciando a algunos se extraviaron de la fe y fueron traspasados de muchos dolores. De que cuando las personas comienzan a retener, porque se llena de temores, miedo, luego lo que le va a dominar es la avaricia. Y una vez que esto se activa, la persona está perdiendo. Y todo lo que está diciendo el apóstol Pablo se va a dar. Y él pasa a ser usado por el amor al dinero y no al Dios que da la riqueza. Y aquí la propuesta es: no ame

0: nada que Él te da. Ames a Él que te lo dio. Él es mi proveedor. Él es Jehová Jiré. Él es el que me da todo. Y todo lo que me da, solo puedo poseer si yo lo creo. Versículo 11. Una exhortación. Mas tú, oh hombre de Dios, huye de estas cosas y sigue la justicia, la piedad, la fe, el amor, la paciencia y la mansedumbre. Sigue. No permita que lo otro te domine. Finalmente, el plan de Dios, el plan maestro de Dios, ¿cuál es? Malaquías 3:8. ¿Robará el hombre a Dios? Pues vosotros me habéis robado y dijiste, ¿en qué te hemos robado? En vuestros diezmos y ofrendas. Es Dios hablando con la nación. Dios quiere que devolvamos una parte de lo que Él nos da. ¿Y cómo es que se devuelve como mayordomo parte de lo que Él nos da? ¿A través de qué? De los diezmos, ofrendas y primicias. Y cuando usted lo haga, una vez más, estará haciendo dentro de este marco bíblico. Y ojo, diezmo no está en discusión. La ofrenda es una expresión de mi corazón en gratitud. Mis primicias es saber que lo que comencé va a permanecer. Por eso consagro lo primero para Dios. Y la Biblia está llena de enseñanza en el dar. Malaquías 3:9. Malditos sois, dijo él a la nación. No es a usted, es a la nación. Lo dijo. Porque vosotros, la nación toda, me habéis robado. ¿Y en qué robaron? En los diezmos y en las ofrendas. Ahora, oportunidad, diga conmigo, oportunidad. Trae todos los diezmos al alfolín y haya alimento en mi casa. Y probadme ahora en esto, dice Jehová de los ejércitos. Si no, os abriré las ventanas de los cielos y derramaré sobre vosotros bendición hasta que sobreabunde. ¿Cuántos quieren bendición hasta que sobreabunde? Ahora, ¿qué es una bendición hasta que sobreabunde? Todo aquello que está por encima de lo acostumbrado. Yo ganaba 10 pesos y de repente gané 20, sobreabundó. Yo tenía un carrito en el cual vendía perros calientes, pero ahora tengo una tienda, sobreabundó. Yo tenía un contrato pequeñito, pero ahora tengo un contrato grande. Antes me compraba 50 piezas, ahora están comprando 500, sobreabundó. Yo solo tenía una camisa, ahora tengo dos, sobreabundó. Tenía un solo par de calzado, ahora tengo dos, sobreabundó. ¿A dónde veo yo que sobreabundó? Debo dar crédito. Y la diferencia es la misma. El Dios que me da dos par de calzado es el mismo que me puede dar una casa, un apartamento, un vehículo, una fuente de trabajo. Es el mismo Dios, es el mismo Dios. Sobreabundó, dice. Pero el texto viene más. Reprenderé. A mí me encanta esta propuesta del Señor. ¿Reprenderé a quién? Al devorador. Y no os destruirá el fruto de la tierra, ni vuestra vida en el campo será estéril. Y vuelve y remarca, dice Jehová de los ejércitos. Y un día yo pregunté, ¿y por qué cada vez que habla de eso dice Jehová de los ejércitos? Y comencé a buscar con paciencia, ¿por qué? Es una presentación de guerra. Y luego el Espíritu Santo me ayudó a entender que cuando se trata de finanzas hay guerra. Satanás no quiere que tú tengas y poseas nada. Y para que lo logre hay guerra, para que puedas ser poseedor de la bendición que enriquece. El único que quiere verte a ti en condiciones desfavorables es el diablo. Lo de Dios es lo contrario, es reprenderlo y abrir los espacios para que tú y yo prosperemos. Y todas las naciones os dirán, bienaventurado porque seréis tierra deseable, dice Jehová de los ejércitos. Conclusión, eres creado por Dios y todo lo que posees te fue dado por Él. nada de lo que posees, nada, absolutamente nada es sin Él. Todo es por Él y para Él. Él se hizo pobre para enriquecer a muchos.
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0: Son las 2 en punto.
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0: Señor. Démele fuerte ese aplauso a Él.
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0: Son las 3 en punto.
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0: con tu aplauso. ¡Aleluya!
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4: Dichoso el pueblo, Señor, que sabe alabarte. Y aquí hay un pueblo que sabe gozarse en ti, Señor. Es cierto.

día y de noche. Durante todas las épocas de mi vida, yo te alabaré, Jesús, y te cantaré a ti, pues solo tú eres digno de recibirlo, Señor. Oh, en todo tiempo, Señor.

¿Dónde están los obedecedores de esta generación? Hoy estamos reunidos aquí hasta que la gloria de Dios

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0: Son las 4 en punto.
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0: esta noche. Levanta tu voz a Él si tú eres uno de ellos. 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Señor, yo quiero ser uno de esos hombres que tú andas buscando. 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Gracias, Señor. 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

0: Son las 5 en punto.
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2: 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Recuerda separar desde ahora tu primera ofrenda de la espiga. Un acto de fe, gratitud y obediencia que honra a Dios y bendice su obra. Lo primero siempre le pertenece al Señor. Y cuando ponemos a Dios en el primer lugar, Él se encarga del resto. Prepara tu ofrenda de la espiga, sembrando hoy para cosechar una vida abundante.
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0: Son las 6 en punto.
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4: Bienvenidos a la casa del Señor. Hoy es un día de celebración y alabanza porque Dios ha sido bueno. Amén. También damos una visita muy especial a las personas que nos visitan por primera vez. Bienvenidos a la fe, bienvenidos a la casa de Dios. Saludamos también a la familia de la fe en la virtualidad que nos siguen por nuestros medios de comunicación. Bienvenidos a un nuevo Lunes de Milagros. Dejemos toda hoy toda queja, toda preocupación y vamos a alabar en nombre del Señor. Quiero compartir con ustedes una porción de la palabra que está en el Salmo 139 y dice y reza de esta manera: en el nombre del Padre, del Hijo y del Espíritu Santo. Quiero que por favor nos pongamos en pie para la reverencia al Dios de la gloria. Amén. La palabra de Dios dice así: la omnipresencia y la omnisciencia de Dios. Salmo 139. Vamos a leer del versículo 1 al versículo 4. Y dice así: oh Jehová, tú me has examinado. Sigan conmigo, lean por favor. Oh Jehová, tú me has examinado y conocido. Versículo 2. Tú has conocido mi qué, mi sentarme y mi levantarme. Sigamos por favor. Has escudriñado mi andar y mi reposo. Tercero, perdón, sigamos. Y todos mis caminos te son conocidos. Cuarto, pues aún no está la palabra en mi lengua y aquí Jehová, tú la sabes toda. ¿Tú la sabes qué? Toda. Este salmo es maravilloso porque aquí nos muestra la grandeza del poder de Dios. ¿Qué nos muestra? Que Él es omnipotente, que es todopoderoso. Omnisciente, lo sabe todo. Y omnipresente, está en todos lados. Has llegado al lugar indicado. Lo que tú has venido a buscar, Dios ya lo sabe. Por eso dice que Dios examina, te conoce al fondo de tu corazón. Él sabe por lo que estás pasando. Él conoce tu andar y tu caminar, tu levantar, tus pensamientos, tus necesidades, la angustia, la depresión por la que estás pasando. Él la conoce y has llegado al lugar indicado. A la familia de la fe, de igual manera, Estás escuchando la palabra, una palabra que te va a libertar, te va a sanar por los medios de comunicación. Porque Dios es omnipresente, omnisciente y está en todo lugar. Quiero que me acompañen a orar, a exaltar el nombre del Señor. Amén. Digan conmigo: Padre de los cielos, Señor, hoy reconocemos tu grandeza y tu poder. Hoy sabemos, amado Dios, Señor, que sin ti nada somos. Vamos, iglesia, sin ti nada somos. Hoy, Señor, tú eres grande, poderoso. Dile, tú eres el Alfa, el Omega. Dile, tú eres el principio y el fin. Dile, Señor, tú eres el autor y consumador de la obra y de la fe. Dile, Señor, tú eres el león de la tribu de Judá. Dile, Padre, tú eres guerrero, valiente, poderoso, rey de batalla. Dile, Señor, tú eres el Dios de los ejércitos de Sadai. Dile, Señor, tú eres el gran yo soy. Por eso en este lugar, Señor, me encuentro clamando, Señor,